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0: Una hora de 16 minutos en todo el territorio uruguayo. Nos volvemos a reencontrar después de tanto tiempo aquí en la previa. Ayer viernes tuvimos una excelente nota con el doctor y sexólogo Pablo Patián, si mal no recuerdo. Pero bueno, le damos las buenas noches a toda la audiencia de la previa por FM Gente 107.1 en simultáneo por Radio Piriápolis. Buenas noches, Jorge. ¿Cómo estás? Bienvenido a la previa nuevamente, Jorge.
1: Buenas noches, ¿qué tal, Raúl? Bueno, aquí estamos para un día un poquito más corto hoy, por el horario, pero bueno, a disfrutar buena música y buena información, como siempre, en la previa.
0: Sí, hoy vamos hasta las 22 horas porque después se viene el túnel del tiempo, pero a la vez, como tenemos modo mundial, es algo que viene, tenemos que mirar para después desarrollar nuestras opiniones de Argentina, Suiza, que se viene en menos de una hora. 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Hoy, obviamente, le pedimos disculpas a todos los auspiciantes, pero van a tener alguna mención menos, porque salimos una hora menos, pero se la vamos a solucionar, a compasar el próximo viernes también, señores. Bueno, comenzó la previa, comenzamos con muy buena música, como siempre. Gerardo, que nos sigue acompañando, después de modo mundial, nos sigue acompañando Gerardo aquí en los estudios. 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
0: 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Buenas noches.
1: Buenas noches, de vuelta. 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
0: No, no pasa. No, no pasa y doy fe, ¿eh? 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Jorge, ¿cómo venimos? A ver, ya de entrada, comentame, hoy horario especial del túnel del tiempo a las 22 horas. ¿Qué se viene para el túnel del tiempo, Jorge?
1: Hoy se viene mini especial, lo hacemos en vivo, de Bonnie Tyler, con una sorpresita dentro de las canciones que tiene Bonnie Tyler, no cantada por ella, ya adelanto eso. Y bueno, después los clásicos de siempre, y los lentos, los lentos, olvidados algunos, canciones olvidadas, rescatadas del baúl de recuerdo, como decías vos. Eso va a estar esta noche en el túnel a partir de las 10 de la noche, después de la previa.
0: No hace tiempo que acá en la previa no tenemos eso, como decía yo, manoteamos el baúl de los recuerdos y encontramos alguna canción olvidada en el tiempo. ¿Eso es lo que vamos a tener hoy en el túnel?
1: Alguna canción, sí, de esas perdidas, viste, que la escuchaste en los 80, después nunca más ninguna radio la pasó, bueno, vamos a tener. Y como te decía, una sorpresita en el especial de Bonnie Tyler, hay que escucharlo, bueno, entre el partido y el túnel van a estar ahí escuchando.
0: Muy bien, 21 horas, 23 minutos, como yo lo decía anteriormente, en modo mundial, bueno, ahora la audiencia de la previa se renueva, nos espera una semana inhóspita, ¿eh?
2: ¿Ah, sí?
0: Inhóspita. A no ser el martes, va a estar lloviendo toda la semana, va a haber frío. O sea, a ver, lloviendo, va a estar nublado, lluvia, probabilidad de todo, pero va a estar feo casi toda la semana. El peor día va a ser el jueves, cuando va a haber lluvias y tormentas, ¿eh?
2: Mirá, ni que fuera invierno.
0: Ni que fuera. 11 de julio del 2026. Damos comienzo, ya dimos comienzo hace un ratito, a un nuevo programa de la previa. Chicos, ¿cómo pasa? Recién arrancamos, son 21 a 24 ya.
2: Sí, lo que pasa es que el programa anterior entrega a la hora que quiere.
0: Parecemos lo de los viernes, Jorge.
1: Está complicado, ¿eh? Está complicado el horario, ¿eh?
0: Bueno, Jorge, yo una de las cosas que quería hablar, le decía a Gerardo, ahí en el entretiempo, entre modo mundial y la previa, los DJs tocan o van a pasar música. ¿Qué disyuntiva tenemos ahí? Porque los DJs dicen, mirá que yo tengo muchos amigos DJs como Horacio Díaz, Lulo.
2: Son genios, son artistas.
0: Gente realmente. De Piriápolis también. Pero ellos dicen, hoy tocamos en tal lado. ¿Pero un DJ toca o va solamente a pasar música?
2: No, pasa música.
0: Jorge,
1: yo pienso que hay dos tipos de DJ, el clásico, el que va a pincha discos o el que mezcla música, que hoy en día los discos ya no se usan, todo digital, y después está el otro tipo, los grandes productores que descubren a nuevos cantantes, tipo David Guetta, que pasan música, sí, pero mezclan y forman nueva música a partir de esa mezcla. Y también incluyen a nuevos cantantes. Él fue de los grandes, el que descubrió a Sia, ¿no? Sin él, Sia seguía cantando en Australia, seguía siendo un artista normal en su país, pero no era a nivel mundial como es conocida hoy en día. Y bueno, gracias a Titanium, esa mezcla que hizo él, se dio a conocer a Sia, y así con muchos otros artistas, con sampleados de otros temas, digo. Por eso digo, a mi modesto entender, hay dos tipos de DJ. El que produce y da a conocer nuevos cantantes, como David Guetta, y después está lo que pasan música, que son muy buenos en lo que hacen, pero no pasan de eso, ¿no? De mezclar música y pasar un tema a otro y nada más. Me parece que va por ahí.
0: Ahora que nombraste a Sia, no está en la programación musical de hoy, pero buscame a Chandelier. Buscame Chandelier de Sia, que es un temón. Además, fue tema De propaganda de un gran perfume, ¿no? No me acuerdo de la marca y no importa tampoco, no me va a pasar el chivo, pero ese tema, esa canción de Sia, Chandelier, fue canción central de la publicidad de un gran perfume. 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Vamos a tener en un ratito nada más, después de la tanda de las 21:30, a Miguel Ángel Alvarenga desde Buenos Aires. Vamos a la tanda escuchando Chandelier, decía, música en la previa, ya venimos.

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0: horas 40 minutos, seguimos en vivo aquí en la previa al clásico del fin de semana. ¿Quién te habla? Raúl de Bali, junto a Jorge Cedrés en controles, la visita de Gerardo de Bali. Y en este momento ya tenemos al aire a Miguel Ángel Alvarenga desde Buenos Aires. Muchas gracias por tu tiempo, Miguel. Buenas noches, ¿cómo estás?
1: Hola, buenas noches a toda la gran audiencia de la previa de la 107.1. Un placer volver a comunicarme contigo, Raúl, y con Jorge Cedés, que ahora por fin a través de las redes sociales le veo la cara. Vos sabés, Raúl, que estaba escuchando la música esta y me viene a la mente esta muerte tan fea, tanto vos como yo que ponemos música de los 80, la muerte de Bonnie Tyler, la galesa, que realmente, yo mismo uso temas de ella de Cortina. Uh-huh. Así que me imagino que también tendremos una palabra desde la previa, desde Uruguay, para esta persona que con su música nos trajo tanto placer, ¿no?
0: No, ayer ya tuvimos, no vamos a decir un programa especial, pero sí arrancamos con los dos temas movidos, Isa Jare, de Bonnie Tyler, también haciendo una pequeña biografía, y nos despedimos ayer viernes, Miguel Ángel, con Eclipse Total del Corazón. Pero después, a las 22 horas, que comienza, hoy tenemos una hora solamente de la previa, comienza el túnel del tiempo con Jorge Cedrés, va a tener un súper especial, no un especial, un súper especial con biografía incluida de Bonnie Tyler. Sí, la verdad que se fue antes del tiempo, digamos, ¿no?
1: Sí, genial, vamos a estar escuchando. Yo estoy acá sentado en la casa de uno de los empresarios más importantes que tiene la zona donde vivo yo, un empresario de bebidas gaseosas y todo ese tipo de cosas. La distribuidora se llama Faldó, que va a ser posiblemente uno de los auspiciantes de nuestro programa.
0: Sí, eso
1: así
0: sí.
1: Que bueno, nos invitó a su mansión y acá disfrutando de este lugar y esperando ver el partido en la televisión de 92 pulgadas. Impresionante, estamos. Sí,
0: 92. Un cine en miniatura, ¿eh?
1: Es un cine en miniatura, sí.
0: Sí, y no sé si están en miniatura.
2: Un cine.
0: Un cine directamente, ¿no?
1: Sí, un cine, sí, así es, re contento.
0: Miguel Ángel, ¿sabés con quién estoy? Con alguien que vos conocés personalmente de Paraguay, como lo es mi hermano Gerardo de Bali, que te está saludando en este momento.
2: ¿Cómo estás, Miguel? Bueno, un gustazo.
1: Hola, Gerardo, qué gusto escucharte, un placer. Y me estaba diciendo en el programa mío esta tarde, Raúl, que sos uno de los 7 fotógrafos del Uruguay que está participando en este certamen, ¿no? Realmente un honor, un placer estrechar tu voz, ¿no? desde la distancia. Así que muy, muy feliz de lo que has logrado, de lo que has conseguido, ¿no?
2: Bueno, muchísimas gracias, Miguel. Sí, realmente en lo que es en la parte profesional, muy pero muy contentos. Y un comentario sobre Bonnie Tyler con ese éxito global que tuvo, que fue Eclipse Total del Corazón. Simplemente un comentario. Una vez conocí a una persona que le gustaba tanto, tanto ese tema, que lo tenía grabado en un CD. Y terminaba el tema y empezaba de nuevo. Era el único tema que tenía grabado en todo el CD. Y bueno, terminaba ese tema, empezaba de nuevo. No se aburría de escucharlo el hombre. Era impresionante, ¿no? Lo que genera la música a veces en las personas, ¿no? Y este tema tan particular de Bonnie Tyler, que marcó una época y que creo que nos marcó a todos de alguna forma, a todos los que somos cincuentones. Creo que ese tema fue tal vez uno de las melodías más escuchadas y más bailadas de la época, ¿no?
0: Más reproducidas también.
1: Exactamente. Bueno, que te comento que acá, en el Día del Padre, una empresa de productos hizo, no sé si lo llegaron a ver ustedes, un corto comercial de un tipo bailando justamente el tema más famoso de Bonnie Tyler, y So Higher, y bailando, y a través de las épocas, desde que comienza, que tenían un bebito, hasta que es abuelo, y toda esa gente disfrutando del tema de Bonnie Tyler, ¿no? Impresionante. A mí mismo me emocionó, ¿no? Me recontra emocionó.
0: Miguel Ángel, te da la buenas noches Jorge Cedrés y te pongo en contacto con él. Hablen entre ustedes un ratito.
3: ¿Qué tal, Miguel Ángel? Un gusto escucharte. Y bueno, por primera vez estamos en vivo participando en el programa de La Previa.
1: Sí, realmente, Jorge, el placer es mío. Yo te conozco a través de las redes, que te veo siempre. Ahora ya sé, te escuchaba realmente, ¿no? Por los comentarios de Raúl, pero ahora sí te conozco y somos más o menos de la del mismo grosor, me parece.
3: Sí, sí, estamos todos en la misma ahí. Gracias por compartir nuestro programa El Túnel del Tiempo, también a través de tu radio, que se escucha en todo Buenos Aires, así que gracias. Como siempre se lo digo a Raúl, pero ahora te lo digo personalmente, gracias por ese gesto que tienes.
0: Miguel Ángel Alvarenga.
1: No, al contrario, sí señor.
0: Te pregunto, porque estamos a 15 minutos de que empiece el partido de Argentina. La pregunta es concreta, ¿está paralizada Argentina ahora por el partido que se viene?
1: Nosotros fuimos con este señor a buscar un elemento para la comida y no encontramos un solo lugar abierto, para que tengas una idea, un solo lugar. La calle absolutamente desierta, la zona donde estamos, no se movía nada, así que para que tengas una idea, ¿no? En la medida que van pasando las etapas, la gente aún se compromete mucho más, ¿no? La gente quiere ver hasta dónde llega la selección. Y sí, cada día, alguna vez me dijiste, hay ambiente mundialista, no había ambiente mundialista. Ahora sí, con el accionar del tiempo, con el accionar de los muchachos, como están haciendo la selección argentina, sí, ya hay expectativa, hay ganas, y toda la Argentina está frente al televisor en este momento.
0: ¿Ya están hablando de una Argentina-Inglaterra?
1: Sí, pero más que nada es un deseo, ¿no? Ojalá que pase eso. Vos sabés que a mí, yo no entiendo mucho de fútbol, pero a mí me parece que la gente no tendría que apostar todo un caballo, ¿no? Decir, bueno, ojalá que podamos seguir y jugar con Inglaterra. No sé cómo va a ser con Inglaterra, porque ahora el partido con Suecia fue bastante complicado, perdón, con Noruega fue bastante complicado, ¿no? Los jugadores de Noruega no están acostumbrados porque el norte de Europa no hace calor, y en Inglaterra hace un poco, pero no tanto, así que hay que ver con qué se puede jugar con esto, ¿no? Nosotros estamos acostumbrados un poquito al calor.
0: Gerardo, quiero que te quieras hacer una pregunta.
2: Sí, no, Miguel, simplemente felicitarlos por el épico partido del otro día de Argentina contra Egipto. Realmente
0: me dieron una mano tremenda.
2: No, me saco el sombrero, realmente. Tremendo partido.
1: Te voy a interrumpir, Gerardo. Vos sabés que yo no soy amante del fútbol, no entiendo mucho de fútbol, el que hace la parte de fútbol en el programa mío es tu hermano, pero yo no entiendo, pero yo como argentino te digo, ver, y me sumo a lo que vos estás diciendo, ver cómo se jugó el partido, ver los goles como se hicieron, ver cómo sufrimos todo hasta que llegó el tercer gol, me saca de cualquier otra cuestión que tenga que ver con la política del deporte o con el deporte comercio, ¿no? Que
0: te sube la presión, Miguel. Te sube la presión. ¿Hola? Miguel. Hola.
1: No te escucho, sí, ahora te escucho.
0: No, que digo, con todo el partido que miraste, que me dijiste que te ponías nervioso, te subió la presión.
1: Sí, obviamente. Para el infarto. Me pongo muy nervioso y no me sirve, ¿viste? No me sirve porque, bueno, yo tengo una edad que tengo problemas y me tengo que estar cuidando, ¿no? Y no, hay cosas que me ponen muy nervioso, ¿no?
2: Fue tremenda esa remontada en los últimos 10 minutos, fue tremenda.
1: Sí.
2: Y obviamente que lo que decías vos, a medida que avanza el Mundial y que Argentina avanza también, la gente obviamente que se pone eufórica y se paraliza el país. ¿Cómo no va a estar todo el país ahora mirando a Argentina después de ese partido tremendo que se mandaron y que los puso en este lugar, y ahora con toda la expectativa además de poder jugar contra Inglaterra y de alguna forma reeditar aquel partido con Maradona en el 86.
1: Con Maradona, exactamente.
2: Si bien hubo otro también.
1: Todavía,
2: en el
1: todavía está la mano de Maradona por ahí, ¿no? Claro. Y a partir de ahí empezó la mano de Dios, ¿no?
0: Claro, si en ese momento hubiese habido VAR, no existía la mano de Dios, ¿no? A no ser que el VAR estuviese al lado de...
1: Obvio, no existía, obviamente.
0: A no ser que el VAR estuviese al lado de Argentina. Gracias, Miguel Ángel. Bueno, preparate.
2: El VAR no la veía, ¿eh?
0: Esa no la veía. Siga, fue gol.
2: Acá nadie oyó nada. ¿Lo gritó a Diego?
0: Miguel Ángel Alvarenga y Miguel y Jorge, despídanse. y después te despido vos, Miguel Ángel, despídanse entre ustedes.
3: Miguel Ángel, un gusto, bueno, buena suerte ahora con Argentina.
1: Gracias Jorge, un abrazo muy grande para vos, vamos a estar enganchados con el túnel en tiempo. Gerardo, para vos, algún día me vas a mandar el periódico que haces o no sé si en forma digital, pero quisiera ver tu trabajo para viralizarlo acá en la Argentina, ¿no? Porque sé que sos un excelente periodista.
2: Sí, como no, tenemos semanario en laprensa.com y ahí podés ver todo.
1: Ah, genial. Después pásamelo por WhatsApp, así porque yo estoy con la memoria medio croto.
0: Vale, Miguel Ángel, gracias por estar. Éxitos para este partido que se viene en 9 minutos.
1: Gracias.
0: Argentina, Suiza, vamos a estar pendientes de eso. Un abrazo y estamos en contacto. Miguel Ángel, desde Argentina, pasaba en la previa. Abrazo.
1: Un abrazo grande, los espero, obviamente te espero el próximo sábado a partir de las 15 horas en Radio Especial, en la tarde de Miguel Ángel, como siempre, representando al Uruguay de una forma impecable como lo sueles hacer vos. Te mando un abrazo grande.
0: Un abrazo grande para vos también y toda la audiencia del especial de Miguel Ángel y de la radio que tenés ahí. 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
0: 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Señores, nos vamos, 21:52, las empresas que han quedado para atrás, les pido mil disculpas, vamos a subsanar esto el próximo viernes, pasándoles más menciones, como, por supuesto que se las debemos, ¿no? Y la previa cumple, siempre cumplió, por eso tenemos más de 13 años al aire de forma ininterrumpida. Te despedimos, Gerardo, gracias por estar acá en la previa y primero en modo mundial.
2: Sí, señor. Gracias, Raúl, por la invitación. Un abrazo a toda la audiencia de FM Gente, la previa, 107.1. Saludo para Jorge, para Miguel Ángel. Bueno, y gracias por la invitación, como siempre.
0: ¡Despedido, Jorge!
3: Hasta el próximo sábado, Gerardo. Nos vemos, nos escuchamos.
2: Nos vemos el sábado en la víspera de la final.
0: Por supuesto que sí. Caramelitos de propóleo, Gerardo.
2: Bueno.
0: Caramelo de propóleo. 21:53. Un temita, Jorge, un temita musical ahí. Volvemos ya para despedirnos.

0: Ya están ahí cantando los himnos. Como quien dice, Jorge, están cantando los himnos en... no sé ni en qué estadio se juega, ni en dónde. Sí, sé en dónde se juega, en Estados Unidos. Porque esa es una de las cosas que te quería decir, Jorge, que no las comentamos en Nuevo Mundial. Pero todos sabemos que Colombia, la selección colombiana, se movió por todas las ciudades, ¿no? Por todos los países. Jugó en México, jugó en Estados Unidos y jugó en Canadá, ¿no? Jugó en todo. Visitó más de 6 ciudades en 3 países. Argentina no se movió del estadio de donde va a jugar ahora. Tuvo la misma sede siempre. O sea, como, ¿quién era que decía? ¿Usted no sospecharía, Jorge?
1: Inglaterra viajó 15.000 kilómetros, decían hoy en la previa también del inicio del partido con Noruega, 15.000 kilómetros para el partido de hoy, hasta llegar al partido de hoy.
0: 15.000 kilómetros.
1: Sí. Viajó en muchos estadios, muchas sedes, hasta llegar al partido de hoy, y claro, 15.000 kilómetros.
0: Claro, bueno, esto da la pauta, ¿no? Y de que tiene coronita Argentina, ¿no? Tiene coronita Messi también, por jugar en Estados Unidos. Él juega en la MLS, juega en Estados Unidos, y bueno, tiene coronita Messi, ¿no? Una selección de Argentina que no se movió, parece locatario siempre, porque jugó todos los partidos en el mismo estadio, una cosa de locos, mientras las diferentes selecciones viajaron por todos lados. Vos ahora me estás diciendo una cosa que yo no sabía, que Inglaterra se movió y viajó 15.000 kilómetros para jugar el partido contra Noruega. Bueno, acá algo raro, si ya había algo raro, y ya todos lo sabíamos, esto es mucho más raro, ¿no? Que una selección sudamericana con Messi a la cabeza, que juega en Estados Unidos, no se mueva de su sede para jugar otro partido. Y hay selecciones como la, por ejemplo, la de Colombia, la de México, la de Inglaterra, ahora que vos me lo decís, se muevan y se muevan, parece todo muy raro, ¿no? Muy raro.
1: Es el efecto Messi. Otra selección. Exactamente, otra selección no le pasa eso.
0: Se viene el túnel del tiempo, no te quiero entregar tarde, ¿eh? No te quiero entregar tarde. No quiero ser yo mismo. 21:58, se viene el túnel del tiempo, se va la previa. Gracias por estar ahí, nos reencontramos el próximo viernes desde las 22:00 y hasta la medianoche, y el sábado los esperamos con Modo Mundial desde las 20 y hasta las 21:00, y después sí, en horario completo, no sé si no hay algún partido ahí, semifinal, creo que no, pero esperemos ver qué dice la FIFA. La previa va a salir en su completo horario. Se viene el túnel del tiempo con la conducción de Jorge Cedrés. Gracias por estar ahí. Chau.

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¿Qué tal? Buenas noches. Bienvenidos a un nuevo programa del Túnel del Tiempo de este sábado 11 de julio. Frío sábado esta noche. Ideal para escuchar buena música, como decía los Village People. Nada puede parar la música, ni siquiera mundial. Así que aquí estamos en FM Gente 107.1 para compartir buenos momentos, buena música, buenos recuerdos de todas las épocas, todos los estilos, como dice nuestra promoción. Hoy estamos con un programa especial, a partir de las 10 de la noche empezamos, una hora antes, y también tenemos un mini especial de Bonnie Tyler, la gran cantante que nos dejó hace pocos días, una gran historia, rica historia musical, muy especial su voz, la vamos a estar recordando en breve. Le damos un saludo a la gente de Buenos Aires que nos está retransmitiendo Miguel Ángel Alvarenga en su radio especial de FM. Un saludo también a Raúl que nos está retransmitiendo por Radio Piriápolis. A Ana Sabater desde Buenos Aires, a José Pedro. Le mandamos un saludo también a Fernando del barrio Biarritz. A toda la gente que nos escucha, Estrella. Gracias por estar en sintonía. Y vamos a comenzar el túnel de hoy con tres temas como siempre. Relax, de Frankie Goes to Hollywood, del año 83. Una canción muy especial porque tuvo una censura de la BBC. La prohibió su emisión, la consideraban obscena por la letra. Pero hizo todo el efecto contrario, ¿verdad? Hizo que la canción se catapultara al número uno de las listas de éxito de Reino Unido. Y fue un gran éxito comercial de los años 80. Después seguimos con Living on My Own, del gran Freddie Mercury, en su álbum como solista del año 85. El video, si lo recuerdan, fue grabado en su propio cumpleaños en Múnich, en una fiesta de cumpleaños, cumplía 39 años en ese momento el gran Freddie Mercury. Y después terminamos este bloquecito con Gazebo, el de Alex Chopin, ¿se acuerdan? Pero esta vez con Telephone Mama, una canción de bien ítalo disco. Narra la historia de dos amantes separados por el telón de acero durante la Guerra Fría, un agente de la CIA y un agente rusa de la KGB. Así que, así de esta forma, comienza el túnel del tiempo.

Continuamos con el túnel del tiempo, estamos en vivo por FM Gente, nos pueden ver a través del canal, escuchar a través del canal 56 de Punta Cable también. Le mandamos un saludo a Milcar, el padre de nuestra compañera Laura Legascue, que está siempre presente con el túnel. Le mandamos un gran saludo. Estamos en vivo, como les decía, FM Gente 107.1. Bueno, hoy comentábamos, y ayer también comentaba Raúl en la previa, la desaparición de Bonnie Tyler, una gran cantante, realmente una gran pérdida para el mundo del rock, y sobre todo para ese tipo de rock así, con esa voz ronca, impresionante, temas icónicos, marcaron época. Realmente es una gran falta que va a hacer este Bonnie Tyler, de las pocas que iban quedando de las grandes de los 80, ¿no? Van desapareciendo de a poco, pero bueno, queda su legado musical. Vamos a comenzar con el mini especial, y lo vamos a hacer en vivo, porque ante la desaparición tan pronta no tuvimos tiempo de producir y hacerlo grabado como hacemos siempre, así que vamos a hacerlo en vivo. Comenzamos con la historia de Bonnie Tyler.

Bonnie Tyler nació el 8 de junio de 1951 en Sueken, un pueblo minero situado cerca de Neath, en la región de Glamorgan, Gales, Reino Unido. Si bien se conoció como Bonnie Tyler, su nombre artístico, nació con el nombre de Gaynor Hopkins, un 8 de junio de 1951. Después su nombre lo cambió a Bonnie Tyler. ¿Saben por qué tiene su voz así, o era su voz así rasgada? En 1976 se sometió a una cirugía para extirpar nódulos en las cuerdas vocales y durante la recuperación, el médico le indicó descanso absoluto, pero ella gritó de frustración tras un incidente, lo que le provocó un daño permanente y su característico tono ronco. Curioso, ¿verdad? Estamos escuchando el tema de su álbum debut. El álbum se llamaba The World Starts Tonight, del año 77, y estamos escuchando Lost in France.

tema que estamos escuchando, esa Heartbreak, del año también 77, también del mismo álbum debut, también fue primeros puestos del Reino Unido y el Billboard Hot 100 de Estados Unidos.

En la década del 80, Tyler se aventuró en la música rock con el compositor y productor Jim Steinman, y él escribió el mayor éxito de Tyler, Total Eclipse of the Heart.

junto con este también productor Steinman, en el año, en los años 80, produjo nada menos que Holding Out the Hero. Después siguió con If You Were a Woman, I Was a Man. También tuvieron gran éxito que marcó los años 80. Después de Eclipse Total de Corazón, seguimos con Holding On for a Hero.

En los 90 tuvo un éxito relativo en Europa con el productor Dieter Bohlen. ¿Saben quién es? El de Mother Talking, el rubio, el guitarrista, que también se comprobó en algún momento que era, no cantaba, no hacía los coros, pero es otra historia. Y produjo un éxito, Bitter Blue, como le decía, tuvo un relativo éxito en Europa.

En 2003, Tyler regrabó Total Eclipse of the Heart con la cantante Karen Anton. Fue también bilingüe, fue francés y en inglés. Y se llamó See the Man y Turn Around y alcanzó el primer puesto en las listas francesas.

En 2013 grabó el sencillo Believe in Me, el cual interpretó representando Reino Unido en el Festival de Eurovisión de 2013.

El trabajo de Bonnie Tyler le valió 3 nominaciones a los premios Grammy y 3 a los premios Brit, incluyendo 2 a Mejor Artista Femenina Británica, entre otros reconocimientos. En 2022 fue condecorada con la Orden del Imperio Británico en la lista de honores de cumpleaños de la reina por sus servicios a la música. Sus sencillos, Total Eclipse of the Heart y It's a Heartache, han vendido más de 6 millones de copias cada uno y se encuentran entre los sencillos más vendidos de todos los tiempos. Si habrá sido importante el trabajo de Bonnie Tyler, la canción que les voy a presentar ahora es un cover que hizo Rafaela Carrá. Sí, Rafaela Carrá hizo una versión de Total Eclipse of the Heart y realmente la hizo muy bien. Vamos a escucharla.

0: Qué sorpresa, ¿no? Rafaela Carrà versionando una canción nada menos que de Bonnie Tyler, y lo hizo muy bien sin autotune en esa época. Así que, bueno, damos por finalizado este homenaje a una grande que se fue, de las pocas que van quedando, que iban quedando, de la época dorada de los 80, a Bonnie Tyler. Vamos a una pausa y enseguida regresamos con Las Lentas, directamente en el túnel del tiempo.
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4: Seguimos en el túnel del tiempo en vivo por FM Gente 107.1. Pueden comunicarse al 093-769-818, el clásico WhatsApp de la radio. Nos mandan un mensaje, lo vamos a estar leyendo enseguida, sin problemas. Bueno, se vienen las lentas y vamos a presentar con la primera canción, que ya hemos presentado el original, el cover de este mismo artista que vamos a presentar ahora, pero esta vez va a ser en español. La canción Without You, de Harry Nilsson, el cover del año 71, pero la versión hecha por español por él mismo. Realmente es un hallazgo este, y que está muy bien logrado. Seguimos con Wild Horse, de los Rolling Stones, escrita por Mick Jagger y Keith Richards durante las giras. Entonces extrañaba a sus seres queridos y los llevó a grabar esta canción del año 71. Y después cerramos este primer bloquecito de lentas, más acá en el tiempo, con Debbie Gibson, Lost in Your Eyes, del año 89, primer sencillo de su segundo álbum y fue número uno en Billboard Hot 100. Así que de esta manera comienzan las lentas.

viralizó en otras emisoras y la llevó nada menos que al puesto número uno del Billboard Hot 100 en marzo del 91. Le valió un contrato discográfico y fue un video muy reproducido en MTV en ese momento. Después seguimos con los grandes de Aerial Speedwagon con Take It On The Run del año 81, número 5 de Billboard. Y cerramos este bloquecito de lentas, y después vamos a la pausa, con Morning Has Broken de Cat Stevens, nada menos del año 71. Es un cover que hizo una canción de un himno cristiano del año 31. La reconvirtió y logró ese éxito que vamos a escuchar ahora. Siguen las lentas en El Túnel del Tiempo.

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2: Continuamos en el túnel del tiempo aquí por FM Gente en vivo, 107.1, 23 horas 21 minutos. Ya comenzamos con el bloque de vuelta de las moviditas. Vamos ahora al año 87, con The Motion of Love de Jean Love Jezebel. Esta banda que fue su único tema conocido, y aquí en Uruguay se hizo más conocida también porque fue parte de la publicidad de una marca de equipos de sonido, de caseteros portátiles, y fue por ese motivo que se hizo más conocida, pero este tema también está muy bien logrado. Seguimos después con We Can Dance. Atención, en la Sabater en Argentina, que está ocupado ahora mirando a Argentina, que está ganando, pero igual le mandamos el saludo, con su I Can Dance, del año 91. Fue puesto número 7 en el Billboard Hot 100 de Estados Unidos y en Reino Unido, y número 1 como en Bélgica y Holanda. Y cerramos este primer bloquecito con Fast Love de George Michael del año 96. Es una oda al sexo sin ataduras. Marcó su triunfal regreso a la música después de una disputa legal con Sony. La canción fue un éxito mundial y fue número 1 en el Reino Unido. Así que seguimos con El Túnel del Tiempo.

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Buena música estamos compartiendo aquí en el túnel del tiempo en vivo por FM Gente 107.1. 34 minutos han pasado de las 23 horas, ya estamos en el tramo final del programa. Recuerden que hoy comenzamos una hora antes. El sábado que viene volvemos a la hora común de las 23 horas de inicio. Vamos ahora con el gran Elton John, con su tema Made in England, del año 95. Vigésimo cuarto álbum de estudio de Elton John, una bestia realmente. Es un relato autobiográfico de su infancia y su vida en Inglaterra. Fue dedicado especialmente a su entonces novio y hoy esposo, David Furnish. Seguimos con You Belong to the City, de Glenn Frey, ex integrante de Eagles, nada menos, del año 85. Fue hecha para la serie Miami Vice. Fue número 2 en el Billboard Hot 100 de Estados Unidos. Y después cerramos este bloque y vamos a la pausa con Summer Night, de la película Gris, del año 78. Olivia Newton-John y John Travolta, tema que marcó una época, sin dudas. Así que así continúa el túnel del tiempo y vamos a la pausa.

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5: Tramo final desde el túnel del tiempo por este fin de semana. 54 minutos han pasado las 23 horas, ya estamos a punto de entrar el domingo. Vamos a seguir con Suspicious Mind del año 69 de gran Elvis Presley. Después seguimos con Switch Up for Mind del año 86 de los Guns N' Roses. Fue número uno en la lista Billboard Hot 100 en Estados Unidos. Y cerramos este bloquecito con Sweet Dreams de A Remix del año 83. El icónico riff surgió por accidente en un estudio casero cuando ambos intentaban tocar sintetizadores simultáneamente, y el resto es historia. Se convirtió en un himno del dúo y un clásico del synth pop de esa época. Así que vamos con el tramo final ya del túnel del tiempo.

Bueno, llegamos al final del programa por este fin de semana, ya domingo 12 de julio. Feliz día para todos los padres, para nosotros, a quienes los tienen y a quienes no los tenemos. Un recuerdo siempre para el cielo, para el viejo querido. Y a que lo tenga, un abrazo, un beso, díganle que lo quieren, que lo aman. Nunca, no está de más decirlo, apreciar al papá que tenemos al lado siempre, acá presente o en el corazón conviviendo con nosotros. Nos vamos con este tema, un himno del Eurodance del año 99, 17 de Agostino, L'amour toujours. Y realmente fue, como le decía, un himno del Eurodance, marcó una época y hoy en día se sigue bailando en todas las fiestas de los 24 de agosto, los 90, realmente funciona muy bien. Nos vamos hasta el próximo sábado, es el sábado que viene, sí, a pesar de ser feriado, vamos a estar acá haciendo el programa, que es feriado 18 de julio, vamos a estar haciéndolo, también en la previa, también en modo mundial, vamos a estar presente, y nos vamos con la frase de siempre nuestro querido Abel Duarte: si vos querés, si vos querés podés y nunca dejes de existir. Hasta el próximo sábado. Chao.

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1: Esta hora acariciamos un pedacito de noche. 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

Los potreros de una estancia, con sus perfiles auténticos, son distintos, pero idénticos los hace la circunstancia. La pionada con constancia examina en recorrida, con la mirada tendida sobre matas y hondonadas, a la hacienda sosegada sobre el follaje esparcida. Conozco los movimientos que ocasionan las tareas del campo y lo que rodea un gran establecimiento. Gauchos con lazo a los tientos o por lo menos sobeo, poncho si el tiempo está feo, ya irá hermanada el cuchillo y despeinando espartillo, perros en hondo jadeo. Algún relincho o balido de tanto en tanto sucede, como un lanzazo que puede dejar al silencio herido. De mosca se oye un zumbido en torno del carneadero, y aprovechan los horneros del barro de la manguera, y otras aves carniceras rondan el estaqueadero. Los bretes y los corrales, con un fuerte olor a abono, que no es seña de abandono sino por causas normales, muestran marcas y señales de permanentes encierros, mientras su cuerpo de hierro muestra el molino aguatero, con su cántico campero se hace sentir el cencerro. Montes, cerros, cañadones, natural topografía, donde la melancolía baja con las cerrazones. Mundos de rudos varones, nobles paisanos que nombro, de almas castradas de asombro, que llevan en lucha eterna el caballo entre las piernas y el deber sobre los hombros, que matean con las estrellas y ensillan con el lucero,

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0: copié la letra.
1: Me parece bien, es tuya la canción. 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
13: El Centro Superior de la Sabiduría Eterna.
12: la organización Brian Internacional. Mentalista, consejero espiritual, metafísico, naturópata y secretista. Bienvenidos.
13: ¿Qué tal, amigos? El saludo cordial deseando que en todos los hogares reine la paz, la dicha y la prosperidad, luz y entendimiento para quienes conforman su hogar. Hogar que espero de verdad de corazón que sea bendecido con muy buena energía para superar temores, para superar traumas, para superar aquella rabia, ira y resentimiento que se va gestando en las familias desde pequeños, desde que están juntos, desde que forman su hogar y que muchas cosas no se hablan, no se dicen, no se gritan, no se sienten, no se perciben, se callan y con el tiempo van tomando fuerza. Hijos alejados de sus padres, padres alejados de su pareja, personas resentidas que todo el tiempo están llorando una tristeza o que sus ojos demuestran, delatan a la legua, sus ojos un sufrimiento de fracaso. No te sientes en paz, no hay armonía, no hay una sinceridad en la familia y siempre están yendo al fracaso como hogar. ¿Cómo puede ser que una causa de la separación sea por no decir las cosas a tiempo? ¿Cómo puede ser que usted permita que sus hijos básicamente le tiren con una piedra cuando usted hizo todo por ellos cuando eran pequeños? ¿Cómo puede ser que sea como dice la Biblia? Cría cuervos que te sacarán los ojos. Pero para llegar a ese punto, ¿qué sucedió? ¿Qué cortó la buena energía en la familia? ¿Qué dañó el hogar? ¿En qué encrucijada de la vida sucedió que todo se fue de las manos? Evidentemente que algo pasó. Su energía no es la misma. Y la voluntad de querer formar un hogar es importante. Cuando hay un hogar destruido, les recomendamos que nos traiga una fotografía familiar. Si puede, tenga el Salmo 91. Esto no tiene nada que ver con temas de religión. Aclaramos que el Salmo 91 es de protección y es una oración importante y la oración tiene poder. Coloque la fotografía familiar encima del Salmo 91 y esto ayuda a potenciar la paz en el hogar. Consúltenos, sabemos curar sus males. 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Hay que atraer lo positivo y retirar todo lo negativo en su vida. Consúltenos personalmente, Brian Internacional. ¿Cómo le va, señora Gladys? ¿Cómo está?
14: Bien.
13: De la curación que estamos haciendo, de lo que usted está comprobando, de lo que estamos haciendo, ¿ha visto con sus propios ojos la ayuda? ¿Está comprobando la verdad? ¿Se le ha mentido o se le dicen las cosas como son?
14: No, yo me desengañé con mis ojos. Hice una gárgara y la tiré en la palangana del baño y él salió un agua negra y se transformó en gusano.
13: De esa pudrición que ha ido saliendo de su cuerpo porque me le han tirado muchas cosas, ¿cómo se siente en este momento?
14: Más tranquila, más tranquila.
13: Gracias a Dios. Gracias. Dígame una cosa, ¿qué le recomienda a la gente que no ha buscado ayuda, que no muchas veces no sabe qué lugar concurrir porque no entienden de estas cosas?
14: Que vengan.
13: ¿Alguna vez le habían comprobado las cosas que nosotros le estamos mostrando?
14: Nunca, nunca.
13: Pero gracias a Dios aquí encontró la curación.
14: Sí, porque nunca había visto nada así.
13: Bueno, muchas gracias, señora Gladys. ¿Cuántos años tiene?
14: 45.
13: Señora Gladys, Dios la bendiga, cuídese mucho, estaremos en ayuda, en oraciones, siempre apoyándola para que se mejore y las cosas le salgan bien, ¿de acuerdo?
14: Bueno, gracias a usted y a Dios, que es lo más grande que tenemos.
13: Gracias a Dios. 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
15: Usted hizo un bien hoy. Se propuso hacer un bien por otra persona que no sea usted mismo. Se llama la obra del día. Dar de comer a un mendigo en la calle. Dar de comer a un perrito que está abandonado. Regalar una prenda a una persona necesitada. Es importante. Pero en su casa, ¿saludó bien a la persona que tiene al lado? ¿Ofreció una taza de café o dijo gracias al recibirla? ¿Ayudó los deberes del hogar? ¿Las tareas de sus hijos? No es solo dar o recibir. Es una balanza invisible en la vida que sopesa nuestros actos, lo que somos y cómo somos. Es hacer el bien sin mirar a quién. Es brindar aún con las manos vacías. Poder dar todo, incluso lo que no tenemos.
13: ¿Cuántas personas están totalmente negadas a brindar cariño, brindar amor, a dar un buen sentimiento, a tratar de formar algo positivamente? Si no me quieren hablar, que no me hablen. Me niego todo el tiempo y me alejo de las personas. Termino retirando a las personas de mi lado. Recuerde que usted es muy importante hacer la paz con usted mismo, primero que todo. Luego con las personas de su entorno. Quiera para que lo quieran. Ame para que lo amen. ¿Cuántas veces se ha perdido de oportunidades buenas simplemente por estar de una manera, una actitud negativa todo el tiempo? Soberbia que hablamos. Y personas que piensan que tienen cierto ideal, que es lo que ellos dicen, cuando realmente tenemos que tratar de llevar la fiesta en paz, ante voluntad, ante propósito, ante deseo, y que todo lo que queramos sea bien para nosotros como para los demás. Pero a muchos le cortan su suerte, le cortan la energía. Hemos visto personas con trabajos de ocultismo que tienen una familia muy bien constituida y empiezan a desmoronarse. Un hogar con cimiento bastante bien sostenidos, pero empiezan a derrumbarse, a fracasar, a llevarse como perros y gatos, a estar mal. Viven airados, enojados y todo el tiempo contestan con una piedra. Esa amargura se le nota en su cara, en sus ojos, en sus sentimientos y en la forma en que usted contesta. Es importante que haya paz, que abunde la armonía, límpiese, descargue esas malas vibras, retírese de su cuerpo todo lo negativo que le pueda estar haciendo fracasar. Lamentablemente hay mala suerte, hay mala energía y hay que desbloquear esos campos energéticos para atraer lo positivo. Le damos la bienvenida a todas las personas a través de su comunicación. Tenemos llamadas, mensajes, gran cantidad de público. A Dios gracias por participar, como siempre, en el programa de la organización Brian Internacional.
16: Hola. El 13 de octubre.
17: ¿De qué año?
16: Del 64.
17: Del 64. Mucho gusto, hermano. Mire, la fecha de nacimiento marcan mucho decaimiento, sobre todo físico, un desgaste de la columna y las piernas en la parte de huesos, pero también es como que se han ido adelgazando las piernas, a pesar de que coma o a pesar de que se alimente, es como que se va a ir reduciendo, mucha pérdida de la fuerza física, desgaste y agotamiento, los meniscos, pero más que todo debilidad en la columna y las piernas. ¿Es así?
16: Sí, todo lo que me está diciendo he sentido horrible y camino poquito porque me canso. Bueno, sí. Quería decir prácticamente, soy enano y bueno, y soy todo contrahecho.
17: El problema, amigo, es que ya que usted nació con algunas dificultades, Igual usted tuvo un periodo durante su vida de adaptación que no tiene por qué complicarle. El problema es que durante mucho tiempo para acá viene con ese desgaste que no es natural. ¿Por qué? Porque usted es como esas personas que se le ha ido desgastando la vitalidad del hueso, la esencia, la fuerza, y eso no es normal en la edad que usted tiene en este momento. Ahí hay algo extraño también que está haciendo que esto reduzca en demasía. No sé si me entiende.
16: Sí. Yo estoy entendiendo todo lo que me está diciendo.
17: Ahora, le han tenido envidia también, lo han tratado muy mal, le ha tocado pagar cosas que ni siquiera de usted, era de usted, lo han tratado mal, le han complicado la vida, ha sufrido mucho, lo veo una persona muy emprendedora, muy para adelante, pero siempre algo está como frenándole su vida. Sería bueno, hermano, que en algún momento se acerque, que se ayude, que trate, sí, y que las cosas se mejoren.
16: Sí, si me sintiera aliviado de mis piernas, porque para mejor no puedo subir, vio, como soy así, no puedo subir los ónibus, no puedo nada, solamente así la vuelta a las casas nomás.
17: Igual yo lo voy a dejar en una cadenita de oración, va a andar más tranquilo. ¿Tiene para tomar nota o se acuerda de esto que le voy a dar para que anote? Acuérdese, sí. Si no. Consígase un aceite que se llama aceite de ricino.
16: Ahí está.
17: ¿Está? Mézclelo, sí, con un poquito, es 2 cucharadas de aceite de ricino, y se mezcla con un poco de vinagre blanco, más o menos otras 2 cucharadas. Le coloca unas ramas de canela y lo calienta. Ese poquitico así, frótese usted en la columna y las piernas, y eso le va a generar como que le va quitando, le va a generar una debilidad, pero es para fortalecer después de eso. Es como que limpiar algo, sale y renova. ¿Me explico?
16: Sí.
17: Entonces, sí. Aceite de ricino, vinagre blanco y unas ramas de canela, hermano.
16: ¿Vinagre puede ser vinagre de ese, hermano? De ese que comemos, puede ser vinagre.
17: Claro, vinagre blanco, no hay problema.
16: Ahí está.
17: Bueno,
16: 2 cucharaditas, dice usted.
17: 2 cucharaditas de cada cosa y unas ramitas de canela, se calienta un poquito y se frota en las piernas y la columna. Se saca al rato con un pañito tibio, pero se lo deja por un rato y eso le va a ayudar mucho.
16: Ahí está.
17: ¿Ok? Hermano, espero haberle ayudado, pero de todas maneras sería bueno que nos visite. Cualquier cosa, estamos a las órdenes. Dios te bendiga.
16: Muchísimas gracias.
17: Un abrazo.
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13: ¿Usted erró su camino o lo hicieron errar? ¿Sigue bien o le hicieron equivocar? ¿Le han generado pérdidas materiales y económicas y hoy tienes mala suerte? ¿Tienes tantas pérdidas que van de fracaso en fracaso? ¿Adelantas un paso y retrocedes 3? ¿Tanta mala suerte en su vida que usted compra un pato y se le ahoga? ¿Tanta mala energía en su vida que básicamente no logras avanzar? Recuerde que tanta pérdida, fracaso, mala suerte, mala energía y todo lo negativo que le pasa, puede haber una razón por la cual esto está sucediendo. Y la mayoría de casos es porque no sabemos que hay un trabajo de ocultismo que le está enfermando o que le está dañando su energía. ¿Cuántas veces ha sido usted víctima de bloqueos que le han hecho perder lo poco que tiene? 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Piensa que con unas velitas, que con una limpia ya está. Y no se resuelve esto solamente hablando. Hay curaciones alternativas que realmente tienen otro nivel de curación que liberan estas ataduras. 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Personas que están enfermas, que tienen partes del cuerpo obstruidas, como gente que se le ha llegado a poner negra una pierna, van al médico, no saben qué es, sienten que ya no hay movilidad y con una curación vuelven a caminar nuevamente. 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
13: Amigos de la sintonía, ten compasión, enamórate de la vida, no te quedes en el karma, estaría generando aún más tristeza. Que lo bueno, lo bonito y lo mejor del universo les suceda siempre.

0: gotas en agua bendecida para ahuyentar, expulsar a el mismo enemigo por sus ángeles apóstoles, por virtud del mismo Señor nuestro Jesucristo, que ha de venir a juzgar a los vivos y a los muertos. Dios, que para salud del género humano pusiste la mayor parte de tu sacramento en las sustancias de las aguas, atiende propicios nuestras invocaciones y a este elemento preparado con diversas purificaciones, infunda la virtud de su bendición, al fin de que tu criatura, sirviendo a tus misterios, reciba el afecto de tu divina gracia para arrojar los demonios y quitar las enfermedades, para que en cuanto a las cosas o los lugares de los fieles esta agua rociase, perezca toda inmundicia y se libre de todo mal. No resida allí el espíritu de la peste ni el alma corrupta. Se aparten todas las acechanzas del enemigo oculto, y si nada hubiese que amenazase la voluntad o el sosiego de sus moradores, huya y se aleje por la absorción de esta agua, para que la salubridad pedida por medio de la invocación tu santo nombre se vea libre de toda impugnación. Amén.
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Montevideo hiciste con sus calles, con ese despertar que día a día se anuncia en el sonido de la gente saliendo hacia el encuentro de la vida. Montevideo existe y yo la veo, gris por mis ojos que sus cosas miran, encendida de ayeres y nostalgias que su presencia junto a mí respira. Fue alguna vez Malbón, cupo en mi paso y en la luna insistente de la esquina, cuando con inocencia iban mis años descubriendo en la sangre sorprendida corrientes ardorosas que en las sienes animaban fervores y vigilias. Montevideo existe. Sus veredas tan solo con pisarlas ya son mías, cuando el letargo de la noche muere con la filosa espada de la brisa. Las 6 de la mañana y yo la veo, y aunque pasaron años, es la misma. Se han cerrado las puertas de los bares, sobre las mesas se amontonan sillas, descansa el luminoso de las sombras que paradojalmente le dan vida, y apenas entre nubes, lentamente, desde la cresta el horizonte brilla. Guaraín adoquinada hasta Colonia me está reconociendo en esta esquina, y me vienen montones de recuerdos como una lejanísima caricia. El aire mañanero me despeina y en los hombros me pesa la vigilia, descubriendo la voz aquí parado, lanzado a la aventura de esta cita que tengo con las calles, simplemente, siendo las 6 y sin ninguna prisa, para verte gotear desde mis ojos, ciudad que en mi costado te deslizas, con tu cercano acento, mi bucero, y música lejana de tranvías. Desde el buceo al barrio sur, te anudas en mi garganta, nocturnal y antigua. Te recupera mi memoria y anda por tus asfaltos y dormidas.

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0: Les habla Sergio Sánchez Moreno para invitarles por la 107.1 FM Gente a compartir Domingos de Maldonado. Domingos de Maldonado, desde la hora 8 a la hora 13 de cada domingo, para reencontrarnos con lo mejor de esta comunidad, con las historias, los personajes, especialmente con toda la música nuestra. Con emoción, con los oyentes participando y mucha alegría, como siempre. 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Musicalmente, el abrazo enorme, enorme, enorme, grande, grande, grande, y quiero saber que a todos está arrancando Domingos de Maldonado. Domingo 12 de julio, señores, Día del Padre, señores, y estamos también celebrando nuestro programa 750 al aire. Dedicado al aniversario 263 de la ciudad de San Carlos, emisión especial en el Día del Padre Nuestro de cada día. Hasta la una de la tarde, hoy no está en controles el genio de San Carlos, se tomó unas vacaciones y que las disfrute muy bien el amigo John con su esposa. Un abrazo grandote para él, bienvenida para Mauricio Gómez, controles de emisión a cargo de este espectacular operador del programa. 107.1 del dial, internet, www.fmgente.com.uy, el WhatsApp para mensajes escritos o de audio, 099-58-1142. Y saben una cosa, tengo muchas cosas para compartir y adelantarles, pero toda la mañana, como les prometimos, está jalonada con músicas elegidas para sus padres por los amigos oyentes. 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
0: 8 de la mañana, 5 minutos. ¿Está frío? Sí, está frío. ¿Está húmedo? Sí. Hay lloviznas y lluvias de frío en varias partes del territorio a donde abarca Domingos de Maldonado. Pero ¿saben una cosa? El calor, el cariño, está aquí en la radio, en este programa 750 dedicado al aniversario 263 de la ciudad de San Carlos, en emisión especial en el Día del Padre Nuestro de cada día, donde los oyentes eligen en las canciones.
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4: Buen día, Domingo de Maldonado. Feliz Día del Padre. Soy Lourdes Medeiro, vivo en Piriápolis. Quiero saludar a mi padre, Luis María Medeiros, con la canción Cuando Empieza a Amanecer, por Ranoa Carrero. Saludo a todos los padres.
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Santiago Chalar, cantando la música que él creó para ese poema extraordinario de Rubito Lena, un abrazo grandote, en la memoria para don Medeiros, este querido limareño que durante añares, les cuento, el papá de Lourdes, don Luis María Medeiros, con otro compañero, fueron durante más de 25 años los inauguradores de los domingos de mañana en la difusora 33. Tenían domingos alegres. Iba todo el mundo a cantar, así era un relajo, pero hermoso, precioso. Se juntaban payadores, se juntaban de todo. Eran domingos alegres, de mañana hasta las 8 de la mañana que empezaba el informativo, estaba don Luis María Medeiros. Qué lindo, Lourdes, que nos hayas dedicado ese tema, que además habla de cuando empieza a amanecer. En Domingos de Maldonado, los oyentes están saludando. Lourdes estaba saludando, y también Luz del Alba, del Nuevo Kennedy. Mi padre era empleado de comercio, trabajó muchos años en El Dorado y en otros comercios. Ademar Umpierres, un padrazo, y lo quiero saludar en tu programa.

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1: Buen día, Domingo de Maldonado. Soy Susana de León y quiero saludar a mi papá, Heriberto de León, que vive en barrio Rivera, detrás de la cancha de Atlético. Mandarle un beso grande y que pase muy lindo día. Y una canción que a él le gusta mucho, de Montañés o de, no sé, Gabino Sosa, puede ser también, porque son los que le gustan.

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1: Imponente el himno del gofio. El himno del gofio viene ahora, digo, este tema, Viva el Yogur, es una cosa hermosísima, realmente. Un pequeño truco que hacíamos con Gabino Sosa. En Melo, en Domingos Uruguayos, me escuchaba casi todos los domingos que podía Julio Guerra, el gran escritor, el poeta de Melo. Y Julio había sido, y fue durante muchos periodos, borracho de los importantes. Entonces, en algún momento dejó la bebida. Y cuando él dejó la bebida, pero la dejó por muchos meses, incluso me atrevo a decirte que más de un año, llegaba a los boliches, claro, porque era su lugar natural, y los gurises lo invitaban, los otros amigos. Y yo decía por radio, y él me escuchaba, ¡Viva el Yogur!, escrito por Julio Guerra y cantado por Gabino Sosa. Y él les decía, mire que yo no fui, decía a los muchachos. Él reivindicaba, bueno, un gusto de recordar a Julio también. Ezequiel de Laguna del Sauce está preparadito para pedir, pero muchas gracias a este pedido que nos hizo Oscar del barrio La Valleja, y también este pedido que lo mandó Susanita de León desde el centro. ¡Viva el Yogur, Gabino Sosa!, para acordar parte de tu papá. Bueno, nosotros tenemos en este momento 11 grados de temperatura, pero la sensación térmica en la ciudad de Maldonado es de 6 grados. Lo que lo trajo abajo es este clima que está lloviendo frío, literalmente, ¿no? Hay lloviznitas, hay nieblas en otras partes. Tengo una cantidad de gente que nos está saludando. Un día con niebla a lo lejos, me manda Walter Arruti la foto de la Sierra de Carapé. Un abrazo grandote para ti. Feliz día al padre. Marita Screolini, barrio Leonel. Roberto Laporota Benítez en San Carlos. En San Carlos también, Élida, del Parque Anita. Susana Correa, con la familia que está ahí en Laguna del Sauce. El Cotorra, Roberto Cardoso. Roberto, preparé dos veces para escucharte. Ah, ahora mandaste. Bueno, si mandaste, vamos a ver. Te quiero escuchar la voz al aire en este Día del Padre con muchísimo gusto, porque está bueno, ¿eh? Está bueno tener la voz de los amigos. Mientras tanto, tengo el saludo para Omar, el sanducero de Arcobaleno, que manda un saludo para ti, para todos los padres del programa. María Delia de California Park, Emil Barbosa desde Fraile Muerto, Juan Matos desde Los Pagos de San Carlos. Feliz programa y feliz Día del Padre para toda la familia Domingos de Maldonado. Gracias, Juancito. El saludo también del Vitrola. Ana María y el Vitrola, no sé por dónde anda, si están en San Carlos o en Pueblito de... Perdón. Un abrazo grande, saludos para María y feliz día para todos los oyentes, dice el Vitrola. ¿Qué dice el Cotorra en San Carlos? A ver. Buen día. ¿Estás ahí o no estás ahí?
2: Buenos días, Sergio. Aquí bien. Estamos desde 33, tempranito, escuchando FM Gente.
1: Bueno, muchas gracias. Feliz Día del Padre, mijo. Feliz Día del Padre.
2: Vamos nomás.
1: Mirá, Paola dice, Mario Fernández, mi papá tuvo 4 hijos, era empleado de Codesa, hoy está jubilado y está en su casita de campaña, y cuando termine el programa nos vamos a verlo porque nos está esperando con flor de asado. Bueno, los oyentes eligen las canciones en Domingos de Maldonado.

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1: Hola Sergio, buenos días. Yo soy Ezequiel de la Laguna del Sauce y bueno, por el Día del Padre quería pasarle un saludito a mi padre Aldo. Y bueno, si podés pasar algún temita bueno de esos. Y ta, pero lo principal es un saludito, ¿tá? Chao, muchas gracias.

maravillosa la versión de Lugareños de este clásico de don Alberto Mastra, mi viejo el remendón, día del Padre Nuestro de cada día, en el programa 750 de Domingos de Maldonado. Tengo una cantidad de mensajes que quiero saludar, no quiero quedarme sin mandarle un abrazo a cada una de las personas que está mandando este corazón. Feliz día para usted y para todos los padres del departamento de Maldonado y también de mi querida ciudad de Yung, departamento de Río Negro, dice Milka Volpe, que como sabemos vive acá en San Fernando de Maldonado, en el barrio Sarandí. Martín Isern, estás en Natal y no mandaste un saludo para el Día del Padre hablado, Martín. Vamos arriba, que la gente no cree que vos estás en Natal y te comunicás y estás escuchando Domingos de Maldonado. Está en Recife allá, es de Pan de Azúcar. Martín Isern, Luisito, mirá qué Día del Padre, Por favor. Sí, me estás haciendo recordar que este tema es un clásico en la voz de Luis Ernesto Rijo, cantor carolino de mi flor. Bueno, tiene razón, don Luis Urbán. Un abrazo grandote. Si hay un Día del Padre, ese es el día tuyo especialmente. Manuelita, del barrio Fígoli, muchísimas gracias también por este saludo para ti, para todos los padres oyentes. Luján Llorente, que vive acá en el centro de San Fernando de Maldonado, me dice, el viejo Llorente le decían sus amigos, pero sabés que él era más joven que ellos, pero ellos le decían el viejo. Y bueno, vivimos en barrio Luceo de Montevideo. Él trabajó en mil oficios, nunca nos faltó nada y sobre todo abundó el cariño. Hoy, que no está, lo siento siempre a mi lado, aquí en mi casita de Maldonado. Día del Padre Nuestro, programa 750, Domingos de Maldonado en el aire. El oyente.

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1: Buen día, Domingos de Maldonado. Bueno, feliz día del padre, para todos los padres, los que están y los que no están. En el caso de mi padre se llamaba Fidel, ya hace muchos años que se fue. Era de la Sierra de Carapé y vivió en el barrio Imbe toda la vida ahí y terminó sus últimos años en Aiguá. Siempre lo recuerdo con mucho cariño, a pesar de que hace muchos años que se fue. Y bueno, en el caso de él le gustaba mucho las payadas, o sea, es algo que le gustaba mucho. Bueno, mi nombre es Oscar, del barrio La Valleja. Un abrazo, Sergio.

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1: 8:31 a.m. Ahí estaba Julio Gallego cantando a Abel Soria para Oscar del Barrio La Valleja, el himno al gofio, por supuesto. Está Walter, el hijo de Tolingo, y el gofio de San Carlos, el gofio de Tolingo, está servido en la mesa en este Día del Padre, en este aniversario 263 de la ciudad de San Carlos, que fue el pasado 8 de julio, y en este programa 750 al aire.
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1: 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Van a contestar las preguntas que vamos a presentar enseguida.
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1: 8:33 a.m. 4 preguntas muy lindas para el cumpleaños 263 de la ciudad de San Carlos. Luis Urbán, Juan Matos y Luis Rijo, prohibidos, como siempre. Esos tienen la sella, no pueden contestar. Pregunta número 1. ¿Dónde está ubicado el obelisco de la ciudad de San Carlos? No son preguntas para los carolinos. Claro que los carolinos la pueden contestar perfectamente, pero la verdad estoy buscando la respuesta de toda la gente del departamento de Maldonado, viva donde viva. Pregunta 1. ¿Dónde está ubicado el obelisco de la ciudad de San Carlos? Pregunta número 2. ¿Cómo se llama la tribuna del campus de Maldonado que lleva el nombre de un futbolista nacido en San Carlos? Pregunta número 3. ¿Cómo se llamaba aquel médico que creó el primer sanatorio de San Carlos, el primer liceo, es decir, el Liceo Popular San Carlos, que después se convierte en el liceo oficial, y además que puso en funcionamiento el más moderno cine de la época, el cine La Esmeralda o Esmeralda? ¿Cómo se llamaba el médico que hizo todo eso? Y pregunta 4, ¿cómo se llamó aquel niño héroe recordado en una plaza y en una calle de San Carlos que murió protegiendo a su perrito? Mire qué lindas preguntas para toda la mañana. Se contestan por el 099-581142. Por favor, si es por escrito, mejor, porque me queda más fácil para leer, pero usted vea lo que puede. 099-581142.
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1: 8 de la mañana, 37 minutos, 11 grados, 6 grados la sensación térmica aquí en la mañana en este programa 750 de Domingos de Maldonado.
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8: Buenos días, Domingos de Maldonado. El mensaje para saludar a todos los padres en este día tan especial. Soy Antonio Grasot, del centro de Maldonado. Y vaya también un apretado abrazo hacia el cielo para mi padre Julio Grasot, ya fallecido hace muchos años, pero que se mantiene, por supuesto, en el mejor de mis recuerdos. De pedir una música, Sergio, te pediría algo por el gran Pablito Stramín, algo alusivo al día, y si no, lo que tengas más parecido. Es uno de los mejores cantautores uruguayos. Uruguayo, a mi entender. Abrazo para todos.
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0: Ahí estaba el tema extraordinario, ¿no? Cantado por Paulito Estramín, y nosotros acá en la mañana les damos el buen día a toda la gente que nos está mandando mensajes, pero hay gente que se anima a hablar, como por ejemplo el dueño del barrio Lausana. Si vos mañana querés ir al barrio Lausana, tenés que pedirle permiso a don Oscar Gómez. Buen día, Oscar.
1: Hola, buen día. Te felicito por el programa. Dale. Feliz día del padre para ti también. Dale, que pase bien.
0: Muchas gracias, muchas gracias. Mirá, estoy escuchando a Emir Barbosa. Emir es el dueño de Fraile Muerto, ¿viste? Estamos solo con los grandes dueños. El Caverna Barbosa, poeta de los pagos Fraile Muertinos.
2: Buenos días, Sergio Sánchez. Buenos días a toda tu audiencia. Feliz día del padre para todos. Un saludo desde acá de Fraile Muerto.
0: Gracias, gracias, Caverna, gracias. ¿Y qué? No, vos sabés qué, me pedías un tema, pero ya lo estoy teniendo en cuenta, ¿eh? Muchísimas gracias por la amabilidad de tu saludo, y va el saludo para Marita Scriolini, para Antonio Agrasot, también el saludo para Luisito Elizondo, para María Delia de California Park, para María Eli del barrio Iporá, para Miguel Silva de La Capuera, para Beba Marrero, están contestando ya preguntas muy bien. Muchísimas gracias a todos. Judith del barrio San Francisco, Mauro, Maurito, el dueño del Arroyo Medina, Maurito Medina del barrio Sarubi de Arroyito de Medina, está Esther del barrio Rivera y Raúl y Miriam del barrio San Antonio, y están los patriarcas Adrián y Humberto Guerra, que nos están acompañando ahí en el barrio Sarandí.
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5: Buenos días, María Iris y Fernando de Piriápolis. Le mandamos un fuerte saludo a todos los padres de la audiencia, y especialmente al viejo Blanco, el papá de Iris, y al viejo Efraín, mi papá, que aunque su sangre corra por nuestras venas, no lo podemos abrazar.
6: A mi papá, un ejemplo de honradez y de buenas costumbres, que intentó dejármelas, no sé si he cumplido totalmente, pero eso es lo que trato. Un abrazo fuerte, querido viejo.
5: Un saludo al cielo para todos los que no están y los que lo tienen. Abrácenlo fuerte.

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1: Qué maravilla el tema Memorias a mi padre, cantado por su creador, Anselmo Méndez, que tiene arreglos de Silvio Ortega, el Molécula, tiene la guitarra del Molécula y tiene la guitarra también de Elías, el Colorado Piris. Está todo ahí en ese tema extraordinario, clásico del Día del Padre, que nos ha permitido Fernandito y María Iris, nuestros amigos de Piriápolis, disfrutarlo aquí. Estamos acostumbrados, Pablo Estramín fue el tema anterior en este Día del Padre en Domingos de Maldonado.
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1: Muy buenos días, Domingo de Maldonado. Feliz Día del Padre. Les habla Juan Daluz, soy de San Carlos. En este día tan especial, Día de los Padres, quería recordar a mi padre, el Negro Daluz, Ángel Daluz, nacido en 33 en el barrio Medero. Y bueno, por distintas circunstancias y por cosas de la vida, partió hace unos años. De ser posible, Sergio, quería recordarlo con un tema que hace años que no escucho y el cual lo escuchábamos muy a menudo con mi viejo, que se llama La Cara Pintada.
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1: Buen día, Domingo de Maldonado. Feliz Día del Padre para todos. Bueno, va mi saludo para mi padre y para todos los padres de que sean, que hay muchos que hacen de padre y madre también. Así que para ellos, para mi padre, Martín Luzardo, de parte de Rosana, su hija, un feliz día para todos ellos. Viejo adorable, con sus 90 años, y gracias a Dios, y de disfrutarlo el día a día, y es el mejor regalo que nos podemos hacer. Es disfrutarlos el día a día de ellos. Un abrazo grande. Bueno, el tema se lo dejo.

0: Mario y Eduardo Larvanoa Carrero crearon la Escobita de Rayán. Este era el grupo de Maldonado, grupo La Mitad, Michael Silvera cantando. Señoras y señores, Domingos de Maldonado va hasta la una de la tarde aquí por esta radio, por FM, gente. Señoras y señores, en el Día del Padre.
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2: Domingo de Valdorado al aire. Miren, en este programa del 12 de julio tenemos, bueno, un poquito más de temperatura. Hay 12 grados y la sensación térmica mejoró un poco. Pero ¿sabe qué? El calor de la radio no se cambia hasta la 1 de la tarde. Domingos de Maldonado, 750 domingos al aire. Dedicado hoy al aniversario 263 de la ciudad de San Carlos. Emisión especial en el Día del Padre Nuestro de cada día. Toda la mañana con músicas elegidas por sus padres, para los amigos, por los amigos oyentes, ¿verdad? Y tenemos preguntas y tenemos regalos y tenemos partes, pero señoras y señores, quiero escuchar las solicitudes.
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6: Muy buenos días, Domingo de Maldonado. Beatriz del Barrio Iporá saluda en el Día del Padre al cielo, ya que su papá con de Barrio Iporá van a ser 4 años. Que se pase físicamente, pero siempre está todos los padres del plano terrenal y espiritual. Muy feliz día. Se los quiere y se los extraña siempre. A mi hijo, que es papi, también feliz día. Muchísimas gracias. Feliz Día del Padre para ti también y para todos los de la emisora. Un beso y un abrazo grande.
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0: Carlitos Paradis Martínez, el mismo Flor de Papá que dejó tres gurises espectaculares. Beatriz del Barrio y por acá, Carlos Paradis Martínez cantando El Refugio del Cantor. Mira, sabemos que San Carlos está bien, sabemos que Piriápolis, Pan de Azúcar, Punta del Este, bueno, todos los barrios fernandinos. Pero ¿qué pasa con Balneario Buenos Aires? Leonardo Abreu, buen día.
1: Buen día, Sergio. ¿Cómo le va?
0: ¿Cómo anda usted?
1: Buen domingo para usted.
0: Muchas gracias.
1: Y feliz día para usted y para todos los padres.
0: Lo mismo para ti, Leonardo.
1: Y del país, ¿no?
0: Bueno. Buenazo, compañero. Buenazo.
1: Buena jornada.
0: Linda jornada en familia ahí en Balneario Buenos Aires, Leonardo Abreu. Toda la mañana con músicas elegidas para sus padres, por los amigos oyentes. Carlitos Malo, en minutos, habla y canta para presentar un nuevo tema, una versión castellana de un clásico de folclore de Río Grande del Sur, una milonga ideal como para prenderle fuego a este domingo frío, ¿verdad? Con las palabras de Minguito para el Día del Padre. El actor Miguel Ángel Rodríguez, de Polémica en el Bar, lo representa para nosotros con La Reina, hablando de su papá. 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
1: Buenos días, Domingo de Maldonado. Feliz Día del Padre. Soy Ever Menose de San Carlos. Quería recordar a mi padre, Horacio Menose. Sería lindo escuchar mi querido viejo. Muchas gracias, Sergio. Un abrazo grande para ti también. Gracias.

0: 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Estamos escuchando FM Gente 107.1 del dial, Domingos de Maldonado hasta la 1 de la tarde, emisión 750 al aire. Está Mauricio Gómez en los controles de emisión y tenemos cuatro preguntas. Las preguntas hablan de San Carlos, pero no son para los carolinos exclusivamente. Claro, los carolinos están contestando, pero el chiste de nuestro programa es que hacemos las preguntas para todos, porque es lindo a ver cuánta gente de otros lugares, incluido y especialmente la ciudad fernandina, conocen alguna de estas, de las contestaciones de estas cuatro preguntas. Pregunta número uno: ¿dónde está ubicado el obelisco que hay en la ciudad de San Carlos? Pregunta número dos: ¿cómo se llama la tribuna del campus municipal de Maldonado que lleva el nombre de un futbolista nacido en San Carlos? Pregunta tres: ¿cómo se llamaba aquel médico que creó el primer sanatorio de San Carlos, el Liceo Popular de San Carlos, y puso en funcionamiento el más moderno cine de su época, el cine La Esmeralda? ¿Cómo se llamaba aquel médico? Y la pregunta cuatro: ¿cómo se llamaba el niño héroe, recordado en una plaza y en una calle de San Carlos, que murió por proteger a su perrito? 099-58-11-42.
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1: 9 de la mañana, 26 minutos. 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
4: Buenos días, señor Sergio Sánchez Moreno. Muy buenos días, Domingos de Maldonado, queridísima audiencia. Y quería hacerme partícipe de este día tan especial, el Día del Padre, para saludar a todos los padres. Y padre, tengo un concepto bastante especial con el tema del padre. No es engendrar. Pienso que ser padre es estar, es compartir, es ser amigo. Y bueno, aquellos que lo tienen, disfrútenlo en este día, compartan sus alegrías, intenten tener un día más que especial. Y aquellos que no lo tenemos, bueno, recordarlo como lo hago yo, con mucha alegría, pues nosotros somos un pedacito de esa persona que hoy no está. Así que les dejo un enorme, enorme y cariñoso abrazo para todos.

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1: Vaya con la diferencia de Miguel Palomeque, Alfredo Zitarrosa cantando, Walter Pedroso de Pan de Azúcar en el pedido. Está Carlitos Malo preparado, apenas en un instante nada más.
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1: Buenísima toda la programación, pero muchísimas gracias a todos los saludos, ¿eh? Son interminables. Mirá, Mirta Soria del barrio Imbe, Gabriela Morín, jubilado de Codesa con la familia, Miguel el Uber, Anita, Ana María del Vitrola, Marcelo Silveira del barrio Sarubi, Luis Gadea, buen día Luisito Gadea, Raúl y Miriam del barrio San Antonio, Juan Matos en San Carlos, está la Beba Marrero, está Antonio Grazote, el poeta, está Quitín Sosa, con un hermosísimo escrito que hizo sobre su padre, está también Alberto Fernández Cáceres, está Walter Pedroso, ya lo mencionamos, Luis Ernesto Rijo, Juan Daluz, María del Huerto de la Loma, está Luis Elizondo y Roberto Valiero, buen día Mónica y Miguel, ahí en La Capuera, buen día Elena Álvarez en San Carlos y Judith en el barrio San Francisco, buenos días Julita Sosa, el barrio Fernández Ismendi, frente a la feria, Mariela Freire, ahí en Maldonado Parque y Luján del centro del Gaucho Sarabia en el barrio La Sonrisa, Analía Rodríguez en el Andalucía de Melgar, Norma Noemí Acevedo, dice feliz día al padre para todos, quiero contarles que mi padre es el Pardo Acevedo, muy conocido por Minas. Fue toda la vida guarda y después chofer de ómnibus. Además, después trabajó en la oficina. Un crack. Cantaba, formaba murgas. El Pardo Acevedo. Nadie se olvida de ellos en el pago de Minas.
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1: Impresionante, ¿eh? 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Bueno, nos vamos a Carlitos Malo, que habla y canta para presentar un nuevo tema, versión castellana, un clásico de folclore de Río Grande del Sur. Bienvenido, Carlos Malo de Rocha.
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9: Querida barra de Domingos de Maldonado, Sergio, querido, bueno, acá estoy nuevamente para contar buenas nuevas, ¿no?
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9: Porque bueno, se acaba de estrenar una nueva canción que hemos planteado para compartir con toda la gente. Va dentro de un proyecto que queremos realizar que se llama Entre Campo y Cielo. Es un EP con 5 canciones que van a estar saliendo ahora en estos días. Queremos compartirla con toda la audiencia de Domingos de Maldonado, con toda esta querida familia que te acompaña hace tantos años y que soy parte también de ella.
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9: Una canción que se llama Bailongo en el Monte Grande, es un clásico del folclore de Río Grande do Sul, compuesta por Jaime Caetano Brown, uno de los mayores poetas del cancionero nativista de Río Grande do Sul, la música de otro de los grandes guitarreros de la música gaúcha como lo es Lucio Chanel, y popularizada por el querido y ídolo del canto gaúcho como lo es Luis Marenco. Nosotros hicimos la traducción al español de este clásico con el Oscar Masita, otro querido amigo hace tantos y tantos años que admiro profundamente. Y este trabajo aparte es totalmente en vivo, fue grabado en las sierras de Rocha, en un lugar maravilloso, y se estrenó ahora el videoclip, o sea el video filmado de la canción. Dentro de 15 días se estrena la siguiente canción, que va a ser otro clásico del folclore regional, que es un clásico de la República Argentina, que es el Rancho La Cambicha. Te mando un abrazo enorme, agradezco como siempre infinitamente tu generosidad, tu difusión, tu apoyo de siempre, tu cariño. Te mando un abrazo grande a la audiencia, espero que la disfruten, que les guste en estos días de frío. Esta milonga viene como anillo al dedo también para meter bailongo, así que espero que disfruten Bailongo en el Monte Grande. Abrazo Sergio y abrazo a todos Domingos de Maldonado.

0: ¡Qué lindo que está eso, Carlito Malo! ¡Bárbaro! ¡Qué lindo! Bueno, Carlito Malo ahí, el tema espectacular, Bailongo en el Monte Grande. Y bueno, hablando de saludos, estoy conectado con la Laguna Grande, la laguna que está al lado de la Gran Sierra de las Ánimas, la Laguna del Sauce. Allí está nuestro amigazo, Néstor Giloz. Buen día, Néstor.
1: Buen día, Sergio. ¿Cómo le va? Acá estamos al firme escuchando de la laguna, de la acá afuera. Un feliz día para todos los padres en su día y uno para mí.
0: Me parece bárbaro, che.
1: Que, bueno, estamos esperando a ver si llegan para reunirnos. Y bueno, escuchando el programa al firme, como siempre.
0: Muchas gracias, Néstor.
1: De la acá afuera.
0: Sí, señor.
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0: Me supera la cantidad de mensajes como para nombrarlos a todos, pero los estamos saludando a todos personalmente, a cada uno de los que nos manda un saludo. 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
8: Buen domingo para todos los papás en su día. Mi nombre es Liliana Cabral y me gustaría escuchar una canción que la escuchábamos con mi papá Antonio, del cual no recuerdo el nombre de quien la cantaba.
9: Hola, buen día. Saludos a todos los padres. Soy Leti, del barrio Odicio. Bueno, desearle un saludo a mi papi Teo. Cualquier tema, de tema uruguayo, cualquiera ahí, uno lindo ahí. Bueno, muchas gracias y feliz día a todos.
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0: Qué lindo escucharlos. Pepe Guerra cantando Atahualpa Yupanqui, señores, con todo el equipo de música de Pepe Guerra, donde estaba esa acordeón maravillosa de Víctor Amaral. Las preguntas las tengo, cuatro preguntas que vamos a repetir en minutos.
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2: Buen domingo para todos los papás en su día. Mi nombre es Liliana Cabral y me gustaría escuchar una canción que la escuchábamos con mi papá Antonio, del cual no recuerdo el nombre de quien la cantaba.
3: Hola, buen día. Saludos a todos los padres. Soy Betty, María Adicio. Bueno, deseo un saludo a mi papá Teo. Cualquier tema uruguayo, cualquiera ahí, muy lindo ahí. Bueno, muchas gracias y feliz día a todos.
0: Qué lindo este tema, realmente es fantástico. Mirá, ¿sabés qué? 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
0: Aquí hay cuatro preguntas, pero largo las dos primeras. ¿Dónde está ubicado el obelisco de la ciudad de San Carlos? La pregunta dos, ¿cómo se llama la tribuna del campus de Maldonado que lleva el nombre de un futbolista nacido en San Carlos?
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0: Pregunta número 3. ¿Cómo se llamaba el médico que creó el primer sanatorio de San Carlos, el Liceo Popular de San Carlos y después puso en funcionamiento el moderno cine de la época, el cine La Esmeralda?
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9: Buen día, Domingo de Maldonado, mi nombre es Leonardo Acosta, vivo en Piriápolis, barrio country, y quisiera saludar a mi padre, Juan José Acosta, que vive en Campaña, está a unos 28 kilómetros de la ciudad de 33, y lo saludo con un beso enorme, un abrazo, que lo quiero mucho, que estamos un poco distanciados, pero pronto estaré con él. Le mando un beso grande y que lo quiero mucho.
10: Se estrenó allá por el avestruz. Era el cumpleaños 50 de Aparecito Martínez. El galpón estaba lleno, gente del pago y familiares. En el entrevero les dije, tengo una milonguita, recién salida. Mi título tiene. Se las canto y ustedes verán qué hago con ella. La soltamos. El cachito se floreó en la guitarra. Terminamos y voló el aplauso. Y me grita Zulema Martínez, de vasito en la mano. Pero, don Rocha, si esa milonga no tiene nombre, póngale la adentradora. ¿Por qué es adentradora esa milonguita suya?

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1: Qué lindo escuchar, dúo Raíces, el Cholito, Eliezer, la Entradora y la voz del maestro Dardo Sosa. Leonardo Barrio Canti de Piriápolis, muchas gracias. Los temas de Los Padres siguen hasta la una de la tarde.
0: De esta milonga, pequeña yecto que le dio cualquiera guía, anda a saber en qué la Taura practicaba.

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8: Buen día, Sergio, o Domingos de Maldonado. En este Día del Padre, yo quisiera recordar a mi papá, que vivía en 33, Isidro La Rosa, vivía en el barrio Medero, vivíamos, mejor dicho. Y también quisiera escuchar el tema de Pepe Guerra, El Pastor Perdido. Lo hace con Pablito Estramín y la hermana Carrillo. Bueno, mi dirección es acá muy cerquita del FM, en Gutiérrez Ruiz. Muchas gracias. Bueno, muchas gracias, Sergio. Que tengas un lindo día junto a tu familia.

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0: cosa linda la mañana, realmente espectacular la participación de ustedes. 10 de la mañana, 17 minutos, hay un pueblo, Mirá, el saludo para Betty Martínez de Cerro Pelado, voy a decirles el nombre. María Jimena, que saluda a su padre, Rafael en el Sausalito. Claudia Afonso, saludando a todos los padres del mundo en el barrio Santa Teresita. Wilson Martínez, saludado esta vez por su hija Esther, en el barrio Las Cooperativas. Milagros Moreno manda un saludo en el Día del Padre para su papá en el cielo y para todos los padres. Vanessa Ferrer, Milagros es del barrio Cuñeti, y Vanessa Ferrer, que está en Cañada Aparicio, saluda a toda la gente. Quiero decirle que también tenemos el saludo de Marcelito Pérez Silva. Marcelo es un oyente permanente en barrio Míguez. Muchas gracias, Marcelo, por estar ahí. Dice Sergio, con mi señora estamos celebrando a nuestros padres en el día de hoy, Día del Padre. Nuestros hijos están lejos. Tenemos 4 hijos, cada uno en su destino, y nuestros nietos están lejos también. Entonces nos queda disfrutarnos con mi señora, nos regalamos, yo en el Día de la Madre, ella en el Día del Padre, nos hacemos unos regalitos y los muchachos saludan, pero están lejos, y en esta fecha se siente muchísimo. Luis Urbán está en José Ignacio, acá hace frío, imagínate, en José Ignacio, está en el medio del campo, él no es que esté en la playita, no, están trabajando al duro. El peón es Luis, el jefe del equipo, el Toto, y lo manda a trabajar temprano el Toto a Luis. A ver, Luis, buen día.
1: Buenos días para todos, pero es una forma de decir, está bravo aquí por José Ignacio. Tatita Dios está rezongando, más que rezongando, renegando. Está fiera la mañana. Bueno, el saludo de orden hoy es el Día del Padre, pero puntualmente me quiero referir a esas madres que ya salieron desde la sala de parto sabiendo qué es lo que tenían por delante. Y también fueron padres y hoy están orgullosas de todo ese trabajo. Por ellas y por las que están por venir. Feliz día para todos.
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4: Uy, pero muy buenos días, Domingos de Maldonado. Buenos días, querido Sergio Sánchez. Alejandro de Silis, del Balneario Buenos Aires, le saluda en este día especial a usted y a todos los padres de nuestro querido país. Yo también hoy recuerdo al viejo Alejandro de Silis, rochense de pura cepa, consejero y maestro en la poesía para mí. Decirle o comentarle que uno de los temas preferidos mío, No te olvides, de Pepe Guerra. Abrazo grande para ti y toda la audiencia.

0: El pastor perdido de la realización de Pablo Estramín, Pepe Guerra, Larbanoa Carrero, de don Juan Cuña, el texto, Alejandro de Siles nos pidió después No te olvides de papá, ahí estaba Pepe Guerra cantando con su hijita mayor.
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0: ¡Qué linda que está la mañana! En instantes, Minguito, palabras espectaculares para el Día del Padre.
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0: 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Pasta Florida está presentando las palabras de Minguito para el Día del Padre, donde el actor Miguel Ángel Rodríguez de Polémica en el Bar nos hace este regalo en esta fecha tan especial. Son las 10 de la mañana, 28 minutos. 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
7: Hoy me levanté tempranito, ¿no? Acordábamos unos mates con mi vieja. Nos fuimos para el cementerio a llevar una flor al viejo que compramos ahí sin pelota afuera. Está fresquita, ¿viste? Es una ceremonia, cada uno la vive como quiere. Siempre está de cuore el viejo, ¿no? Pero Es una forma de ir, con mi vieja nos sacamos el gusto. Compramos una facturita, tomamos mate con la factura ahí, donde está el viejo. Y después nos fuimos, con la santa milonguita, la dejé y le dije, mamá, si no te enojamos, voy para el bar, que están los muchachos esperando. Eso, amigo mío. Y venía pensando, que vos viste que en la vida han inventado un montón de días. Inventan los días y veces. O están, se lo merecen por laburo. Día de la secretaria, el día del visitador médico, andás a ver, ¿viste? Pero los días importantes en la vida del ser humano, y deben ser 4 o 5, te deben sobrar los dedos de una mano, para saber cuáles son los días importantes. Hoy es un día importante para el ser humano. Hoy es el día del padre. El día del padre. Del viejo, del drepa, de papá, vamos a llamarlo como vos quieras. Es el día del padre. Entonces yo pensaba, ¿no? Cuando venía para acá, tener un hijo que no te conviertes en padre. No es tener un hijo nada más. Porque si no, yo tengo una pelota en mi casa, me convierto en ese jugador de fútbol, ¿no? Para ser padre vos tenés que tener ganas de ser padre. Tenés que aprender a ser padre. Tenés que esforzarte para ser padre. Pero lo más importante de todo, para ser padre, hay que estar. Hay que estar. Tu vieja te da la vida y tu viejo te enseña a vivirla, papá. ¿Cómo te enseña a vivirla? Y con la palabra, con el ejemplo, estando ahí, con el afecto, que es muy importante. Pero también con los límites. Un viejo que pone límite te está enseñando a vivir. Es mucho más fácil no poner límite. Es mucho más fácil, soy papá porque soy papá. No, no es igual, ¿eh? No es igual. No es lo mismo ser un padre bueno que ser un buen padre. Para eso hay que estar ahí, cerquita de la jugada, con él. Metete en todo. Chicos, a los hijos les digo, papá se va a equivocar también. Porque es un ser humano. Le va a pifiar. Hay veces se le pifia. Pero que no le pifia es el mensaje que te da. Va a acordarte que siempre tu viejo te va a dar las herramientas para que vos salgas en la vida para adelante. Mi viejo no tenía mucho para dar. Mi viejo te miraba y ya te enseñaba. Y con el ejemplo te enseñaba el esfuerzo, la dignidad, la amistad, la lealtad, el amor de la familia. Tu vieja da el amor de la familia. El viejo la unifica. Y eso fue lo que nos dejó. Nosotros sabemos que tenemos todo ahora. Respeto por el otro, el uno a los otros. Este homenaje que yo quiero hacer es un pequeño homenaje a todos los viejos. A los que no están. A los que se fueron. A los que se desaparecieron. A los que te los llevó a la guerra. A los viejos de esos que se van y no saben por qué. No te dieron ninguna explicación y se fueron. A los viejos que no tienen a los hijos también. Esos viejos también merecen un abrazo hoy. Por eso vos, que estás en tu casa hoy, no pensé que es el día del padre así porque sí. Es el día de tu padre. Y si está distanciado, porque puede estar distanciado. Puede hacer mucho que no lo ves, porque tengo mucho laburo, papá. Tu viejo está solo en casa. Tengo mucho compromiso. Tenés 10 minutos, tenés, para tomar los mates. Si no pudiste, hoy es el día. Hoy es el día. Anda, el regalo no importa, ¿eh? Un regalo sos vos. Que lo tenés. Va, lo abrazá y hace algo que mata piola. No preparé nada y no le debo la nada. Déjalo al bobo que hable. Y decirle todo lo que lo querés. Sí, es lo más importante de todo. Porque, de yo te lo digo, porque a lo mejor un día va a ser tarde y ese al divino botón. Lo tenés hoy. Dale hoy yo, al mío, esté donde esté, yo sé que me está mirando, le digo, gracias viejo, gracias, te quiero mucho.
0: Las palabras de Minguito por el Día del Padre. Miguel Ángel Rodríguez es el actor en que encarna a Minguito, que además Minguito era su suegro. Miguel Ángel está casado con la hija de Juan Carlos Altavista, el Minguito original. 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
0: Mirá qué notable cómo participa la audiencia, ¿no? 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
0: La reina está hablando apenas en un minuto de su papá, Judith Cedrés, pero vuelve la reina a cantar. Judith Cedrés, como en aquellas épocas tan lindas, ¿se acuerda? Judith Cedrés canta en restaurante Bossa Nova el viernes que viene. El restaurante Bossa Nova es ese que está ahí en la calle Virazón, 819, Virazón, calle 12, ¿no? 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
1: Hola, mi querido Sergio. Hablarte de mi padre es hablar de un hombre increíble. Un genio que nunca echó para atrás. Un hombre que a los 45 años se quedó ciego, con muchos hijos, una mujer joven, porque mi madre tenía 13 años cuando se casó, y él 23, creo que así. Era oficial tornero en Montevideo, y no sé si su trabajo de pronto con la tornería, porque trabajaba en ATMA, y a veces quizás no se cubría como correspondía. Sí que tuvo una retinitis pigmentaria, o sea, un desprendimiento de retina, y en aquella época, viste, no era como ahora, te hacen un trasplante y chao. Trabajó de policía, estuvimos en Piriápolis, estuvimos cerca de Garzón, allá, que ya estaba él quedando ciego. Pidió traslado para acá, para la parada 23, ahí en el destacamento policial, y ya ahí entonces empezó a ir al Instituto Cachón a Montevideo a prepararse, ¿no?, para su vida venidera. Bueno, aprendió a tejer en malla, hacía redes de fútbol, de básquetbol, bolso, y esa red enorme que había en el frontón del campo la hizo él. Y después se enseñaba braille, no le quedaba lo que no hacía. Cocinaba, lavaba, planchaba, mejor que nosotros. Él siempre decía, ustedes miran y no saben ver. Y tenía toda la razón del mundo, Sergio, toda la razón del mundo. Un día ahí me dice de pronto, dice, mañana tengo que hablar contigo. Nunca llegó ese mañana porque al otro día se enfermó. Y 2 meses después partió ahí como un genio siempre. Y te hago una anécdota acá porque él siempre decía lo mismo. Yo antes que me muera me voy a hacer hincha de Peñarol. Para que se muera un hincha de Peñarol y no uno de Nacional. Ya le habían dado el alta, hablaba poco, estaba así recuperándose. Y estaba con mi hijo, Marcelo, que tenía como 17 años ya. Hablando de fútbol, no sé qué. Era en el año 93. ¿Y qué estás diciendo? Le digo, ¿sos hincha de Peñarol si tú sos hincha de Nacional? Dice, sí, pero hoy estoy muy loco. En la medida que pudo, dice, hoy estoy muy loco y soy hincha de Peñarol. Y ese señor a las 5 de la tarde partió, como decía él, hincha de Peñarol. No, mi padre un genio.
2: La reina en el programa, Judith Cedrés, hablando de su papá, Judith Cedrés cantando en la mañana.

0: Gracias por el espacio, gracias por la música, como siempre, Sergio. Y quiero hacer una invitación especial a todos tus oyentes y a todos aquellos amigos que generalmente me siguen. Vamos a estar con Mario Berruti, Jorge Lanzuén, en un restaurante en la calle Virazón 819, en Punta del Este. Así que el que tenga ganas de recordar aquellos tiempos en que estábamos en Piano Bar, acérquese ahí. 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
1: 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Canta.

0: Dejaste el tendal, Judith, dejaste el tendal. Impresionante la cantidad de mensajes, ¿eh? Mirá, Ana María, Néstor Di Paola, el periodista que está en Santiago del Estero recién contigo tuvo la amabilidad de mandarme el saludo. Jenny, Teresita Cerrón, El Polo, Luisito Urbán, impresionado por tu reseña de tu papá, Walter Núñez, Mirta Soria, Pablito Prestes, la gente de Alumillo Sánchez y Sánchez, Miriam Raquel Rosales. ¡Cuánta gente mandándote un abrazo! La Reina canta el viernes. 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Tienen que buscar el restaurante Bossa Nova el viernes de noche. Canta Judith Cedrés.
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0: Imponente la cantidad de mensajes. Las preguntas. Pregunta número uno. ¿Dónde está ubicado el obelisco de la ciudad de San Carlos? Le voy a decir una cosa que es verdad. Me ha contestado las preguntas de San Carlos. Bueno, más o menos el 50% gente de San Carlos. El otro 50% gente de otros lugares, fundamentalmente de los barrios fernandinos, donde está nuestra audiencia. Pero le voy a decir algo que es asombroso. La mayoría de la gente que no vive en San Carlos sabe la pregunta del obelisco. Hay carolinos que no saben dónde está el obelisco de San Carlos. Pregunta número uno, ¿dónde está ubicado el obelisco de la ciudad de San Carlos? Pregunta número dos, ¿cómo se llama la tribuna del campus municipal de Maldonado que tiene el nombre de un futbolista nacido en San Carlos? Pregunta tres, ¿cómo se llamó aquel médico que creó el primer sanatorio, el primer liceo popular y además puso en funcionamiento el más moderno cine de la época, el cine La Esmeralda? Y pregunta cuatro, ¿cómo se llamó aquel niño héroe recordado en una plaza y en una calle de San Carlos que murió por proteger a su perrito? Ustedes contestan enviando mensajes al 099-58-1142.
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0: 10 de la mañana, 51 minutos. Te estoy escuchando, Miriam Raquel Rosales, barrio 14 de Febrero.
5: Buenos días, Sergio. ¿Cómo estás? Bueno, muy feliz día del Padre para toda la audiencia, principalmente para mi padre que está en el cielo, para Rodrigo Pérez y para Gonzalo Brito de San Carlos. Un beso grande por el día del padre, por esos padres que son luchones con sus hijos. Bueno, entonces le mando un abrazo grande, grande, y estamos escuchando la radio, que está muy linda.
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8: ¿Cómo estás, Sergio? Saludo grande para ti, para todo tu equipo. Oscar Alonso, por acá, el palito. Quería aprovechar a saludar por medio de tu programa en este día especial, Día del Padre, aunque no tengo al mío con vida, pero hay muchos padres más. Entonces aprovecho la ocasión de saludar a todos los padres en su día, y qué bonito sería con un tema de los Sucará, podía ser Bolsillo Viejo, que es un temazo de estos grandes de Rocha.

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0: 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En el Día del Padre, Carlos Alberto Rodríguez hablándonos de su papá.
1: Papá, mi padre, yo creo que, como siempre digo, lo poco mucho logrado es gracias a mi viejo, gracias a él, que todo lo que he conseguido. Siempre me inculcó el estudio, siempre me inculcó valores familiares, siempre me inculcó que fuera muy solidario. Eso fue una de las cosas que más destaco también, me inculcó que fuera muy solidario. Él es el causante de todo lo que he logrado hasta ahora, el viejo Nicolás. Por eso mi hijo mayor se llama Matías Nicolás. Y papá era churrero y hacía fletes con un camión, primero con un Chevrolet del 29 y después tuvo un Austin A40 de aquellos que había en vialidad, con volcadora, y hacía fletes, pero era churrero, hacía unos churros muy ricos. Me estoy acordando de una anécdota, ahora que te estoy contando esto, de algo muy lindo, que papá vendía churros en el Club Ciclista Maroñas en Carnaval, porque hacían tablado ahí, y los domingos íbamos a la Fortaleza del Cerro, yo iba a vender con él, yo despachaba nada más, ¿no? El viejo era el que hacía, yo lo ayudaba a amasar, le aguantaba el tacho cuando él amasaba, y después tenía que lavar todas las cosas, eso sí. Pero me acordaba de que cuando él en Carnaval iba de noche a vender al tablado, al otro día el churro quedaba más blando y yo lo agarraba en la bandeja, una bandeja de aluminio, me acuerdo que era, y mojaba el azúcar que quedaba con todas las migas de los churros y los comía, me encantaba comerlos así.

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1: Buen día de domingo, buen día del padre, buen día de Domingos de Maldonado. ¿Quién habla? Juanito Lustó, viviendo en el barrio Cañada Paricio de Maldonado. Quiere hacer recuerdo a aquel gran amigo, padre, abuelo, tatarabuelo, el individuo que me formó en la vida, que me dio sus consejos en el

La canción preferida que siempre me gustó porque era de un amigo, más que un amigo, era mi primo, Albertito Rivero. Y el tango que más me quedó de él se llamaba Naranjo en Flor. Bueno, muchas gracias Sergio, muchas felicidades para todos los padres y muchas felicidades a todos los escuchas de este gran programa de Domingos de Maldonado.

0: enorme de Gustavo Nosetti, cantor uruguayo. Los hermanos Espósito crearon este clásico de la canción popular del Río de la Plata, Naranjo en Flor. Gustavo Nosetti para Juanito Lustó, y ese recuerdo tan querido de este padre, padrino de todas las viviendas de Cañada Aparicio. En minutos vamos a tener palabras para despedir a un loco muy querido, porque el 7 de julio se nos fue de esta vida el profe Wilson Abude. Wilson, inseparable de Anne Cardoso, la poeta, la escritora, la profesora. Acá en Maldonado estuvieron más de 30, 35 años viviendo en Punta del Este fundamentalmente y conectados con todo el mundo. Realmente vale la pena decir estas palabras acá, por más que Wilson es de Melo, donde tiene gran repercusión, por más que estaban viviendo al final de sus vidas en 33, pero acá es el corazón. Ellos amaron y eligieron profundamente Punta del Este y el departamento de Maldonado para vivir. Palabras para despedir a este loco irrepetible, Wilson Abude, en minutos nada más, en un programa donde están las preguntas, y ahora le voy a decir quiénes van a responder, porque hay una cantidad de cosas muy lindas para decir, sobre todo decirles que son centenares, y no me quedo corto las respuestas para contestar las preguntas que tienen dirección de homenajear los 263 años de la ciudad de San Carlos en esta emisión especial en el Día del Padre Nuestro de cada día de Domingos de Maldonado, en este programa 750, donde los amigos oyentes eligen las canciones.
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0: Buen día, Domingos de Maldonado. Y bueno, por aquí Sebastián Matiauda. Quiero saludar a mi padre, que está por los pagos del Olimar en 33, Don Benito Matiauda. Y con esta canción que nos marca mucho los dos. Hace 22 años que decidimos rumbear para acá, para los pagos de San Fernando de Maldonado. Un día me fui muy lejos del viejo pago de mi niñez. Cayendo la tardecita, me fui muy lejos de 33. Feliz día para todos los padres, así que un abrazo grande.
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0: Rolando Lima, el creador de Nostalgias Olimareñas, letra y música. Cantaron el grupo Cerno con el Pepe Guerra y con la introducción del recitado de Walter Avesa el Serrano. ¿Querés echarle más leña al fuego? 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Te paso el dato, 11 de la mañana, 23 minutos, vuelve la reina. 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
0: ¿Dónde está ubicado el obelisco de la ciudad de San Carlos? Después de las 12 lo va a contestar Daniel Delgado Clavijo, contestando también por qué se eligió el 8 de julio de 1763 para el día del nacimiento oficial de San Carlos. Pregunta número 2. ¿Cómo se llama la tribuna del campus de Maldonado que lleva el nombre de un futbolista nacido en San Carlos? El que contesta es periodista cultural, es carolino y es el hijo de quién está mencionado en la tribuna. Pregunta número 3. ¿Cómo se llamó aquel médico formidable que creó el primer sanatorio, el primer liceo, que puso en funcionamiento el cine más moderno de la época, el cine La Esmeralda? A esto lo va a contestar don Luis Plada, sí señor. Y además de eso, tenemos la pregunta 4, que es cómo se llamó aquel niño heroico, recordado en una plaza y en una calle de San Carlos, que murió protegiendo a su perrito. Bueno, lo va a contestar la ex alcaldesa, nuestra amiga la profesora Alba Rijo, además de Luis Rijo y además del Vitrola. Todos contestan a propósito de esta pregunta número 4.
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6: Buen día, Domingo de Maldonado. En este Día del Padre les habla Benjamín Britos, desde San Carlos, para saludar a mi padre, Gonzalo Britos, y mandarle un fuerte abrazo a todos los padres y que tengan un muy feliz día. Decirle que bueno, que muchísimas gracias, excepto a mi padre, por siempre apoyar y siempre estar en esos momentos lindos y en los que no son tan lindos. Y bueno, mandarle un fuerte abrazo a todos aquellos padres. Y bueno, que tengan un buen domingo.
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1: El pescador de José Ignacio, tremendo tema de Rogelio Correa, el carolino cantor, para Benjamín Brito, para su papá, para toda esa familia de pescadores notable. 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
1: Gracias, gente, gracias. Miren, para saludar a Giovanna Silva, la cantora, para Antonio Reyes de Los Canarios, para Eduardo Mereles y Carmencita Mena, para Meche La Rosa y sus hijos, para Roger Alberto Gutiérrez, para Daniel Díaz, el pintorazo de Tacuarembó, para Silvana del Barrio de la Loma, para Griselda de Punta del Este, para Teresita Cerrón, para Julia Baeza Castro, para Azucena de Pan de Azúcar, para Gabriela Morín, para Gardel de San Carlos, y también para Betty Martínez del Cerro Pelado y María Jimena del Barrio Sausalito, y para Claudia Afonso Vaz del Barrio Santa Teresita. Luz del Alba del Nuevo Kennedy me dice: mi padre Sergio era empleado de comercio, trabajó muchos años en El Dorado y en otras tiendas, además se llama Ademar Umpierres, un padrazo para él y para todos. Paola, mi padre se llama Mario Fernández. Somos cuatro hermanos. Era empleado de Codesa, hoy está en su casa en campaña. Y cuando termina el programa nos vamos a verlo porque está preparando flor de asado. Qué suerte poder, Paola, estar con toda la gente. Paola Fernández, que está del barrio... Ay, se me escapó el barrio de Paolita Fernández. Bueno, ya voy a... del barrio Míguez, justamente, Paola es del barrio Míguez. Un abrazo grandote para toda la gente que está compartiendo en toda la República Oriental del Canto Nuestro, Domingos de Maldonado.
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1: Ya voy a repetir las preguntas por última vez. Buenos días, Sergio, ¿cómo estás? Para ti, para todos los padres, feliz día. Al mío y a mi suegro que están en el cielo. Besos al cielo, dice Sandra la Melense, que vive acá en San Fernando de Maldonado. También el saludo para Silvana del barrio La Loma. Un abrazo grandote para ti, para Danielito Díaz, que quiere saludar a todos los padres del mundo. Para Roger Alberto Gutiérrez, qué lindos recuerdos, cariños y muchos éxitos desde el barrio La Valleja, presente el amigo. El siguiente momento lo presenta, estamos en pescadería, leñería, pero mirá qué bueno, echale leña al fuego, por supuesto.
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1: 12 grados la temperatura, está mucho más lindo que hoy, que empezamos con una sensación térmica muy baja, pero siempre ha estado este clima al que le estamos poniendo todo el sol de la radio en el domingo del Día del Padre. Cuatro preguntas lindísimas para celebrar el cumpleaños 263, que fue exactamente la fecha el 8 de julio de la ciudad de San Carlos, ¿verdad? Pregunta número uno, ¿dónde está el obelisco de la ciudad de San Carlos? Pregunta 2. ¿Cómo se llama la tribuna del campus de Maldonado, que tiene el nombre de un futbolista nacido en San Carlos? Pregunta 3. ¿Cómo se llamó aquel médico que creó, entre otras cosas, el más moderno cine de la época en San Carlos, el cine La Esmeralda? Y pregunta 4. ¿Cómo se llamó aquel niño héroe, recordado en una plaza de San Carlos y en una calle de San Carlos, que murió por proteger a su perrito? 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Ustedes contestan no llamando, por favor. Alguna gente que no tiene a veces contacto mucho con el programa, yo no puedo atender una llamada. Lo que sí puedo es recibir todos los mensajes, sea un audio o sea escrito, al 099-58-11-42. 58-11-42.
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6: Ya tenemos que empezar a buscar todo el pescado que se fue a preparar.
1: Es imposible pararnos en este momento, ¿verdad? Porque despedir a Wilson, que ha sido un amigo de toda la vida, pero que en particular después que llegamos a Maldonado con María en 2006, se puso en... Les digo una cosa, por ejemplo, cuando retornamos a FM Gente en 2020, uno de los primeros que estuvo acá sentado con nosotros en aquella jornada inaugural de los nuevos programas en FM Gente fue Wilson Aude. Vamos a escuchar palabras despedidas por Wilson. La música que van a escuchar es Punta del Este, Aire de Milonga Costera, de Jesús Segovia, y luego Pescadores a la Caña, de Tabaré Echeverri.
3: Siempre viva para recordar aquel barrio en torno a la Plaza de Deportes. Recordaba mucho a sus padres y sobre todo a su papá, Fernando Abude, que era muy querido en la ciudad arachana por inventar la famosa Liga Ferrocarril, formidable liga de fútbol de los barrios. Fernando Abude, de quien heredó el mote de loco, el loco Abude, y su profesión de carpintero.

0: Wilson y Anne aman esta tierra de Maldonado, sobre todo Punta del Este. Vivieron en varios lugares y terminaron habitando el histórico edificio Míguez.
1: Es el paraíso, pienso yo que es el paraíso del Uruguay. Tendría para elegir muchos lugares, pero voy a elegir un lugar que lo conocí cuando tenía, sí, 20 años, 21 años tenía cuando vine por primera vez a Maldonado. Fueron las grutas que están debajo de la Punta de la Ballena, un lugar paradisíaco que tiene playas, tiene roca, tiene arena y tiene una gruta. En aquel momento, cuando yo la conocí, tenían un salón de baile ahí, una boat, como le decían, muy sofisticada, muy bien adornada, muy linda. Y ese para mí es uno de los lugares que me marcó de lo lindo, que todo es lindo acá en Maldonado, porque acá en Maldonado hay agua, monte, tierra, arena, costa, montaña, hay de todo. Esto es un lugar, es el paraíso, pienso yo que es el paraíso del Uruguay. Soy Wilson Aude, soy de Melo y me gusta mucho Maldonado.
0: Hace bien poco, para estar más cerca, sus hijos le regalaron una casa en 33, donde ya viven desde hace mucho tiempo sus hijos Marcos y su esposa Marianela Labarte, con dos de sus nietos. Y hacia allá se fueron. Pero venían cada pocos días a Maldonado, visitas al médico, que eran la excusa perfecta para visitar o ser visitados por una gran cantidad de gente que les quiere mucho.

0: podemos asegurar que para todos la enfermedad de Wilson, que sufrió en mayo de 2026 varios infartos en el cerebro, así como su despedida, es muy dolorosa. Pero hubo algo especial en esa partida. Este tiempo entre que se enfermó y se fue permitió una despedida mansa de su familia, quienes le acompañaron sin darse tregua en la asistencial en Punta del Este, como luego sus últimos días en el solar olimareño. Se nos fue un loco para todo, sin término medio, con pasión y alegría, expresando siempre en voz alta emociones de aquellas que la mayoría las dice bajito. Un loco de los amigos que sabían que podían contar con él. Un loco que se desvivía por sus nietos y por sus hijitos, por su esposa, de más de 50 años de casados. Se fue, pero está ahí cerquita. No se le recuerda sino con una sonrisa. No se le recuerda sino con anécdotas. No se lo recuerda sino con su enorme cariño por su gente. Quiero pedirle a la memoria del programa Domingos de Maldonado, en el que participó tantas veces, que traiga la voz de Wilson junto con la de Tabaré Echeverri, su amigo de la infancia. Entre los dos hablan de lo que sienten en el alma, la pasión popular por el carnaval de Melo.
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2: Sobre el carnaval de Melo. Cuando tenía 5 o 6 años ya andaba en la vuelta del tablado La Fuente. Se levantaba en la calle Río Negro y Florencio Sánchez, ahora Rincón Artigas y Florencio Sánchez. Los vecinos tenían una comisión de barrio y el tablado todos los años se levantaba, la cantina era a favor del tablado y del barrio. Y el tablado siempre tenía al final, que era lo que juntaba a la gente, una atracción que era que llegaba alguien hacer un espectáculo, y el espectáculo era muy, muy pintoresco, y la gente de todos los barrios de Melo se juntaban ahí y se llenaba esa esquina. Era impresionante la cantidad de gente que venía, porque iba a bailar la Jim Bing Bong. Jim Bing Bong. La Jim Bing Bong era una muñeca que bailaba atada a una persona, y esa muñeca era hecha por mi padre y bailaba mi padre con ella disfrazado. Entonces esa era la atracción, todo el mundo quedaba atraído por la avenida de la Jim Bing Bong. Y había un conjunto que se llamaba Ruidos Molestos, que era un trombón, una guitarra y dos tamboriles. Esos eran los que amenizaban la bailanta de la Jim Bing Bong.

0: llenado los barrios con ensayos de la murga y versos actualizados. 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
1: Pescadores a la caña era un tablado. En Melo los vecinos hacían los tablados y siempre elegían un comercio de la zona. Y ahí en la calle Mata, que era la intersección de Doctor Herrera y Mata, la calle Mata, hasta que fue entubada, tenía un canal muy grande de hormigón que por ahí pasaban todos los desagües de la ciudad de Melo. Y arriba de esa, en esa esquina, arriba de la zanja, se armaba el tablado Pescadores a la caña. Todo era alusión a los pescadores que pescaban en la zanja de la calle Mar, donde queda, donde nace el hormigón y queda el terrón de espalda. El terrón de espalda era uno de los barrios donde está el Liceo Salesiano, con su cancha Germán Baldassini. Siempre mi padre decía de que la principal calle de Melo iba a ser Boulevard Francisco Mata, porque se iba a llenar de comercio, y dicho y hecho. Y ahora está todo lleno de barracas, ferreterías, bazares. Tiene un movimiento tremendo, puestos de verdura, puestas de fruta, pizzerías, hay de todo en la calle. Y en la calle Mata estaba ese dicho tablado, en el boliche Calcaño, donde nace el hormigón y queda el terrón de espalda.
0: Ya empiezan a desfilar las murgas por el tablado. Aquí está la pelotita, la clásica pichonada, el oso Lima Muleque y el violín la cucaracha, porque todo sigue igual y aquí nunca pasa nada, porque todo sigue igual y aquí nunca cambia nada.
1: Los personajes que nombra en la canción, el oso Lima era un señor que con dos guitarristas y un acordeón bailaba vestido de oso con un domador arriba del tablao. Era una mezcla de un tipo muy divertido que bailaba muleque. Muleque fue el popular Osvaldo Rodríguez, un señor que era enfermo, hincha de Wander, era el hincha número uno de ese cuadro y era el rey del carnaval, y salía arriba de un elefante iniciando los corsos que se hacían por la calle Aparicio Saravia. El jengen era un morocho peticito, muy dicharachero, tomador de pelo, y le gustaba mucho la caña. Y cuando entraba empezaba a emborracharse y a quedar medio bastante tomado por el alcohol, lo agarraban, como era tan chiquito, y cuando el otro borracho que estaba con ellos ahí se calentaba porque él le tomaba mucho el pelo, lo sacaban para afuera. Y lo del Nano Pérez, como buen caudillo que era del pueblo, era el intendente que más veces estuvo intendente de Cerro Largo y apoyaba a todo eso. Era, el tablao era de su barrio también, era muy asiduo concurrente, pero él no iba a sentarse a la vuelta del tablao como se sentaba toda la gente que iba a disfrutar del espectáculo. Él iba donde estaba el pueblo, donde estaba la gente que le gustaba el trago, que le gustaba el mostrador, y a él le gustaba eso también. Entonces, por eso dice, viva un negro, saca el jejen para afuera, y otro, viva el nano, se pasó en la brasilera, dice el Pepe.

0: haces traer recuerdos muy gratos de ese muchachito, el Pepe Echeverri. Pepe Echeverri, éramos compañeros de deporte, él era atleta.
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2: Qué emoción, qué tranca, no sé, también es una doble sensación. Por un lado, lindo escuchar al Loco Abude, y por otro lado, es impresionante también. Le decían al Loco Abude porque desde chico tuvo ese carácter doble que nosotros le conocimos, ¿verdad? Risueño, servicial, pero explosivo. Pedía todas las bravas para él y las asumía, cualquiera fuera el costo. Tuvo una fuerza de carácter no inferior a la de sus manos, y era fuerte, ¿eh? Permitan que les resume algunos datitos de la vida de Wilson. Aquí el Maldonado se hizo conocer por dos tareas, sobre todo. Fue el responsable de proponer, organizar y coordinar el curso de directores técnicos de fútbol, directores técnicos habilitados para dirigir fútbol, categoría pro. Es la licencia que le permite trabajar donde se les contrate. Solo en Maldonado hay 150 personas con este título. Pero hay directores salidos del curso de Wilson, en Cerro Largo, 33, en Rocha, Montevideo. Claro que le llevó mucha energía. Tuvo que subir repechos de dificultades interminables, de esas que otros emprendedores, cuando las conocían, desistían de organizar. Pero él siguió. Metió para adelante, contó con muy buenos amigos que lo ayudaron y respaldaron. Puso lo que él ponía siempre: tenacidad, su trabajo y su emoción. No le pidiera a Wilson que hiciera algo de manera sencilla. Para él era todo emoción y darse por entero. Pero cuando llegaron con Ane a Maldonado, ahí está la otra cosa por la que se hicieron conocer. Lo primero que hizo Wilson fue sacar rédito de una sabiduría aprendida durante su niñez y su juventud, porque él era hijo de ese carpintero que mencionábamos antes. Wilson invitó a su hijo Marcos, que también tiene el mismo oficio de su padre y de su abuelo, y desde 1989, vean ustedes, Wilson Abude y su hijo se dedicaron a instalar el amoblamiento de madera de cocinas y otros lugares de los apartamentos de muchas torres, contratados por empresas como AK, ADG o Florense, hicieron tal trabajo que hasta hoy Marcos Abude continúa revistiendo de madera las principales torres de Punta del Este. Así que podemos decir que hay cientos de familias y miles de turistas que han vivido y disfrutado de las nobles maderas instaladas por los Abude. En el 2002 arrancó los cursos de entrenadores de fútbol. Pero quiero resaltar lo que ya dijimos también. Cuando ustedes hablan acá en Maldonado, en Melo o en 33 de Wilson, se habla de Wilson y de Ane. Ane Cardoso, profesora de francés, directora de liceos en Melo, 33 y Montevideo, sensible escritora con varios libros publicados. Wilson Abude, también profesor, ya dijimos, se recibió de educación física, dejó y mantuvo recuerdos indelebles hasta ahora, por su paso por los liceos, UTUS, escuelas y escuelas rurales donde trabajó. Junto a Ane Cardoso, en medio de luchas y viajes, de ganadas y de perdidas, fueron haciendo sentir primero a sus hijos y luego a sus nietos que siempre tuvieron su lugar en el mundo. La familia era el lugar en el mundo. Y yo quiero transmitir una experiencia que nos contaron justamente gente del sanatorio del asistencial. Wilson tuvo los ataques, fueron infartos cerebrales, fueron como tres de corrido, y eso lo hizo estar en algún momento casi totalmente inconsciente, y en otros tenía semiconciencia. Pero lo que me comentaban, nos comentaban a mí, a María, la gente, era en esta época donde los padres suelen estar abandonados de sus hijos por razones que siempre hay justificación, a nosotros en el sanatorio nos llama la atención cómo este hombre nunca ha estado solo. Vinieron hijos de 33, de Río Branco, de Montevideo, vinieron nietos de todos lados y amigos de todos lados, y Wilson que casi no podía ni entender quién estaba al lado, estaba siempre rodeado, sobre todo, de cariño. Wilson fue todo lo que su interminable energía le permitió. Además de carpintero, además de coordinador de estos cursos, fue árbitro de fútbol, carnavalero, gerente de alguna empresa, obrero de todo tiempo, inventor de campeonatos, coordinador de los mismos y, antes de todo eso, fue atleta. Durante su niñez y adolescencia, Wilson hizo atletismo de competición hasta los 15 años y llegó a ser campeón nacional de salto y de velocidad compitiendo por Melo. Y la verdad que amaba a Melo, ¿no? Él siempre adoraba tener esos recuerdos donde aparecía su padre, don Fernando Agudo, en fin. Wilson y Anne amaron entrañablemente también la tierra de Maldonado y específicamente Punta del Este. Ellos terminaron viviendo muchos años en el histórico edificio Míguez. Fue de ahí donde se pasaron a 33 ya, poquito tiempo antes de la dolencia de Wilson. Quería comentar todo eso porque nos parece importante que ustedes reciban este torrente de cariño como una mínima devolución por alguien que, si bien vino de afuera, amó esta tierra y trabajó por esta tierra y dio todo lo que tenía que dar para esta tierra también, que lo recibió de brazos abiertos.
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2: Un abrazo grande a toda la gente que nos está mandando mensajes por Wilson. Se los agradezco como si fuera la familia que los responde. Tenemos los sorteos. Se viene enseguidita entradas al cine de Atlántico Shopping. 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El kilo de sorrentinos con todo en pasta florida. Se viene la contestación de las preguntas. Todavía hay un ratito para contestarlas. Pregunta 1. ¿Dónde está ubicado el obelisco de la ciudad de San Carlos? Qué lío les armé con el obelisco de la ciudad de San Carlos. Muchos carolinos no se habían dado cuenta que había un obelisco en San Carlos. Y muchísimos sí, por supuesto. ¿Cómo se llama la tribuna del campus? Me decía una persona una cosa genial. Es, Sergio, usted pregunta por el nombre y yo paso escuchando fútbol y siempre hablan de la tribuna sur, oeste, este o norte. Nunca hablan de que las tribunas tienen un nombre. Bueno, tienen un nombre. Y hay una de las tribunas que tiene el nombre de un futbolista nacido en San Carlos. Esa es la pregunta 2. Y el médico que fundó el cine y el primer sanatorio y el Liceo Popular de San Carlos, ¿cómo se llamaba? ¿Y cómo se llamó el niño héroe recordado en una plaza y en una calle de San Carlos, que murió por proteger a su perrito? Todo eso enseguida en la Galería Comercial, hora final de Domingos de Maldonado.
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9: 12 de la mañana, 9 minutos. 12 de la mañana, 9 minutos. En este domingo 12 de julio 2026, programa 750, Domingos de Maldonado, hasta la 1 de la tarde. Quiero decirles a ustedes que tenemos una hora realmente formidable, porque es una hora imperdible donde van a estar las contestaciones de las preguntas. Les quiero ordenar a ustedes porque hay mucho fuego y mucha cosa linda. Tenemos las 4 preguntas, ¿verdad? Y vamos a tener la contestación para cada una de ellas en este programa 750 al aire. Dedicado al aniversario 163 de la ciudad de San Carlos, que fue el 8 de julio. Una emisión especial del Día del Padre en este programa donde hemos tenido tanta música, siempre elegida, tantos oyentes, muchísimos mensajes, muchísimos. Hemos intentado cumplir con todos, seguramente alguno ha quedado, pero ténganme un poquito de piedad porque estuve recolectando mensajes durante las semanas anteriores para poder cumplir con todos y puede haberse quedado alguno sin cumplir, sin saludar, fruto de la cantidad. Traté de cualquier manera de estar atento y de saludar a todos, pero se me puede haber quedado alguno. Vamos a las contestaciones de las preguntas y empezamos por la pregunta número uno. La pregunta número uno es, ¿dónde está ubicado el obelisco de la ciudad de San Carlos? Bueno, acá la vamos a contestar de a dos. Miren, San Carlos tiene fecha aniversario y cumpleaños cada 8 de julio. Se recuerda aquel 8 de julio de 1763, en que apenas 8 años después que su hermana ciudad de San Fernando de Maldonado, San Fernando de Maldonado nació en 1755 al 57, y poquitos años después, en 1763, nace San Carlos, fundada por el virrey, por don Pedro de Ceballos. Bueno, le voy a pedir a Daniel Delgado Clavijo, el historiador, que nos cuente por qué tiene fecha, esa fecha, la ciudad de San Carlos, que se reconoce como la fecha de cumpleaños. ¿Por qué San Carlos tiene una fecha y San Fernando Maldonado no tiene? Yo no le pregunto eso, le pregunto por qué tiene San Carlos, ¿no? En esta pregunta vamos a sumar la contestación de la pregunta número uno. ¿Dónde está el obelisco de la ciudad carolina? Claro, uno se imagina un obelisco gigante. No, no es muy grande el obelisco, pero es muy bonito. Está ubicado en la Plaza 19 de Abril de San Carlos. Esta plaza precisamente tiene esta hermosa estatua del virrey. Es prácticamente la estatua del virrey don Pedro de Ceballos, fundador de San Carlos, es lo principal que tiene la plaza. Llamada originalmente Plaza del León, luego Plaza Zamora y ahora Plaza 19 de Abril. La plaza es tan antigua que se construyó en 1776. Si los datos están bien, es prácticamente contemporánea con la fundación, 1763. Actualmente, 19 de abril, rinde homenaje a los 33 orientales. Ahora, ¿sabe una cosa? La gente de San Carlos no le dice ni del León, ni Zamora, ni

Ahí en ese lugar está el obelisco de la ciudad Carolina. El obelisco está ubicado en la Plaza 19 de Abril de San Carlos, sobre la avenida Alvariza, frente mismo al local viejo de la UTU de San Carlos. Es histórico local. Vamos ahora a por qué el 8 de julio es el día del cumpleaños. Le pido a Daniel Delgado Clavijo su contestación.

0: Domingos de Maldonado, una historia de 750 domingos compartidos. San Carlos tiene fecha de aniversario, cumple años cada 8 de julio. Se recuerda el 8 de julio de 1763, en que apenas 8 años después que su hermana, ciudad de San Fernando de Maldonado, era fundada por don Pedro de Ceballos. ¿Por qué se festeja el 8 de julio? Eso lo va a decir nuestro querido hermano, el profesor Daniel Delgado Clavijo, apenas en minutos. Y la pregunta número uno era, ¿dónde está el obelisco de la ciudad Carolina? Pasa desapercibido. Mucha gente que no es de San Carlos ni siquiera sabe que hay un obelisco en la ciudad Carolina. El obelisco está ubicado en la Plaza 19 de Abril de San Carlos. Esta plaza, precisamente, rinde un homenaje al fundador de la ciudad con una hermosa estatua de aquel virrey. Pero el obelisco de San Carlos es homenaje al general José Artigas, llamado originalmente Plaza de León, Plaza Zamora después y ahora Plaza 19 de Abril. La plaza fue construida en 1776 y rinde homenaje precisamente a los 33 orientales. Pero saben, la gente no le dice de ninguna de estas formas, sino que popularmente a esta plaza se la conoce como la Plaza de la Cuchilla. Daniel Delgado Clavijo, bienvenido a Domingos de Maldonado como siempre. ¿Por qué se eligió el 8 de julio de 1763 como la fecha de fundación y el cumpleaños de la ciudad de San Carlos?
1: Hola Sergio, gracias por la invitación y gracias por tu recuerdo para la ciudad de San Carlos. Sé de tu cariño a la ciudad Carolina, en la que desarrollaste tu tarea de comunicador durante bastante tiempo y a la que me consta que siempre tienes presente en tus programas. Bueno, sí, efectivamente, el día 8 de julio se recuerda la fecha de San Carlos. Si bien, como ha ocurrido con la inmensa mayoría de los pueblos y ciudades de nuestro país, no existe un acta fundacional y las fundaciones han respondido más bien a procesos que se han dado en determinados periodos de tiempo, sin embargo, en el caso de San Carlos, la fecha del 8 de julio se impone con bastante claridad. Es cierto que esa fecha se inserta en un proceso fundacional que se da en el transcurso de todo el año 1763. Es cierto también que la fundación se da como consecuencia directa de la campaña de Ceballos en Río Grande. Recordemos que Ceballos se dirige a las tierras riograndenses en poder de Portugal con la finalidad de conquistarlas para el Reino de España, conquista que finalmente lleva a cabo. Y es con familias de origen asoriano que poblaban esas tierras conquistadas que Ceballos dará inicio a la nueva población de la Villa de San Carlos. ¿En qué momento él concibe la idea de la nueva población? Bueno, en realidad eso no lo sabemos. Lo que sí está claro es que ya con anterioridad al 8 de julio había enviado familias desde Río Grande hacia estos parajes, pero con la clara consigna de que su ubicación en el entorno del único centro poblado que existía en ese momento, que era San Fernando de Maldonado, sería una ubicación provisoria hasta tanto determinara otra cosa. Y acá viene justamente la importancia de la fecha del 8 de julio. Porque será recién justamente en un oficio que él le envía al capitán Mendinueta el día 8 de julio
2: de 1763,
1: en el que Ceballos dice textualmente: van caminando hasta 40 familias de estos isleños con sus ganados, a las que han precedido otras, y todas deben poblar entre los dos arroyos de Maldonado Chico y Maldonado Grande, eligiendo para ello la situación más conveniente, en fin, y continúa dando las indicaciones para la fundación. Está claro que aquí se dan tres elementos fundamentales para considerar esta fecha del 8 de julio como la fecha fundacional. Ya lo decía la doctora Florencia Fajardo Terán en su libro Artigas y la Villa de San Carlos, que era este oficio del 8 de julio el verdadero decreto de fundación, decía ella. Y te decía que hay tres elementos que sustentan esta tesis. En primer lugar,

0: Aparece por primera vez la voluntad explícita de fundar la población. En segundo lugar, se especifica la determinación geográfica de la misma. Y en tercer lugar, algo que también es fundamental, este oficio surte efecto. De hecho, sabemos que en los días y meses siguientes se va produciendo el afincamiento efectivo de los primeros pobladores en la naciente Villa de San Carlos.
1: Fue don Pedro de Ceballos el que un día te fundó, y a esta tierra arrimó en carretas y en caballos. A estos suelos uruguayos, tus primeros lugareños, que pusieron gran empeño para poblar mi ciudad y ver esa realidad, dejando de ser un sueño.

orgulloso estoy de ser de este suelo carolino. Mi canto lleva un destino, como usted lo puede ver. Belleza es pertenecer a la ciudad de San Carlos. Mis versos, al expresarlos, se invaden de emoción y llegan a ser canción para por fin entonarlos.

0: 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Daniel Delgado estuvo hablando, Rogelio Correa, el Carolino Cantor, el Obrero Cantor estuvo cantando. Todavía tenemos tres cosas más para compartir con ustedes y hay una chapa también. 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Voy a nombrar a los ganadores y los ganadores tienen de inmediato que mandar un mensaje diciendo estoy escuchando y además diciendo me interesa el premio, porque puede no interesarle, a lo mejor le interesaban otros y no este que ganan. 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
0: Tengo los ganadores del almuerzo para cuatro personas que tienen que salir ahora porque, digo, hasta las 6 de la tarde tienen el tiempo como para almorzar en justamente la parrillada de Pueblo Gaucho. Tengo ya el nombre de nuestro oyente ganador de las pastas, o la oyente de las pastas. Extraordinario el premio que estamos regalando, 1 kilo de sorrentinos con salsa y quesito para toda la familia en este Día del Padre. 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Pero tengo también el nombre de los ganadores, de los dos ganadores de las entradas al cine. Lo voy a dar enseguidita que nuestro próximo amigo invitado conteste la pregunta número 2. Para contestar ¿Cómo se llama la tribuna del campus de Maldonado que tiene el nombre de un futbolista nacido en San Carlos? Lo recurrimos a su hijo, que es periodista cultural y gran amigo de este programa. Señoras y señores, contestamos la pregunta 2.

0: Primero que nada, muy buenos días, Sergio. Te voy a dar la respuesta a tu pregunta. La tribuna se llama Roberto Sosa, en honor a mi padre, el cual evidentemente nació un 14 de junio aquí en San Carlos y empezó a desarrollarse en el Club Neptuno, inclusive jugó con sus hermanos, pues en el Policial. Luego en el año 53 se lo llevan a Nacional y le toca defender la camiseta celeste en el juvenil del 54 en Venezuela, en la cual la gana, ¿no? Después fue campeón uruguayo con Nacional en el 55, en el 56, en el 57, en el 63 y en el 66. También fue vicecampeón de la Copa Libertadores en el 64 y en el 67. Y hay algo curioso, que en el año 58 él formó parte del plantel, Taibo era el golero, él era el suplente. El Nacional fue el primer club uruguayo que participó de la Teresa Herrera y la ganó, se la ganó contra el Flamengo. Luego fue campeón sudamericano en Ecuador en el año 59, donde le hicieron un solo gol en el último partido. Concurrió al Mundial del 62 y del 66. Y luego en el año 68, después de haber jugado 380 partidos más o menos con Nacional, pasa a la Universidad de Chile. En el 69 y el 70 juegan en River Plate acá, y le sacan el invicto a Nacional. En el último partido, Nacional había puesto unos cuantos suplentes. Recuerdo que Dogliotti era el arquero, no Manga, le habían dado libre, digamos. Y River le gana a Nacional, le saca el invicto. Podía haber salido Nacional campeón invicto del campeonato uruguayo de ese año. Después, en el 71, él pasa a Fénix, donde no tuvo una buena performance porque tuvo unas cuantas lesiones. Ya un poco cansado de las lesiones porque tenía problemas de columna, de discos, quería terminar su carrera en San Carlos. Y por eso vuelve a San Carlos en el año 72 a jugar en el Club Atlético San Carlos y ganan el campeonato. Y ahí es donde cuelga, digamos, los guantes.
1: Y en su corta edad, con toda energía, fue a mostrar su sangre.

Sergio, te agradezco mucho haberme dejado participar. Un muy feliz Día del Padre para todos los que lo tienen y los que no lo tenemos también. Para ti, para toda la audiencia, un gran saludo. Y sigue adelante, que tu programa siempre sigue batiendo récord en audiencia y en una calidad como tú sabes conducirla. Un abrazo, muchas gracias. Luego.

0: Canción a Roberto Sosa, creada por su hijo, por Aníbal Roberto Sosa. Y muchas gracias, Aníbal. Realmente maravilloso tu relato, tu voz, tu emoción. Muchísimas gracias, de verdad. 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
0: 12 de la mañana, 33 minutos, vamos con los ganadores. Estamos regalándole dos entradas dobles, es decir, una entrada doble, dos entradas para Quitín Sosa, oyente del barrio La Estación. Y dos entradas dobles, es decir, una entrada doble para Pablo y Silvana de Chacras del Frigorífico. Sin darnos cuenta, este día de homenaje a San Carlos tuvo premios para dos personas o para dos amigos de San Carlos. Pablo y Silvana y Quitín Sosa son de San Carlos. Muchísimas veces salen premios de San Carlos, pero ahora, justamente hoy en el día del aniversario. Si Pablo y Silvana están escuchando y Quitín Sosa está escuchando y le interesa ir al cine, que me mande un aviso ya, si no, resorteamos con muchísimo gusto las entradas. El almuerzo para cuatro personas para el Día del Padre, bueno, atención, Barrio Míguez, Marcelo Pérez Silva, que estaba repleto de emoción. Bueno, avísame si te interesa y si podés ir, porque si no también resorteamos. Cuatro personas, Día del Padre, Parrillada de Pueblo Gaucho, invitación para Marcelo Pérez Silva y familia. Hoy en Domingos de Maldonado estamos regalando eso. Y le quiero pedir a la ganadora, es una mujer, de El Kilo de Sorrentinos con su salsa y quesito, que ya está pronto en Fábrica de Pasta Florida, que nos avise si puede venir. Estoy hablando de Mirta Soria Macarín, me salió tan verso, ¿vio? Que puede venir Mirta Soria Macarín, notable, me contagié de los poetas del programa, ¿qué quiere? Acá está. Si Mirta Soria Macarín está escuchando, ganó las pastas. Si Quitín Sosa y Pablo y Silvana, que ganaron las entradas al cine, están escuchando, y si Marcelo Pérez Silva está escuchando, manden el mensaje ya, que quiero saber si están interesados, si pueden o si tenemos que resortear el premio.
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0: Estoy hablando con Quitín Sosa, una de las ganadoras de las entradas. A ver, también me avisó Mirta Soria del premio, también me está avisando que puede Marcelito Pérez Silva, así que me está quedando solamente la gente de Chacras del Frigorífico, Pablo y Silvana, que no me han llamado todavía. Pero por las dudas nos vamos a poner distancia, a separarnos del clima, ¿eh? 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
0: Ojalá me esté escuchando. Pablo y Silvana, porque Silvana sobre todo ha hecho una gran investigación a propósito de esta pregunta número 3. ¿Cómo se llamaba aquel médico que creó el primer sanatorio, el Liceo Popular, y que fue el inventor del cine, La Esmeralda? Lo va a contestar don Luis Plada en este momento, y ojalá nos esté escuchando ella y otra cantidad de gente. Algunos contestaron muy bien el nombre, muchísima gente no. Este es un, era una pregunta difícil, complicada. Bueno, vamos a ir primero que nada. Déjame decir una cosita antes a propósito para que la gente tenga idea de quién habla, porque claro, en San Carlos no precisa uno mucho para decir quién es Luis Plada. Pero en cambio, como vamos a hablar para mucha gente que no es de San Carlos, quiero decirles a ustedes que es un honor poder poner la palabra de este hombre que murió el 11 de diciembre de 2018, que fue un gran amigo de nuestro programa, Luis Humberto Plada, el alma de San Carlos durante casi todo el siglo XX, humorista y rebelde, lo primero, rebelde de cuerpo y alma, sensible, creativo todo el día y de todas las cosas y toda la vida, sobre todo un ser muy inteligente. Fue periodista, fue organizador, fue animador de espectáculos, fue técnico de equipos de radio y de amplificación y de proyectores de cine, trabajó en la proyección de cine, fue músico aficionado, fue poeta y letrista. Estoy hablando de Luis Humberto Plada. Luis Plada, un ser humano extraordinario que conocí gracias a Huelmir Silva y con Juan Matos, una personalidad relevante de la historia de la hermosa ciudad de San Carlos. No un personaje, una personalidad. Murió el 11 de diciembre de 2018 y fue un honor haberle conocido. Desde el archivo es hoy el que va a contestar la pregunta número 3.
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6: Hubo un médico, el doctor Noble González Olaza, más conocido como el doctor Olaza por el apellido materno, que un día dijo que se necesitaba un cine popular, porque el cine de la Unión
7: era solo para los socios.
6: No era para los socios, era también, pero había una separación de las cosas, ¿no? Porque estaba el paraíso, por ejemplo, en el cine, donde iban la gente de menor, en fin.
7: Él está hablando de una platea superior a la platea habitual.
6: Estoy hablando del teatro, en el caso del teatro.
7: Claro.
6: La platea del teatro, por lo general, era ocupada por asociado. Los palcos, muchos de ellos eran vendidos por año. Seguro. Y los utilizaba la familia nada más, claro, con su llave.
7: Claro.
6: Muy bien. Perfecto. Las tertulias, ya iba otro.
7: Ese es un piso, arriba de la platea.
6: Arriba de la platea estaba la tertulia, lo que se llamaba la tertulia baja.
7: Y arriba
6: el
7: otro, de todo,
6: la tertulia alta. Y arriba el paraíso. Mira. Al paraíso, en el cine, solamente hombres.
7: Sí, la nosotros no teníamos podía, otro nombre popular para valía, el 33.
6: El gallinero.
7: El gallinero.
6: Valía 10 centésimos la entrada. Eso te está diciendo. La entrada general, 10 centésimos, pero solamente para hombres. El doctor Olaza hace un cine de película. Él viajaba mucho. Cuando era verano europeo, él estaba allá en Europa. Mira. Viajaba en Francia. Fue el primer sanatorio privado que hubo en San Carlos, donde él se trajo los equipos de rayos X, de ultravioleta. Mira. Y de todo lo demás. Y un día se le ocurrió poner un cine. Se trajo los equipos de cine de allá de Francia, que era donde habían nacido, y monta un cine que se llamaba La Esmeralda, ubicado en la calle 18 de Julio, que después hubo una carnicería allí.
7: A ver, contame un poquitito, Luis, ¿de qué año estamos hablando?
6: Y te estoy hablando de allá de los años finales del 20 y pico, los años 20 y tantos. Te lo cuento porque es lo que yo lo alcancé a ver, El Esmeralda, que eran las primeras películas de Shirley Temple que se dieron acá.
7: Bien.
6: Bueno, el doctor Olaza arma un cine con una entrada, con una confitería armada toda con cortinados de pana francesa rojos. Los muebles eran todos de caoba y todo lo demás, con grandes espejos, una vasería importada y platos y todo lo demás. Un palco orquestal porque traía guitarristas de Montevideo y una escalera para la tertulia de cine y la platea por debajo que se pasaba por la confitería.
7: Perfecto.
6: ¿No? Cine Esmeralda. A la Sociedad Unión le había salido un competidor, por lógico. La Sociedad Unión entonces adquiere una sirena que aún está y funciona, que la arreglaron hace poco, para anunciar de que cuando sonara la sirena había o bailes oficiales o espectáculos teatrales o cine. El doctor Olaza, que tenía un diario porque era político, publica en su diario, pone un aviso que decía simplemente así: cuando suene la sirena de la Unión, hay cine en el Esmeralda.
7: Allá eso, podía ver varias cosas, acá había cine.
6: Acá en el cine había el cine de Esmeralda.
7: Buenísimo.
6: Y voy a dejar una acotación, voy a decir lo más prudente posible. El doctor Olaza, en una palabra, de acuerdo a mi criterio, ojo, lo que estoy diciendo, lo que yo pensé, Olaza estaba un poco peleado, digamos así, a mi entender, sano, ojo, sí, con esto, lo digo así. Olaza se ve que estaba peleado con la sociedad grande de San Carlos por su manera de actuar, porque cuando él inauguró la confitería, que fue en una fecha que era una fiesta patria, todo lo más, que había un baile oficial ahí, él trajo a las muchachas alegres de San Carlos a su confitería para inaugurarla.
7: Sí.
6: Fue muy criticado por el asunto, pero él lo hizo, se atrevió a hacerlo y lo hizo. Allá él, de acuerdo a la época,
7: es un escándalo,
6: pecado mortal, escandaloso al sumo. Pero se ve, porque era así, era...
7: ¿Hasta cuándo duró esta experiencia del cine Esmeralda?
6: El cine Esmeralda duró hasta los... puede haber sido ya por el 30 y pico, en la década del 30.
7: ¿Más de 10 años estuvo?
6: El cine no estuvo más.

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1: Acuarela del 40 es el tema que estaba cantando Alan Sosa, que le musicalizó varios temas de Luis Plada. Este tema pertenece en música, en letra, a Luis Plada. Música y arreglos son de Alan Sosa, sobre el cine Esmeralda. Y finalmente, el nombre del médico que tanta discusión y que tanta investigación causó. Doctor Nuble González Solaza, ese fue el creador del cine La Esmeralda y principal impulsor, entre otras cosas, del Liceo de San Carlos. Cuénteme.
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1: Señoras y señores, acá en La Mañana quiero decirles a ustedes que tenemos apenas en un instante la historia del niño héroe, la contestación de la pregunta número 4.
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1: La ametralladora de Luis Urbán me dice: la sirena del Teatro de la Sociedad Unión la hacía funcionar Washington Reyes, el hombre del agua Jane, le decíamos, porque la hacía y vendía. Era dirigente, pero la sirena era su orgullo, era él el que la hacía sonar. Bueno, cosas muy lindas están pasando en La Mañana, pero el siguiente momento lo presenta Barraca Blome, Ernesto Batista, con Rodríguez, con toda la barra, está presentando el siguiente momento, que es cuando vamos a contestar esta pregunta tan importante: ¿cómo se llamó aquel niño héroe, aquel niño heroico, recordado en una plaza de San Carlos y en una calle de San Carlos, un niño que murió por proteger a su perrito? Hay alguna gente que lo tiene en clarito. Bueno, ¿quiénes van a contestar esa pregunta? Va a contestar nuestra amiga la profesora Alba Rijo, va a contestar también Luis Rijo y va a contestar también Jorge Olivera. Pero además, el Vitrola no solamente contesta, sino que canta una canción que en sus años le hicieron las murgas de San Carlos a este niño, que es el niño héroe que está recordado en esa plaza del barrio Rodríguez Barrios de San Carlos. 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

0: 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Qué lindo escuchar la contestación de la pregunta número 4. Qué lindo escuchar a la amiga, a la ex alcaldesa profesora Alba Rijo. Bienvenida, Alba. Cuéntanos, en aquel 2016, ¿cómo se les ocurrió homenajear a este niño héroe llamado Jorge Jesse Cabrera Pagola? Cuéntanos también de la heroicidad y cómo se les ocurrió ponerle nombre a este espacio tan lindo de recreación destinado a niños y jóvenes en la plaza del barrio Rodríguez Barrios.
1: Donde los chiquilines fueron los que eligieron el nombre de ese espacio joven, que es un nombre emblemático, Jesse Cabrera Pagola, un niño, un adolescente que perdió la vida por salvar a su perro, de morir arrollado del tren y murió con él. Nació y murió con él el mismo día.
0: Contame un poquito esa historia.
1: Y salió la historia de este niño que murió. Jorge Jesse Cabrera Pagola. Y los niños trabajaron y averiguaron y hablaron con su familia, con los que habían sido sus amigos de infancia, con los que habían jugado a la pelota con él en la plaza, con los vecinos.
0: ¿Qué hizo Jesse?
1: Jesse dio su vida. Cuando hoy hablamos tanto de la defensa por los animales y de... Ya hace muchos años, hubo un joven, un adolescente del barrio Rodríguez Barrios, hay una calle, la calle que pasa por la Plaza Primero de Mayo, lleva su nombre, que estaba muy acostumbrado a andar con su perrito por las calles del barrio, por las calles de San Carlos, y bueno, venía el tren, el perro entre las vías estaba allí, se había escondido, y él vio que venía el tren y lo quiso cubrir con su cuerpito. Ese niño héroe, que publicaciones como El Rojo Vivo lo declararon el héroe del año, por ejemplo.
2: Hola, Sergio, te voy a contar un pedacito del tema ese que se le hizo, que salió en El Rojo Vivo. Lo cantó Luis Rodríguez, que era integrante de la murga de nosotros, lo acompañaba Doblan Pérez, que decía la primera parte, pero digo pedacito que es lo que me acuerdo, decía así: doblan triste la campana, doblan triste las campanas de San Carlos o Romeo. Y ante la viva pregunta que el tañir le hace a los cerros, si oye la respuesta triste, murió el tigre por su perro. Porque le decían el tigre a él. ¿Entendiste? Te quería dar ese pedacito porque un tema precioso, ganador en varios temas de folclore que cantaba Luis. ¿Está? Te mando un beso grande.
3: ¿Sabes qué, Sergio? Que Jorgito era un gurí muy querible y muy querido. Siempre riendo. Habíamos estado en un casamiento de una prima mía, que también era prima de él, una prima de él, que vive en Maldonado, y prima mía también, por distintos apellidos, él por los Pagola y yo por los Cancela.
1: Realmente quedó en la historia, y quedó en la historia de muchos que no lo conocimos. Estábamos muy acostumbrados a andar con su perrito por las calles del barrio, por las calles de San Carlos, y bueno, venía el tren. El perro entre las vías estaba allí, se había escondido, y él vio que venía el tren y lo quiso cubrir con su cuerpito.

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0: Este candombe a San Carlos es de su creador, de Álvaro Inda, Roque Casabona en la guitarra y en los arreglos. Maravilloso candombe a San Carlos. Un abrazo muy grande para toda la gente. Día del Padre Nuestro de cada día. Día del cumpleaños y semana del cumpleaños de San Carlos y 750 domingos de Maldonado. Gracias enteramente a ustedes. Un privilegio, Mauricio Gómez. Muchas gracias por tu maravilla en los controles de misión. Señoras y señores, nos encontramos, Dios mediante, el domingo que viene a las 8 de la mañana. Tengan buena semana.
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5: ¿Qué tal? Muy buenas tardes. Aquí damos comienzo a esta edición dominical de Gente Informada de este domingo 12 de julio. El tiempo se presenta con cielo nuboso y cubierto. Están habiendo precipitaciones escasas aisladas. Los vientos soplan del oeste y suroeste entre 20 y 40 kilómetros a la hora. Para la tarde-noche de hoy domingo se prevé que esté nuboso y cubierto. Continuarán algunas precipitaciones aisladas y los vientos soplarán del sector oeste entre 20 y 40 kilómetros a la hora. La temperatura máxima prevista para hoy, para este domingo, 11 grados centígrados. Comenzamos con el desarrollo de la información. Presencia del picudo rojo sin control en áreas privadas podría generar un escenario catastrófico para Maldonado. La Intendencia Departamental advierte que a pesar de la fuerte inversión que está realizando para prevenir y combatir el picudo rojo, hay focos sin control en áreas privadas, lo que lleva a que palmeras en la vía pública se encuentren bajo riguroso tratamiento y con riesgo de colapsar. La comuna lleva invertido más de $1 millón en el combate al devastador insecto y declaró la emergencia sanitaria para la zona oeste, por lo que es imperioso que el sector privado acompañe porque es donde se encuentra el mayor número de palmeras. Mientras la Intendencia actúa contra el picudo rojo en todos los espacios públicos, el censo realizado para determinar dónde se encontraban los grandes grupos dio como resultado que el mayor porcentaje se concentra en espacios que son propiedad privada. Cabe recordar que, según las resoluciones vigentes tanto a nivel nacional como departamental, la Intendencia de Maldonado solamente tiene responsabilidad legal y operativa sobre ejemplares ubicados en espacios públicos. Es por esto que se busca concientizar al sector privado para que tanto propietarios de predios o terrenos, así como empresas de paisajismo, se sumen al combate del picudo rojo. En caso contrario, se advierte, el departamento se encamina a un escenario de descontrol y pérdida irreversible de la identidad paisajística, turística, cultural y patrimonial que representan las palmeras. Los últimos registros muestran la existencia de unas 1.756 palmeras afectadas en todo el departamento de Maldonado, de las cuales solamente 198 pertenecen al ornato público. La zona oeste está en estado de emergencia sanitaria y la densidad poblacional del insecto, así como el número de focos activos, se encuentran en jurisdicción de los municipios de Solís Grande, Pan de Azúcar y Piriápolis. Vecinos de Piriápolis en alerta por avance de 5 proyectos inmobiliarios en la zona. 5 programas de actuación integrada, PAI, se pretenden desarrollar en un área estratégica conectada a través de la Ruta 37 con la Ruta 9, la 10 e Interbalnearia, en un entorno considerado de alta prioridad patrimonial y ambiental por sus valores paisajísticos. Vecinos de Piriápolis, en su mayoría nucleados en la denominada Red Ambiental APA, emitieron un comunicado expresando su preocupación por las propuestas que proyectan la urbanización de más de 150 hectáreas ubicadas entre las zonas de Playa Grande y Pueblo Obrero. Advierten que estas intervenciones modificarán de forma irreversible el entorno natural y la identidad paisajística de la ciudad. No estamos en contra del desarrollo, pero exigimos que sea sostenible, planificado y respetuoso con el entorno natural que hace único a Piriápolis. Más de 150 hectáreas en juego cambian el mapa de nuestra ciudad para siempre, señalaron. FM Gente informó en su momento sobre el PAI Ceballos, cuya audiencia fue realizada un año atrás. Ahora se llevará a cabo la audiencia pública del PAI Jardines de Portales, proyecto que abarca 44 hectáreas distribuidas en 4 padrones rurales de Playa Verde, donde se prevé construir un fraccionamiento abierto de 449 lotes de 300 metros cuadrados cada uno. Para los vecinos, la participación ciudadana es crucial en la próxima audiencia pública e invitan a participar de la misma que tendrá lugar este martes 14 de julio a las 17 horas en el Salón Dorado del Argentino Hotel de Piriápolis. Antes de fin de año implementarían el estacionamiento tarifado en Maldonado. El anuncio fue realizado por el intendente Miguel Abella entre una serie de medidas que se tomarán en los próximos meses y que incluyen también cambios en las principales terminales de ómnibus. Respecto al estacionamiento tarifado en el centro de la capital departamental, dijo que el objetivo es que el sistema quede operativo antes del próximo verano, aunque aclaró que el proyecto todavía no está cerrado. También anunció que se generarán más estacionamientos gratuitos a través de adquisición de predios, como ocurriera en el anterior periodo de gobierno. En cuanto a las terminales de ómnibus, ratificó que las unidades interdepartamentales ya no ingresarán a la de Punta del Este y que es una decisión que ya está tomada, pero aclaró que esa terminal no va a desaparecer. Añadió que debe ser un nodo de comunicación para los ómnibus locales y para albergar servicios de distintos organismos en el edificio, entre ellos dependencias policiales, bomberos, prefectura y otros. El Banco Central aprobó la compra del Enjoy Punta del Este por el grupo brasileño JHSF. el Banco Central del Uruguay dio luz verde a la compra de Enjoy Punta del Este por parte del grupo brasileño, una operación que se concreta mediante la adquisición total del paquete accionario de Valuma S.A., empresa propietaria y operadora del complejo. El negocio se estableció en 175 millones de dólares. Con esta autorización, los nuevos propietarios podrán avanzar con el proceso para asumir el control del hotel, casino y centro de convenciones ubicado en la parada 4 de la Rambla de Punta del Este. JHSF anunció que prevé invertir entre 400 y 500 millones de dólares en un plazo de 4 a 5 años con el objetivo de desarrollar y transformar el complejo donde desde hace algunos meses están en ejecución algunas obras. Maldonado será sede del primer encuentro departamental de turismo accesible. El Ministerio de Turismo acompañó la presentación del primer encuentro departamental de turismo accesible, iniciativa impulsada por la Intendencia de Maldonado junto a la Red de Empresas Inclusivas Uruguay a través de su nodo de turismo accesible. El evento tendrá lugar el 15 de octubre y reunirá representantes del sector público y privado, la academia, organizaciones sociales y referentes vinculados al turismo y la accesibilidad. Tendrá el objetivo de promover el intercambio de experiencias, buenas prácticas y herramientas que fortalezcan el desarrollo de destinos turísticos más inclusivos, sostenibles y también competitivos. Durante la presentación, la subsecretaria de Turismo, Ana Claudia Caram, destacó que la accesibilidad debe formar parte de una política pública planificada y transversal. Señaló, además, que el MINTUR está impulsando acciones concretas como la incorporación de nuevo equipamiento para mejorar la accesibilidad en los destinos turísticos y la implementación del modelo de destinos turísticos inteligentes. Asimismo, valoró la realización de este encuentro como una oportunidad para seguir construyendo un turismo pensado para todas las personas. El director general de Turismo de la Intendencia de Maldonado, Ergal Silveira, afirmó por su parte que la accesibilidad es un eje permanente de la política turística departamental. Además, subrayó que el encuentro de octubre apunta a generar resultados concretos a partir del intercambio de experiencias y del trabajo conjunto entre el sector público, el sector privado y organizaciones especializadas. Por su parte, el codirector ejecutivo de la Red de Empresas Inclusivas para Argentina y Uruguay, Fernando Carota, apuntó a la importancia de descentralizar este tipo de iniciativas y llevarlas a uno de los principales destinos turísticos del país. Con este encuentro, Maldonado continuará fortaleciendo una agenda de trabajo orientada a la accesibilidad, impulsando acciones que garanticen que todas las personas puedan disfrutar de la oferta turística en igualdad de condiciones. Y con cierta relación a este tema, Maldonado y Piriápolis inician proceso para convertirse en destinos turísticos inteligentes. El Ministerio de Turismo presentó una nueva etapa de la Estrategia Nacional para la Implementación del Modelo de Destinos Turísticos Inteligentes, DTI, con el anuncio de los destinos seleccionados por la Red Iberoamericana de Destinos Turísticos Inteligentes. El acuerdo tiene como objetivo implementar el modelo aquí en Uruguay, mediante la conducción académica y técnica de la Asociación de Universidades Grupo Montevideo, a través de su Comité Académico de Turismo. La iniciativa forma parte de la estrategia del MINTUR para avanzar en la aplicación progresiva del modelo en todo el territorio nacional, promoviendo una gestión basada en gobernanza, innovación, sostenibilidad, accesibilidad y transformación digital. En esta primera etapa participarán 9 destinos del país, entre los que figuran Maldonado y Piriápolis, aunque en el caso del Balneario de los Cerros ya avanzará en la etapa de diagnóstico con acompañamiento técnico especializado. Con esta iniciativa, el Ministerio de Turismo reafirma su compromiso con un modelo de gestión que fortalezca las capacidades de los destinos, impulse la innovación y contribuya al desarrollo sostenible del turismo en todo el país. Más de 1.600 personas se forman en los cursos de informática de la Intendencia de Maldonado. La propuesta educativa, impulsada por la Dirección de Infancia, Adolescencia y Juventud, se desarrolla tanto de manera presencial como online, explicó la directora del ANIA, Joana Cervetti, quien además resaltó que el objetivo de esta formación son los jóvenes. Agregó que se preparan no solo como algo recreativo, sino también como una posible salida laboral, recalcando la acreditación de saberes, ya que al finalizar los cursos obtienen certificados que acreditan el conocimiento adquirido. Como innovación para este año, se ha sumado el uso de los espacios de inclusión digital que se encuentran a lo largo de todo el departamento donde se dictan los cursos.

mayores. Por iniciativa del municipio de Maldonado, alumnos de la licenciatura en fisioterapia de la Universidad de la Empresa UD brindaron un taller abierto sobre prevención de caídas en el Centro Comunal Biarritz-La Candelaria. La instancia contó con una muy buena convocatoria y permitió compartir herramientas prácticas, además de que también se abordó el cuidado de la salud y la incorporación de hábitos para una mejor calidad de vida. Algunos aspectos a considerar para evitar golpes en la franja etaria son el ejercicio físico, evaluación médica, modificaciones del hogar y educación para reducir los riesgos. De acuerdo a la Guía Nacional de Uruguay Abordaje de Caídas en el Adulto Mayor, Prevención, Diagnóstico y Tratamiento, uno de cada tres mayores de 65 años se cae una vez al año. Entre los que superan los 80 años, le sucede a uno de cada dos. De los ancianos que pasan esta situación, entre el 25 y el 50% repetirá episodio en un año y entre el 40 y el 60% presentan lesiones leves. Por lo general, no determinan consulta médica, lo que favorece el subdiagnóstico, en tanto que del 5 al 10% de los ancianos sufre fractura, traumatismo encéfalo-craneano o desgarro muscular severo. Estos casos provocan hasta un 10% de las hospitalizaciones y son la principal causa de mortalidad por accidentes en ancianos, alcanzando el 70% de las muertes por accidentes en mayores de 75 años. Las fracturas de cadera son una de las más graves consecuencias. Hasta el último día de julio se pueden entregar los proyectos para participar en Maldonado Escribe. Se trata de un fondo de incentivo editorial destinado a brindar oportunidades a los escritores locales, además de abrir caminos de edición y acompañar a quienes producen literatura. Se recuerda que los interesados pueden presentar sus obras hasta la hora 23:59 del 31 de este mes, únicamente en formato digital, mediante correo electrónico enviado a fondoeditorial@maldonado.gov.uy. Maldonado Escribe impulsa la creación literaria local y permite construir vínculos culturales con otros departamentos, por lo cual en 2025 la experiencia se extendió a Florida a través de Florida Escribe y este año se proyecta el intercambio con Rocha. Con esta línea de trabajo se busca fortalecer la cooperación entre gobiernos departamentales y generar una circulación más amplia de autores, obras y propuestas culturales, trascendiendo los límites del departamento y proyectando a Maldonado en el país. La Intendencia Departamental destinará un monto total de hasta 500.000 pesos para financiar la impresión en formato libro de proyectos literarios de autores de Maldonado y Rocha. Podrán presentarse trabajos de autores nacidos en el departamento de Maldonado o comprobada residencia durante los últimos 5 años. Para la modalidad premio itinerante interdepartamental, en esta edición se podrán postular los autores nacidos en el vecino departamento de Rocha o comprobada residencia en esa jurisdicción durante los últimos 5 años. Se aceptarán obras en las categorías inédita, ópera prima y reedición. Además, indica que serán los géneros narrativa, poesía, drama y ensayo. Invitan a presentación del libro de María Andrea Rusi. Presentan este lunes el libro Destino o Programación Ancestral de María Andrea Rusi. Será en la Casa de la Cultura Ricardo y Leonel Figueredo de Pan de Azúcar a la hora 17:30. Será una oportunidad para conocer de primera mano la obra de la autora, que propone una reflexión sobre la influencia de la historia familiar y las generaciones anteriores en la vida de las personas. 4 artistas exhiben sus creaciones en renovado circuito expositivo de Maldonado. En el Museo San Fernando y en el foyer María Emma Núñez del Teatro de la Casa de la Cultura de Maldonado se pueden visitar durante todo el mes en curso las exhibiciones de Jaime Clara junto a Juan Carlos Barreto, además de Daniel Iturrarte y de Sergio Colender. El subdirector general de Patrimonio, Fernando Cairo, recordó que cada mes la Intendencia de Maldonado renueva las muestras para ofrecerle al público distintas propuestas y que pueda conocer a los artistas y nuevas expresiones del arte. Todas las muestras permanecen habilitadas al público hasta el 31 de julio, de lunes a sábado, entre las 9 y las 18 horas. Y hasta aquí esta edición informativa dominical. Reiteramos que el tiempo se presenta con cielo nuboso y cubierto, con algunas precipitaciones escasas y aisladas, y que los vientos soplan del oeste y el suroeste entre 20 y 40 kilómetros a la hora.
para la tarde-noche de este domingo. Se prevé que continúe nuboso y cubierto, con precipitaciones escasas y aisladas, y los vientos continuarán soplando del suroeste entre

0: 20 y 40 kilómetros a la hora. La temperatura máxima prevista para hoy, 11 grados centígrados. En tanto, se anticipa que para mañana lunes 13 estará nuboso y cubierto, con periodos de algo nuboso, nieblas y neblinas. Los vientos soplarán del suroeste al noroeste entre 5 y 20 kilómetros a la hora, y para la tarde-noche de mañana permanecerá nuboso y los vientos serán del norte entre 10 y 30 kilómetros a la hora. Las temperaturas extremas para la jornada de este lunes, 9 grados la mínima, 12 grados la máxima.
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0: ¡Ay, qué vida triste la de esta Marquita! Cuando era chiquitita la llevaron al África y le regalaron esa arañita.
1: Y está maestrada, está maestrada.
0: ¡Pobrecilla!

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0: ¡Aprende, maestro!
1: Bueno, llegó el momento.
0: ¡Soy original!
1: Tengan todos muy buenas tardes. Y feliz Día del Padre, por supuesto.

Ramón hasta las 18 horas en vivo desde los estudios de FM Gente 107.1 desde la capital de Maldonado.

0: Bueno, y atención, les comento que hoy sorteamos la picada de un valor de 1.500 pesos cortesía del Rey del Queso. Estás a tiempo, sí. Si querés participar, por supuesto, lo podés hacer. Ponés tu nombre, ponés tu número de cédula de la entidad, de qué lugar me escribís, al 099-816-427. ¿Quién se llevará la picada hoy? ¿Eh?
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Bueno, mis amigas, mis amigos. El programa líder de la música tropical del este del país ya está en vivo. ¡Arriba los corazones!

0: Difícil.
1: Querida Susana, muchas gracias, feliz día, gracias.
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1: Para Mariela y para Mario, allí en la ciudad de San Carlos. Un saludo enorme, feliz día.
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1: Querido Fernando, dice: ¿cómo estamos, Alberto? Dejo mis numeritos.
0: Vamos, guacho.
1: Para concursar por la picada desde el barrio La Milagrosa.
0: Hola, Sofi. Hola, Sofi.
2: Claro que sí, mi amor.
1: Buenas tardes, Alberto. Voy por la picada. Dejo mi numerito. Mi nombre es Fabián. Feliz día. Igualmente para ti, Fabián. Vamos arriba.

solicitar algún tema, saludar, para intervenir en el sorteo. El número, el de siempre, 099-816-427.

Buenas, Legui. Feliz día. ¿Me pasás el tema? Camionero. Voy por la picada. Andrea de Santa Mónica. Gracias. Hola. Feliz día, Legui. Judith Maldonado Nuevo. Feliz día. Voy por la picada desde Maldonado. Dejo mi numerito. Allí, Richard. Andrés, feliz día, abrazos. Voy por el sorteo, deja su numerito. Bueno, saludo a todos los papis también.

Este tema, a fines de los 80, en los comienzos del 2000, este tema justamente fue grabado por este cantante que se llama Claudio, de la Onda Sabanera.

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Es así, amigos. Que la música me siga acompañando y llegándole a todos ustedes. Sobreviviendo. Y la vamos llevando, sobreviviendo, como siempre.

Bueno, para Alfredo, Alfredo Trías, déjame tu número de cédula también, así puedes participar. Cómo no, con mucho gusto. Bueno, querido Augusto, muchísimas gracias. Buenas tardes, Legui. Muy feliz Día del Padre.

Pero cómo no. Dice, buenas tardes, feliz día del padre. Saludos para mi padre Alejandro Pérez, que vamos viajando por Ruta 9 a Barros Blancos. Saludos de Carolina. Bueno, Carolina, un cariño enorme para tu papá también y para todos los que están viajando por allí y escuchando Tropimanía. Feliz día, vamos arriba. Buenas tardes, Legui, feliz día. Voy por la picada, Verónica, Altos del Pinar, saludos, deja su numerito. Feliz día del padre, voy por la picada, Landi, Barrio Escalone. ¿Cómo están, mis amigos? Hola, Leguizamón, buenas tardes, feliz día para ti y que tengas una linda tarde, Mari. Bueno, Mari estaba recopada anoche con 30 y algo más. Bueno, me alegro mucho. Eso para que vean que, por más que yo no estoy al aire, pero yo vengo acompañándolos a ustedes también con 30 y algo más. Gracias, Alfredo. Hola, amigo, ¿cómo estás? Feliz Día del Padre, gracias. ¿Cómo estás, María Esther?

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Bueno, es una banda legendaria de la República Argentina. Me estoy refiriendo a Los Lamas. En esta selección musical que hace esta excelente banda, hay un tema que formó parte de la rica discografía de Tropimanía ya en los comienzos del año 2000.

0: Diana la Azafata, qué grande. Muchas gracias. Feliz día al padre. Que tengas un excelente día. Ya le pido un temita a Lección. Muchas gracias. Dios lo bendiga. Deja su numerito para participar también por el sorteo. Gracias. Muy buenas tardes, Legui, audiencia. Muy feliz día del padre para ti y todos los padres. Un abrazo. Gracias, Sonia. Igualmente para ti. Sonando los Lamas.
1: Fuerte, fuerte los aplausos.
0: Siempre calidad, amigos. Siempre calidad.
1: Fuerte, fuerte los...
0: Bandas que son de verdad y que perduran a través de muchos años.
1: Muchísimas gracias a toda la gente que vino a hacer el aguante Los Lamas. Muchísimas gracias a toda la producción de Sin Miedo. A ver, Los Lamas. Los...
0: En vivo. Muy buenas tardes. Muy feliz día del padre.
1: ¿Estamos para continuar? ¿Seguimos un ratito más?
0: Participo por la picada.
1: ¡Éxitos!
0: Ella es Mónica del barrio Dicio.

Bueno, a través de la web de FM Gente, allí en Estados Unidos, en Miami, iba Raquel, la cobra, la uruguaya, que hace años está en Estados Unidos. Feliz Día del Padre, muchas gracias, Raquel.

Dice, es muy cierto, aunque no estés, te escucho, jaja. Y más en 30 y algo más. Bueno, participo por el premio de hoy, Mari. Buenas tardes, Legui, audiencia, feliz día a todos los padres. Voy por la picada, Mabel de las María. Estoy perdida por los horarios de trabajo. Saludos para todos. Y deja su numerito. Gracias, Mabel. Un besito enorme también para ti. Y son bandas. Jorgito Fernández, son bandas tradicionales santafesinas. De aquella época, lástima que el Banana, cantante de Los del Fuego, falleció. Pero son del mismo estilo, Los Lamas, Los del Fuego, son bandas legendarias de la buena música santafesina. Este tema, en Tropimanía ya por los 2000... Varias semanas ocupará el puesto número uno. El tema se llama Mi Primer Amor. Primer Amor, Los Lamas. Buenas, Legui. Acá Lale. Voy por los premios. Abrazos.

Qué temazo este, Fuerte abrazo. Dice alguna plena para el Nando de Piriápolis. Feliz día, Nando.

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0: Bueno, qué tributo. Qué grande. Los grandes éxitos de esta banda oriunda de Sarandí del Yí, departamento de Durazno. Sonido Caracol con la voz de Chacho.
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0: Bueno, hoy hay un homenaje al padre, a papá, y me estaban pidiendo Aldo Monjes. ¿Cómo no va a ir?
2: 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Vamos a hacer un inventario. 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Mira las cosas que nos rodean.

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Bueno, les comento que ya estamos llegando a las 15 horas, estamos a tan solo un minuto y medio, y nosotros hasta las 18 horas vamos a estar compartiendo Tropimanía en este día tan especial del Día del Padre, por supuesto. Y atenti porque si querés bailar hoy domingo, bueno, te invitamos al Centro Paz y Unión. El Centro Paz y Unión también festeja el Día del Padre hoy, ¿eh? Atención, ahora les comento por qué. Bueno, la banda que va a estar en vivo esta noche es Benjamín Rodríguez con toda su banda, Las Damas, gratis hasta las 21 y 30. Ustedes saben que se habilita a las 9 de la noche. 21 y 30, Damas gratis, y hasta las 22, ¿eh? Sí, sí, Las Damas también, por supuesto. Pero festejando el Día del Padre hasta las 22, 2x1 en tragos. O sea, en tragos y en cerveza.

0: Bueno, qué lindo lo que nos manda nuestro productor, querido Franco González. Feliz Día del Padre. Pero aparte de eso, qué bueno que está. El amor y la compañía es el mejor regalo que se puede recibir. Qué gran verdad. Por eso me gusta que estén todos ustedes escuchando el programa. ¿Eh? Porque eso es una forma de recibir amor.
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0: Buenas tardes, feliz Día del Padre. Antonio Río, genio, dice siempre la mejor música. Gracias. Giselle de Pan de Azúcar.
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0: Va a haber más Antonio Ríos. ¿Eh? En esta tarde, ¿eh?
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0: Bueno, mi tocayo Alberto me manda un feliz día. Muchas gracias. Bueno, mis amigos, Tropimanía en el aire.
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A Tilio González allí en Pan de Azúcar. Dice, feliz día igualmente para ti, Atilio. Dice, muy lindo, 30 y algo más. Dice, gracias por la música.

0: Mi amiga Raquel, feliz día a todos los padres. Bueno, feliz día, soy Clara de Maldonado. Dice, voy por la picada. Dice, impecable el programa. Muchas gracias.
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0: Hola María, María Morales, feliz día, muchas gracias.
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0: Bueno, la música norteña uruguaya, desde Artigas, Freddy Costa, hombre de familia.

0: Bueno, mis amigas, mis amigos, la tarde.
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0: La tarde de Tropimanía. ¿Qué temas? ¿Qué temas?
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0: Me tengo que ir a una tandita comercial, mis amigas, mis amigos. Y ya me preparo un tecito.
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Bueno, qué lindo que es la música, ¿verdad? Y no hay que solamente encasillarlo si es una banda uruguaya, si una banda internacional, eso no importa. La música es universal. Esta agrupación son peruanos. Ellos son los hermanos Jaipen. Bueno, Giselle, gracias. Amo ese tema del maestro Antonio Ríos. Sí, yo sé, por eso lo pasé. Pero fue así. Buenas tardes, feliz Día del Padre para ti y para todos los padres. Que pasen bonito día. Y una flor para los que se adelantaron en el camino. En especial para el mío, un beso al cielo, siempre en mi corazón. Felicidades, muy linda la música. Nos sentimos acompañados, gracias. Bueno, Mariel Pereira, de eso se trata, ¿eh? De que ustedes se den cuenta que uno deja todo acá, ¿eh? Hoy es domingo, yo podría ir a pasar con mis hijos por ahí, pero no. Voy a pasar, ¿eh? Más tarde, pero voy a pasar con ellos también, por supuesto. Pero esta es una vocación que Dios, le agradezco mucho lo que me ha dado, que es esto justamente, la comunicación con la gente.

Bueno, María Eli Vergara también, muchas gracias. Feliz día, muy amable. Buenas tardes, amigo Alberto. Saludo para todos los padres y para ti. Un abrazo, Elida. Voy por la picada. Deja su numerito. Hola, ¿cómo estás? Yo más o menos con la gripe recién llegó de la feria. Feliz día al padre y también de las madres. Asunción, me deja su numerito, va por el premio. Bueno, Asunción, hay que cuidarse. Hay que taparse bien, abrigarse. Bueno, mis amigos, mes de agosto y lo vamos a estar presentando una vez más. Su nombre es Hernán Nicolás y la Champions League en el mes de agosto llega aquí a Uruguay. Bueno, todos los grandes éxitos.

Amigo, feliz día nuestro. Un gran abrazo, Nancy y Wilfredo. ¿Cómo están mis grandes amigos? Un abrazo enorme para

0: enorme para todos los padres que están en el cielo. Principalmente el mío, que lo extraño mucho. Bendiciones allí, Asunción.
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0: Qué tema este. Hernán Nicolás y la Champions League. En el mes de agosto en Uruguay. Antes de ayer estuve charlando con él. Está en Cochabamba, Bolivia, haciendo su gira. Bueno, y en el mes de agosto en Uruguay.

Bueno, y atención porque esta noche se baila en el Centro Paz y Unión con Benjamín Rodríguez. Se habilita a las 21 horas, las damas entran gratis hasta las 21:30 y atención, atención porque es el Día del Padre, pero las damas también pueden intervenir porque hasta las 22 horas, 2x1 en tragos y en cervezas. Sí, esta noche domingo en el Centro Paz y Unión.

0: Qué grande, Hernán Nicolás, impresionante, me encanta, me encanta. Aparte, qué gurí, re humilde. Ya quien les habla ha realizado muchas giras con Hernán Nicolás y la Champions League. Otro de los grandes.
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0: el Nico de Herederos, allí con

0: cinco bandas más importantes que hay en la actualidad.
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0: Bueno, viene de una escuela impresionante. Su papá, Eduardo Pacheco, ¿se acuerdan los elegidos de Artigas? Bueno, él es Nico Pacheco.

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0: cosas.
1: Bueno, y en esta tarde, domingo, por supuesto, el Negro Videla, con dos grandes éxitos, Señora y 25 Rosas. Hoy, bueno, gente, recuerden que a las 5 de la tarde hago el sorteo de la picada, un valor de 1.500 pesos, cortesía del Rey del Queso, allí en Camino de los Gauchos, esquina Cita Rosa. Bueno, ¿cómo podés participar? De la siguiente forma. Deja tu número de cédula, tu nombre, de qué barrio eres y lo envías al 099-816-427. ¿Correcto? Sí. Bueno, vamos arriba entonces. 15 horas, 57 minutos. Brujo.

Bueno, voy por la picada para regalarle a papá en su día. Soy Julieta de la Milagrosa. Hola, Julieta, mirá qué lindo. Bueno, mucha suerte, ¿eh? Hola, feliz día. Bueno, muchas gracias. Gracias, Rosa. Hablando de Rosa, sí, tengo varias Rosas por acá, por supuesto. Pero también quiero saludar a mi amiga Rosa de el barrio La Valleja, que siempre se está comunicando. Hola, Legui, feliz día para ti y toda la audiencia en este día, para muchos con amor y otros con recuerdos. Tantos hombres como también damas que saben ser ambas cosas. Un saludo simple pero con mucho cariño. El amigo Eduardo por allí. Buenas tardes, Alberto, feliz día, abrazo grande. Anótame para el sorteo, deja su cédula. Me mandó una foto allí para que vea que está sintonizando la 107.1. Muchas gracias, arriba y mucha suerte.

Hola, tanto tiempo. ¿Cómo andás, Nidia? Buenas tardes, aquí Meta Cumbia. Bueno, ¿cómo anda esa gripe, mi amigo Peckerman? Mire esos santiguados que se hace ahí, me manda fotos y todo. ¡Qué grande! Estamos igual, Peckerman. Y bueno. Estoy buscando que me canse yo. Hola, hola, voy por la picada. Feliz día, María. Deja su numerito. Soy de San Carlos.

0: Papi Manía, es un grande. Claro, es mi amigo.
1: O me dices que sí, o me dices que no.
0: Le mandamos un saludo a su suegra, María, que está por allá por el departamento de Artigas.

0: que no.
1: Bueno, mi amigo Peckerman me dice, ando un poco mejor. Yo me imagino, con los remedios que te da tu amigo, Jorgito Fernández, ¿verdad? ¡Vamos arriba! ¿Querías cumbia? Acá tenés.
2: ¡Sabrosa!
1: ¡Ja, ja! ¡Sabrosa! ¿Lo hacemos bien o qué?
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1: ¡Vamos arriba! ¡Legui! ¡Soy Julio de Cerro Pelado! ¡Feliz día para todos los padres! ¡Participo por la pica! ¡Deja su numerito, Julio!
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1: A las 5 de la tarde ya voy a estar sorteando. Así que estén atentos.

0: 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El viernes descansamos. Sábado y domingo, bueno, el horario que ya saben todos.
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0: Bueno, atención, atención, aquí tienes tu guía integral para esta semana, combinando tu crecimiento profesional con tu bienestar personal. Atención, Aries. Delega tareas laborales para liberar tiempo y dedícalo a fortalecer vínculos cercanos con tu familia, manteniendo siempre la iniciativa para liderar ambos mundos. El número de la suerte, 482.
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0: Atención, Tauro. Mantén tu disciplina en el trabajo antes cambios imprevistos, pero busca el equilibrio en casa con detalles románticos que nutran tu relación constancia. Y el número de la suerte, 317 para Tauro. Atención, Géminis, usa tu agilidad mental para resolver problemas profesionales mientras retomas pasatiempos creativos que rejuvenezcan tu espíritu fluidez. Número para la suerte, para Géminis, 954. Y vengo a la carrera porque vengo atrasadito también.

0: Alma, claridad. Número de la suerte, 620 para Cáncer. Bueno, atención, Leo. Proyecta firmeza en tu liderazgo profesional y utiliza tu carisma natural para conectar profundamente con tus seres queridos. Autoridad. El número de la suerte, 139 para Leo. Buena atención. Virgo. Aplica tu precisión técnica para destacar en la oficina y permite que tu vida personal fluya con menos exigencias y más descanso. Perfección. Número de la suerte, 741.
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0: Atención, Libra. Aplica la diplomacia en tus negociaciones.
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0: Y busca armonía en tu entorno hogareño para recargar energías con serenidad, equilibrio. Número de la suerte, 586.

0: en objetivos profesionales medibles sin descuidar tu estabilidad emocional, evitando involucrarte en conflictos ajenos. Determinación. El número de la suerte 205 para Scorpio. Bueno, se viene Sagitario. Utiliza tu visión para anticipar cambios profesionales y sé generoso para cauteloso con tus límites en plano personal. Atención, visión. Número de la suerte, 813, Sagitario. Bueno, atención, Capricornio. Asume con éxitos tus nuevos desafíos laborales mientras mantienes el corazón abierto a las alegrías en el terreno amoroso. No tomes mucha cerveza. Estrategia 462, el número de la suerte.
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0: Llegó Acuario.
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0: Optimiza tus procesos de trabajo.
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0: Mediante la innovación y cuida tu imagen personal para proyectar seguridad en todos tus círculos de evolución. 397, número de suerte para los acuarianos. Che, tenemos que cuidar entonces la imagen personal, pero qué cosita. Vamos con el signo de Piscis. Escucha activamente a tu equipo en el trabajo y prioriza tu propio auto cuidado para mantener el equilibrio emocional necesario. Intuición. El número de la suerte para Piscis, 750.

Me pasa, a mí me extrañaba que Eduardo no me había mandado algo. ¿Me pasarías un tema a tu elección? Todos son lindos. Y si hay alguien sola que quiera escribir, pasale mi número, Legui. 092-864-648. Él se llama Eduardo.

0: Pero cómo no, con los gemelos, Jorge.
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0: Que estuvieron en Conjunto Casino. Después armaron los Monarcas. ¿Cómo no me voy a acordar? ¿Qué estará pensando?
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0: Bueno, Giselle, que me dejó por allí un mensaje que ahora lo vamos a escuchar, como no, con mucho gusto. Gente, me tengo que ir a una tanda comercial, ¿sí? Me hacen el aguante, vamos arriba.
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0: conocer este tema que yo grabé hace 35 años. 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

Qué impresionante. Lo que mueve cuando hacemos sorteos es impresionante. Estaba contando, entre ayer y hoy, tenemos 207 participantes. 207 participantes. ¿Cuál de ellos será el que lleva la picada? Impresionante, impresionante. Vamos a tener que... Leguí, vas a tener que conseguir más premios, Leguí. Pico, pico, pico y pala. Dale. 16 horas 31 minutos. Y ojo, falta todavía, porque a las 5 vamos a sortear, así que imagínate. Hasta ahora van 207.

0: Pero con los del fuego me tengo que ir a una tandita comercial. Ya volvemos.
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Bueno, querido Robert, feliz día, maestro. En un ratito, cómo no, vamos a ir con algo de plena. El homenaje al Monito de Yerba Brava con la banda original, cuando comenzó justamente el Monito, con todos estos éxitos. Bueno, 16 horas 50 minutos. Gente, ya en 10, 15 minutos vamos con el sorteo.

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Bueno, recordando un poquitito la discografía de las grandes agrupaciones de plena de Uruguay. Aquí está la banda de Luis Omar Cuca Gallula, el cubano de América. La voz del Chato Arismendi con este A Sol Caliente. Saludamos a mi amigo Roberto. Bueno, muchas felicidades. Espero que pases lindo, rodeado de tus hijos, los nietos. Qué frío que está. Cuídate el frío. Presente, besos grande. Grande, mi amiga Esther. Esther Macedo, un besito enorme, amiga. Bueno, allí Mari, también del hipódromo, me está mandando Minguito. Vamos a escucharlo en un ratito. Buenas tardes, ¿cómo estás? Desearíamos adquirir un pendrive con su música. Bueno, cómo no, yo me pongo en contacto en un ratito, Sandra. Bueno, se viene el sorteo. A ver. Sí. ¿Está Carmencita por ahí? Bueno, Carmencita, ¿me vas a ayudar? ¿Cómo no?

se va para San Carlos, mis amigos. En 220 mensajes. Bueno, una persona lo ganó. Bueno, de apellido Sosa. 3.806.060/2. La cédula. Repito, Sosa de apellido. 3.806.060/2. Y la terminación de su celular es 770. Bueno, ya a partir de hoy o mañana ya pueden pasar allí por el Rey del Queso, que está ubicado en Camino Los Gauchos, esquina Cita Rosa. Pueden ir a buscar la picada, valor 1.500 pesos. Bueno, así que felicitaciones, Sosa. 3.806.060/2 y la terminación de celular 770.

Buenas tardes, feliz día, muy buenos temas. Allí tengo a mi amigo Waldemar. Hola Alberto, feliz día del padre, que pase lindo. Pasamos un tema lindo de Antonio Ríos. Para mí y mi esposo, Martita. Para Julio, mandale un abrazo grande. Ya pasé dos temas del maestro Antonio Ríos. Bueno, mi amigo Peckerman me dejó un audio, ahora en un ratito lo escucho.

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0: queridas y queridos amigos, 17 horas, 16 minutos, en vivo con Tropimanía. Bueno, les recuerdo la edición Noche de Tropimanía, lunes, martes y miércoles, estamos desde las 21 y 30 a 0 horas. Los jueves estamos en vivo desde las 20 y 30 hasta las 22. Los sábados de 14 a 20 horas. Y los domingos de 14 a 18 horas. 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
1: La fiesta recién comienza y continúa. Gracias por el cariño. Disfruten de la fiesta. ¡Arriba!
0: Me lo estaban solicitando. Que terminen de pasarla lindo el Día del Padre. Abrazos grandes. Hasta las 6 de la tarde. 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

0: Muy buenas noches, bienvenidos a Vínculos en Radio. Estamos en vivo por 107.1 FM Gente. También los invito a que nos sigan a través de la web www.fmgente.com.uy. Y el día domingo tendremos también la reiteración del programa de hoy. Con la puesta al aire de Jorge Cedrés, estaremos hoy hasta las 22 horas compartiendo con todos ustedes. Le mandamos también un saludo a nuestro querido amigo operador John Núñez, que se tomó unos días de vacaciones ahí, y también a nuestro compañero de ruta, el amigo Eduardo Batista. Estamos esperando los estudios de FM Gente, a Martín da Silva, que bueno, siempre anda con el reloj un poco complicado el amigo Martín da Silva, pero bueno. 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Y con todas las compras podés participar en el cuarto sorteo, que se va a hacer el día 17 de julio, próximo viernes, acá en los estudios de FM Gente, ante escribano público, ante la escribana Carla Arce. 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Una moto Sanela 110 centímetros cúbicos, 0 kilómetro, un sillón de tres cuerpos de lino para poder mirar el Mundial ahí cómodos también, y un juego de neumático continental rodado 16. Cuarto sorteo de la goleada de los $10,000. Cuatro empresas del centro de Maldonado que se comprometieron con todos ustedes, con todos los clientes y bueno, y los amigos también de la Contratapa, la revista, con cuatro sorteos. Y vamos a hacer el último sorteo el día 17 de julio. 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Y también les quiero comunicar que bueno, que hoy a las 18 horas hasta las 19:30 estuvimos en la contratapa de la revista haciendo el sorteo, que ha tenido una difusión a través de las redes y todos los comentarios impresionantes, muy buenos. Hace un rato me llamó un amigo que había tenido un día muy complicado hoy y que bueno, que con todo esto del sorteo hoy le sacamos una sonrisa. Esa es la idea, de que todos ustedes que están del otro lado, cambiarles el día, de que un programa de radio les pueda cambiar el día, cambiar el humor y no estar todo el día escuchando esas lamentables noticias que tenemos en nuestro país y en el mundo. Así que bueno, esa era la idea. Voy a reiterar acá en Vínculos en Radio los ganadores. El señor Luis Rocha ganó el casco 923-1 y Gerardo 719-1 es el ganador del voucher para la casa de Naná. Los invito a que pasen los dos ganadores por el Shopping de las Motos, ya así en Florida, esquina San Carlos, y ahí los vamos a guiar y bueno, y coordinar la entrega de los premios. Así que bueno, felicitaciones a estos dos ganadores. Si los ganadores no aparecen el día martes, la decisión de la producción de la contratapa de la revista fue que se vuelva a sortear nuevamente. Así que bueno, los dos ganadores, Gerardo y Luis Rocha, de los premios de la contratapa de la revista, que dieron mucho, mucho que hablar. Estábamos mirando con Fabián en los últimos minutos del programa, la revista Cero, 40.000 personas habían visualizado el video que se subió en la revista Cero de ese premio, que la verdad que fue una idea de toda la producción de la contratapa de la revista, que dio mucho que hablar. Es algo, por lo menos algo distinto, ¿no? Como yo les decía a ellos, no regalamos ni alcohol, ni droga, ni nada por el estilo. Regalamos un premio que es algo totalmente natural, algo natural que se puede regalar, no es nada fuera de lo común. Y por suerte, todos los comentarios y todas las devoluciones de la gente de las redes y la gente en la radio fueron muy buenos. Esa era la idea. Este domingo se festeja, perdón, estoy desde las 6 de la tarde acá en la radio y la voz se va deteriorando un poco. Este domingo se festeja el Día del Padre. Decidimos con Martín acá en el programa hacer un programa bastante especial. Hoy vamos a tener a la gente de Remar y también a la gente de Vía de Escape. Son dos centros de internación para personas con problemas de consumo. La ONG Vía de Escape es una ONG que es para varones, en algún momento va a ser para chicas también. para varones con problemas de consumo. Y bueno, Remar, como ustedes saben, hace un trabajo excelente en todo el país y el mundo. El otro día estaba mirando unas imágenes del trabajo que está haciendo Remar en Venezuela, y la verdad que es increíble ese trabajo que hace. A veces mucha gente que no tiene nada que hacer, que se pone a criticar el trabajo de estas organizaciones sociales que lo hacen todo sin fines de lucro, totalmente sin fines de lucro, dedican su familia, su tiempo, todo por el bien de las demás personas. Mire, yo estaba hablando mal, Cedrés, vio, hablando mal de Martín, que andaba mal del reloj. Amigo Martín da Silva, ¿cómo le va? Muy buenas noches.
1: Buenas noches, en camino, estábamos,
0: ¿sí?
1: En camino.
0: Estaba en una reunión de la ONG, sí, dejando huella, sí. Que se había sido un trabajo muy, muy interesante también.
1: Sí, sí, por suerte vienen cosas muy lindas por delante. Se suma el alemán para el proyecto de la unidad móvil.
0: Agromercado alemán.
1: Agromercado alemán, así que va a ser como una batería de acciones de también para lograr ese proyecto muy lindo que hemos hecho este año. Bueno, se viene una nueva comisión directiva también que hemos anunciado en la radio siempre que...
0: Usted sabe que el número este 719-1, el ganador del voucher de la NAA, no sé por qué me suena que es su cédula con otro nombre.
1: No, no es la mía.
0: ¿No es la cédula suya?
1: Ustedes háganse cargo del programa anterior y...
0: 719-1. Yo me voy a fijar, creo que tengo una foto de su cédula por ahí. Para mí que es el suyo...
1: Mira que esos sorteos ya les trajo problemas.
0: Con otro nombre, ¿no? ¿Algún divorcio que otro...? Ocasionó. Usted sabe que había muchos hombres que llamaban
1: usted como
0: y quedaban como pensando, como que estaban mirando para atrás a ver si la señora estaba escuchando o algo, porque Fabián y Suárez le preguntaban si iban por el casco o por los dos premios. Y cuando... sí, por los dos decían, pero medio bajito así, ¿viste? Entonces, bueno, estuvo muy, muy divertido. Bueno, le vamos a dar la bienvenida a Nicolás Fabricius, que es el director departamental de Maldonado y La Valleja de la ONG Remar. Nicolás, muy buenas noches. Y bienvenido a Vínculos en Radio.
2: Buenas noches, Pablo, también a la audiencia del programa Vínculos en Radio, también a Martín. Dejamos un saludo también para Eduardo, que está trabajando también hasta ahora. Y bueno, a toda la gente de la ONG Dejando Huellas también, que estamos al tanto del trabajo que hacen, muy, muy importante, por cierto, para todo lo que es la zona acá de Maldonado. Y bueno, como siempre, agradecido, ¿no?, de la invitación y de que, bueno, nos tengan en cuenta para estos espacios.
0: Para nosotros es un gusto difundir el trabajo increíble que hace la ONG Remar, que bueno, ahora durante el programa lo vas a contar. También le vamos a dar la bienvenida a Guillermo Navarro, que bueno, Guillermo es un interno de la ONG Remar y también que la rema todos los días. Guillermo, muy buenas noches.
3: Buenas noches, muchas gracias por la invitación. También ahí vamos, tratando de poner el granito de arena en lo que se pueda, siempre queriendo salir adelante y bueno, y viendo de qué podemos aportar a tu programa.
0: Eso es muy importante. Muchísimas gracias a ti. Nicolás, un día muy especial para todos los chicos que están internados en la ONG Remar. Me imagino que muchos de ellos han de ser padres, muchos de ellos quizás con los temas de consumo también han perdido los vínculos con sus padres. Contanos un poquito cómo se vive dentro de Remar, qué contención se les hace, porque también pueden ser días medio complicados anímicamente para todos ellos.
2: Sí, en el caso de los chicos que están, en una parte del proceso, con unos cuantos meses, que están relativamente firmes dentro de su recuperación, se puede ver el tema de visita, de que puedan ir, evaluamos si pueden ir solos o acompañados, eso según el proceso de cada una, viste que cada persona es diferente. En el caso de Guillermo, que ya lleva otro tiempo y ya lleva otro tipo de responsabilidad, por así decirlo, no solamente en su recuperación, sino en el día a día, en el desempeño que él tiene, él lo puede ir a visitar, de hecho ha ido para los cumpleaños, creo que tiene organizado ahora para el fin de semana también ir a pasar con ellos, luego les va a contar un poco del tema con sus hijos. Y también algo importante que decías, muchos también por el tema de consumo, por el tema de andar en situación de calle, no conviven con sus hijos o les han fallado a sus hijos. Y bueno, el trabajo que se hace de contención con ellos es muy importante. Y también ellos lo que dicen es, mira, prefiero aguantarme un tiempo más, terminar con mi proceso, hacer las cosas bien. Me duele, los extraño y bueno, una llamada de teléfono, por ahí algún regalo, lo que sea, pero también son conscientes de que si se van antes de tiempo, recaen y después es peor, ¿no?
0: Sí. Seguro, me imagino que hay muchos de ellos que no deben de querer que sus hijos los vean en la situación que están hoy.
2: Sí,
0: con el consumo.
2: Hemos tenido casos, por ejemplo, muchachos que te dicen, mirá, dice, la única vez que mi hijo han estado tranquilo me han visto bien es cuando yo estaba internado. Dice, porque si no termino mi proceso me voy y al final los hago pasar mal, o cuando estaba afuera no estaba en un cumpleaños, no me importaba un día el padre, no me importaba el día de la madre, no me importaba nada. Y ahora, bueno, cuando están luego que están en su recuperación, se dan cuenta y valoran todas esas cosas que, como sabes vos, nosotros somos muy por el tema de la familia, ¿no? De apoyar y en el caso, por ejemplo, hay uno de los chicos que lleva ahora 3 meses, mañana es su cumpleaños y el domingo lo viene a visitar la madre y vienen a visitarlo de la familia, y también es algo que es importante para ellos, también tener el apoyo familiar y que esté, es bueno.
0: Cuando nosotros escuchamos a muchos chicos adictos en recuperación, escuchamos esa palabra, que lo que ellos dicen es que quieren recuperar su familia, quieren recuperar sus hijos. Me imagino que hay muchos de los que están internados que perdieron totalmente el vínculo con sus hijos, por problemas judiciales,
2: sí,
0: por problemas de consumo.
2: Y a veces mismo la madre de sus hijos dice, mirá, hasta que vos no estés bien, no te acerques, mirá, todo bien, a ellos también, no le falta nada, pero vos si no cambiás, no quiero que vengas porque al final entorpeces todo, o quedan peor, o quedan mal. Ellos les dicen, no, mirá, me voy un tiempo de vacaciones, como para que tampoco sufran tanto los niños, pero sí, la realidad es esa, de que también, y por temas judiciales,

0: ¿qué pasa?
1: ¿Ustedes tratan de unir ese vínculo ahí?
0: Sí, por ejemplo, la cabeza de un adicto es así: promete, promete, promete y poco cumple. Uh-huh. Entonces la familia llega a un momento que dice: ¿sabes qué? Ya está, hasta acá llegamos. Y otros casos que son al revés. Dice, bueno, mientras si vas a hacer las cosas bien, esta es la última oportunidad que tenés. Y como han fallado, pero bueno, cada familia es diferente.
1: Guillermo, bueno, contanos un poquito tu historia, si querés contarla al aire.
2: Bueno, pues tengo tiempo. No, el tema con mis hijos es un tema que decir que es complejo, es decir, uno como padre siempre quiere estar ahí, ¿verdad? Y
1: ¿cuántos hijos tenés, Guillermo?
2: Yo tengo dos hijos, dos varones, Thiago y Lionel, de 8 y 9 años. Y bueno, yo hace 2 años que estoy en la comunidad, que estoy en Remar. Bueno, ya he pasado el proceso de restauración, creo yo, si bien es un proceso que es de todos los días, la pelea es de todos los días. Uh-huh. Viste que vos vas pasando proceso y bueno, ya hace 2 años que estoy limpio, sobrio, gracias a Dios. Y el tema con los chiquilines es un tema que tenés que tener mucha cabeza, ¿me entendés? Porque juegan mucho las emociones, los sentimientos, que te pueden jugar mucho en contra, ¿verdad? Es decir, tenés que saber que estás en un proceso de restauración y que tenés que dejar esos sentimientos, esas emociones de lado, por más que extrañe, por más que quieras estar ahí, por más que te duela no estar y que todas esas cosas afloren, tenés que ser consciente de que tenés que primero priorizarte vos.
1: Hoy lamentablemente tenés que pensar en ti.
2: Y sí, y lamentablemente y gracias a Dios también, porque de esa forma yo creo que los ayudo más, mirando por mí, cuidándome a mí, buscando que puedan. Capaz que no lo veo todos los días, capaz que no lo veo muy seguido, pero cuando me ven bien. Y eso
1: es un vínculo con ellos.
2: Sí. Yo, el teléfono está a disposición las 24 horas, cada cierto tiempo los veo, los visito, o si no ellos me visitan a mí. Mañana, por ejemplo, tengo la oportunidad de ir, voy a pasar el Día del Padre con ellos. Bueno, tengo ese vínculo, claro que sí. Y bueno, ha sido un proceso que me ha costado mucho, pero como te digo, he tenido que hacer de alguna forma tripa al corazón y bueno, y ordenar las prioridades.
1: ¿Habías estado internado anteriormente en algún centro?
2: Sí, no, siempre que me interné estuve en Remar. Uh-huh. He recaído, he tenido, como decía él, no he cumplido los procesos, no le he dado el tiempo y me ha ido mal. Pero está, ahora hacía tiempo ya que no me internaba, es decir, no tenía hijos cuando me internaba, así que imagínate, pero sí, cumplir los procesos es importantísimo.
1: ¿Estos 2 años te ha cambiado tu vida? 100%.
2: Sí, 100%. He podido madurar en cantidad de áreas, he podido darme cuenta cantidad de otras cosas, es decir, me ha ayudado obviamente que salir de la anestesia y de ese vínculo que es la droga y de todo, salir de ahí, estar sano, estar sobrio, te ayuda a recapacitar, es como que tuviera, como que si tuviese estado en coma, me vendé tanto tiempo de mi vida, tantos años perdido, que no me había dado cuenta de todo lo que había perdido, de todo de todo el mal que había hecho y de cómo yo estaba, es decir, es como que despertás, viste, despertar, no sé, se me hace ese ejemplo, de despertar de un coma, por ejemplo, darme cuenta de todo lo que había perdido, de cómo estaba dañando a toda mi familia, a todo mi entorno.
1: ¿Cómo es tu día a día hoy, Guillermo?
2: Y hoy mi día a día es levantarme, tratar de dar una mano al que precisa, al que viene atrás, trabajar, hacerlo en una vida normal, cotidiana, como cualquier persona, trabajo, tengo.
1: Pero el trabajo y tener la cabeza ocupada es lo principal.
2: Y sí, es lo principal. Sí, tenés que estar ocupado, obviamente. Una persona ociosa en la oficina tal cual. Estar enfocado, estar con las metas claras, con objetivos que quieras alcanzar y trabajando en pos de eso, te ayuda a sobreponerte a la adversidad, al problema que uno tiene, ¿verdad? Que es de todos los días, es como una enfermedad que va para largo. Pero,
3: Martín.
2: Bien.
3: No, escuchándolo atentamente lo que comentaba, preguntarle algo a Nicolás. Sabemos que en algunos lugares hay, cuando llega después de cierto proceso, una persona solicitando ayuda, en algunos lugares tienen como un programa de 3 meses, otro capaz que 6 meses. Cuando llegan a Remar, cuando ustedes los reciben,

0: hay ciertos tiempos que usted, porque recién estábamos hablando de proceso. Si yo me voy antes de un proceso porque ya empiezo a estar un poquito bien, pienso que ya estoy para salir nuevamente al afuera, pero cuando llega a remar por primera vez pidiendo ayuda, ¿ustedes tienen un tiempo determinado o eso lo van evaluando a cada uno?
1: Claro, para ingresar en remar se hace una entrevista personal con la persona que necesita ayuda. Si bien hay unas normas de convivencia dentro del centro y una forma de funcionamiento, también lo que se ve es y se trata es la voluntad de la persona. Por ejemplo, si una persona viene y no ha estado nunca internada y viene, porque también hay que ver la cantidad de tiempo que consumió, qué tipo de drogas consumió, porque no todas las personas vienen con el mismo problema. Entonces no podemos decir, va a ser una regla que va a ser tanto tiempo así, no. Cuando viene la persona, después que se hace la entrevista, si está de acuerdo por propia voluntad de internarse, va a una primera fase. Nosotros denominamos primera fase una chacra, donde en esa chacra hay tarea de huerta, cría de animales, limpieza, cocina. Eso sería en la parte que están ocupados, y en la parte recreativa, bueno, tienen una guitarra, yo qué sé, hacen juegan al ajedrez, no sé, otras cosas, ¿no? Pero básicamente están ahí 20 días, un mes y medio, de acuerdo siempre a la persona. Ahí es donde empieza a adaptarse. El primer tiempo no tienen, digamos, un contacto telefónico con todo el mundo, más que con su familia, sus seres allegados. No tanto con... Porque, ¿qué pasa? Sabés que vienen con cantidad de números de teléfono, pero con personas que tuvieron en el ambiente de las drogas, de la boca, de allá, de acá, de esto. Entonces, tratamos de que cortar eso. Después la persona, esos 20 días, un mes y medio, pasa el síndrome de abstinencia. Después de que pasa el síndrome de abstinencia, que algunas personas necesitan más tiempo en la granja, no te puedo decir todas un mes, otras están 2 meses, otras están 3 meses, otras necesitan quedarse mucho más tiempo y bueno, quedan más tiempo. Eso lo vas evaluando con la persona. Eso sería una primera fase. Luego suben a una segunda fase. En la segunda fase, donde nosotros denominamos segunda fase, ya empiezan a tener contacto más con la sociedad. Hay diferentes tareas, panadería, lavadero de auto artesanal, carpintería, herrería, diferentes cosas, donde ellos, a la vez que se están recuperando, también están aprendiendo algún oficio o se sienten que son útiles haciendo otro tipo de cosas que antes no hacían más que delinquir o drogarse o estar haciendo nada en una esquina.
0: Sí, totalmente.
2: Guillermo, me contó Nicolás que andas volando con las roscas, ¿no?
3: Más o menos.
2: Sí, eso me imagino que es una muy linda motivación para ti, para el día a día también, digo, ¿no?
3: Y sí, le ponemos empeño. Es como que ponerte la camiseta y trabajar para... Y también te vas descubriendo vos mismo que vos podés ser capaz de llevar algo, de hacer progresar algo, si te vas viendo que no eres tan, que no era tan malo como yo mismo me lo creía muchas veces, o como muchas veces te lo hacen creer el entorno, ¿viste? Porque viste que el adicto es menospreciado, es bueno, la depresión, la ansiedad, que son cosas que vienen con la adicción, te llevan a hacerte sentir que no sos nada, que no podés, que sos un fracasado, que no podés sostener nada, y bueno, y el verme saliendo de todo ese problema, de todo ese lugar, y pudiendo hoy llevar algo a cabo, me llena, obviamente, y me da fuerza a seguir, y como que va aumentando la gana y el querer, y te vas alejando de ese otro entorno, ¿viste? Como que vas
2: para adelante. Vas tomando distancia.
3: Ahí va, es.
2: Algo que te ha llevado a estar estos 2 años limpios puede ser también el poder ayudar a otros adictos en recuperación. Eso es algo muy importante para ustedes también, ¿no?
3: Sí, es algo que tenés que hacerlo como de alguna forma, porque de alguna forma a vos te ayudaron. Es como que vos sentís no es que es una responsabilidad, pero tengo que dar una mano.
2: Sabés que te hace bien a ti y la estás haciendo bien a otro.
3: Sí, tal cual. y es más bien es por el otro y porque sabés dónde estaba, es decir, sabés de dónde está, es decir, vos, uno más que nadie sabe lo que se siente estar en ese lugar solo, deprimido, sin que nadie te dé una mano, sin que nadie te ayude, sin salir, sin saber qué hacer, y que haya alguien que te dé una mano, es como que no tenés palabra, no tenés forma de agradecer. Entonces tenés que, no puede ser tan así de no ayudarlo, porque vos sabés dónde saliste, y eso también ayuda, te ayuda a no olvidarte de dónde saliste, a no olvidarte de quién sos, si volvés a eso, si te olvidás de quién te dio una mano, de quién te ayudó. Es decir, es una gran parte, sí, el poder ayudar a otro es lleno, sí, lleno, que tal cual que sí.
2: Nicolás, en un momento arrancaste siendo Guillermo y hoy sos el director de departamental de Remar para Maldonado y para La Valleja. ¿Cuánto también te ayudó a ti todo esto que haces día a día para no recaer y para, bueno, para estar donde estás hoy?
1: Sí, como bien decías, bueno, cuando uno encuentra que tiene una oportunidad y que puede cambiar y que no necesita estar atado a ninguna sustancia ni estar drogándose ni nada, uno quiere que todos alcancen eso. Entonces eso es una de las motivaciones que tenés, es poder decir, bueno, así como me ayudaron a mí, yo puedo ayudar a otro, y así como yo hoy me encuentro, otro también se puede encontrar. Y yo siempre digo, si vienen 10 personas a golpear nuestra puerta y uno se recupera, y valió la pena. Por ahí los 9 tendrán que volver, vendrán nuevamente, o estarán en otro lugar, o irán a otra parte, pero si uno se recupera y sale adelante, valió la pena. En cuanto a los procesos que hablamos hace un ratito, a mí me llevó 1 año y medio poder recuperarme, poder estar bien. En mi caso, yo soy argentino, vine de allá de Argentina, y cuando cumplí todo el proceso, digamos, estuve en Paysandú en una chacra, luego estuve en Montevideo, y cuando llegó que cumplí 1 año y medio del proceso, bueno, tenía que decidir entre o volver a Argentina y continuar con mi vida o quedarme acá. Y fue una de las decisiones más importantes que me tocó tomar en ese momento. Yo vine a Remar con 22 años, a los 18 años empecé a consumir. Antes de los 18 años tuve problemas con el alcohol, con el tabaco, luego mezclaba medicación, pastillas con alcohol, y bueno, tuve problemas depresivos muy grandes, estuve casi a punto de tratamientos psiquiátricos también, pero bueno, entendí que tenía que cambiar, que tenía que salir adelante, y luego de ese 1 año y medio, como te dije, decidí quedarme acá, porque en ese 1 año y medio vi muchas personas que estaban igual o peor que yo, pero vi que salían adelante. Entonces esa fue la motivación, y hoy son 28 años en Remar, y te digo que he visto muchas familias estar bien, he visto muchas personas recuperarse, he visto madres estar junto con sus hijos, estar bien, ver muchas, o sea, la motivación es por ahí, ver de que se puede, ver que puedes cambiar vos, que pueden cambiar los que están a tu lado, lo que pueden cambiar los que están cerca, y también tu familia, porque tu familia llega un momento que dice, bueno, mirá, ya está, no sabemos qué más hacer, no sabemos cómo ayudarte. Y te dicen, bueno, fíjate, ¿qué vas a hacer? Y luego cuando ven que cambiaste, dicen, bueno, ¿qué pensás hacer? Y ahí es donde uno tiene que decidir. En mi caso, por vocación y por que me gustó hacer esto, lo elegí como un estilo de vida, si así se quiere. Y bueno, muchas veces complicarse la vida de uno para ayudar a que otro la cambie.
2: Nicolás, cada día vemos más personas en situación de calle, la mayoría de ellos con grandes problemas de consumo, tanto de droga como de alcohol también. Personas jóvenes, muchas mujeres cada vez más deterioradas en la calle. ¿A qué crees que eso se debe, Nicolás? ¿A la falta de diálogo en la familia? ¿Por qué cae cada vez más gente en esa situación, no?
1: Mira,
2: porque imagino que todos los chicos que van, tú los escuchas y bueno, una de las preguntas será...
1: Sí, cada chico y cada chica tiene una historia de vida atrás totalmente diferente unos de otros. ¿por qué hay tanta gente en situación de calle? Porque lamentablemente se fomenta de darle las cosas mientras estén en la calle y no sacarlo de la calle. Sacar una persona de la calle no es fácil, porque va en la voluntad de la persona. Yo he conocido personas que han estado 10 o 20 años viviendo en la calle y no quieren dejar de estar en la calle. Por más que vos le ofrezcas desayuno, almuerzo, merienda, cena, un baño de agua caliente, un hogar digno o algo para hacer, para estar ocupado, no quieren salir de la calle. Y por otro lado hay otras personas que no pueden y no encuentran cómo salir. Y ahí es donde tienen que estar las puertas abiertas. En nuestro caso, nosotros trabajamos con una forma de ingreso inmediato y gratuito. ¿Por qué inmediato? Porque esa es otra situación. Cuando un adicto está buscando ayuda, tiene que ser en el momento. Y cuando se decide, es ahí donde vos tenés que decirle, bueno, está, dale, vení. No le podés decir, vení dentro de 15 días, pará que te vamos a hacer 3 entrevistas, 2 reuniones, no sé qué. Vení limpio, no consuma. Si una persona que está en la calle puede estar 15 días limpio y sin consumir, no se interna. Una persona se va a internar cuando no puede salir, cuando ve que no puede resolver su situación, ¿verdad?
2: 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Cuéntenos brevemente, amigo Martín da Silva, cómo viene trabajando la ONG Dejando Huellas, y seguimos charlando con la gente de Remar previo a este Día del Padre, que muy duro para las dos partes, sí, tanto hijos como padres.
0: Sin duda, sin duda. Y si te puede llegar, como siempre decimos, desde este medio, el mensaje al otro lado y hacer ese clic y acudir ayuda o valorar capaz que ese tiempo con el hijo, con el papá, porque bueno, a veces estar en consumo nos va alejando de uno mismo y nos va alejando de los vínculos que tenemos nosotros positivos, ¿verdad? Que nuestra familia, nuestros amigos, y nos va acercando a otros lugares más oscuros que más adelante van a ir narrando ellos.
2: Y a veces la gente dice, critica un poco a los padres, pero tal, no hay manual para ser padre o cómo manejar las situaciones. Es muy difícil, las situaciones normalmente se van de las manos sin que nadie las quiera, ese es el problema.
0: Es que no hay una receta para recuperación, lo que sí muchos dicen, un día a la vez, ¿viste? Un día a la vez, hoy no consumo. Y cuando un adolescente, un niño, también se vincula en el barrio, en la calle, también es un día a la vez. Vos no sabés con qué se va a enfrentar ese día a día, y depende desde qué lugar vos te pones como papá, de esa confianza para los riesgos que se va a enfrentar. La vida está llena de riesgos en todos lados. La otra vuelta vi en un liceo cercano acá, saliendo adolescente con una caja de vino y un spray. Iban en tiempo libre a tomar, y eso es un riesgo. Que un chico esté llevando vino y spray para vincularse o recrearse fuera del aula de estudio es un riesgo. Y marihuana también lo hemos visto y lo hemos hablado acá.
2: Padres no saben dónde están los chiquitos.
0: Entonces, los riesgos están constantemente. Y depende, hay que estar cercano a las vinculaciones que tienen los adolescentes hoy por hoy. Y bueno, es eso, los riesgos están. Entonces,
2: cuéntanos, bueno, un poquito el trabajo de Dejando Huellas, cómo va a ser la operativa para ese sueño que tanto anhelamos de tener ese ómnibus para hacer un merendero, consultorio, todo móvil.
0: Sí, bueno, justo veníamos hablando de
2: su casa también, puede ser.
0: Pero justo veníamos hablando con parte de la nueva directiva que está acercando. Bueno, Nicolás estuvo visitándolo un poco también en alguna reunión del mes pasado, porque bueno, queremos darnos a conocer con todas las instituciones del trabajo que se va a hacer. Van a hacer un enfoque también en lo que es acompañar a familias con adicciones y hacer estos vínculos que son
2: acompañamiento a familias con chicos con problemáticas, claro, de consumo.
0: Se está dando algo interesante, que se está acercando personas que trabajan en Amor Exigente o que están vinculados a Amor Exigente, acompañando a familiares que o otros han trabajado en alguna área, como Mar Rodríguez, en la dirección de adicciones mucho tiempo. Entonces, y después gente comunitaria, gente vecino que todos los días hace la tarea social sin tener ninguna profesión, lo hacen todos los días.
2: De forma individual.
0: Forma individual.
2: Y voluntaria.
0: Y voluntaria, y acá llegó la invitación y quieren ser parte de lo que es Dejando Huella, con una trayectoria que lleva en el departamento Maldonado. Entonces, cada reunión se hace bastante interesante para el rumbo que va a tener Dejando Huella de acá en adelante, la verdad.
2: Cada
0: que
2: uno sí va haciendo sus aportes.
0: Exactamente. La verdad que se está dando algo interesante. Bueno, Nicolás estuvo presenciando. Y Dejando Huella sigue trabajando. Esta directiva que va a terminar ahora en el mes de septiembre. Hace poco entregó abrigos en Maldonado Nuevo, en Los Caracoles, entregó abrigos en La Capuera. Ha entregado miles y miles de prendas gracias al Atlántico Shopping, que se sumó, gracias a las instituciones educativas que se han sumado, International College, San Clair,
2: bueno, Macromercado también.
0: Macromercado.
2: Es una importante. Y lo importante es que las instituciones siguen confiando en Dejando Huella, que eso es
0: totalmente
2: lo más importante, y que siempre se da un muy buen destino a todo, ¿no?
0: Y justo hablando de lo que nos vincula el tema de adicciones y lo que vincula lo que viene trabajando Dejando Huellas durante todos estos años, y justo lo habíamos hablado en la reunión hoy. Cada intervención que hace Dejando Huella, más allá de los proyectos de piscina, los proyectos del mes de la niñez o los días de Navidad, vincula también llevar a las personas a colaborar. Sin ir más lejos, la última Navidad que organizó Dejando Huella, organizando canastas navideñas para familia, participaron chicos que estaban en el jabón internado, armando las canastas. Y justo contaba una anécdota que uno le armó una cartita para que le llegue a esa familia para cuando abra todo lo que era de Navidad. Y le llegó ese mensaje a esa familia de alguien que, bueno, estaba internado, que no podía, que iba a pasar la internación, y le quiso llevar un mensaje.
2: Una linda motivación para ellos también, ¿no?
0: Que es lo importante del trabajo que hace Dejando Huella en territorio, y los vínculos que hace también en poner el adicto en recuperación, que está en su proceso de recuperación, que también tenga estas intervenciones de conexión con la comunidad y la colaboración en estas acciones, ¿no? Y eso es lo que se hablaba hoy en la reunión, de que ese foco es el que va a tener Dejando Huellas. Por eso, bueno, estuvo Nicolás en la reunión pasada, porque esos vínculos son importantes para nosotros. El alemán se acerca también para participar en lo que es una campaña de caja, alcancía, hacer un día de vianda solidaria. Eso nos ofrece también el mercado alemán, así que van a estar atentos. A mediados de mes va a haber un día de vianda solidaria donde lo vamos a convocar a la población, que comprando una vianda, eso va a ir destinado para el proyecto de la unidad móvil. Esa unidad móvil, que la recordamos a la audiencia, que surgió este año, bueno, porque todavía no hemos tenido definido un lugar físico. Dejando Huellas lleva el 2019 trabajando, no ha tenido lugar físico, no tiene lugar físico.
2: Ya hay un dinero depositado que se hizo con la campaña
0: de caja
2: del Dorado.
0: Del Dorado, que tenemos a mano aproximadamente unos 4.000 dólares. Entonces, bueno, el camino que teníamos este año es, bueno, o seguir esperando un lugar físico, o un espacio para tener lugar físico, o veíamos la posibilidad de tener un lugar físico móvil, y bueno, eso fue lo que se decidió. Entonces estamos trabajando para tener esa unidad móvil, para seguir llevando las intervenciones territorio en cada lugar, como lo venimos haciendo. Así que sí, estamos en la mitad del camino, digamos, 4.000 dólares de esa campaña que se hizo de Caja del Dorado, y ahora vamos a seguir con el alemán, y bueno, la idea es poder llegar a
2: seguir para adelante.
0: Seguir para adelante, que bueno, hoy hasta se hablaba de una unidad eléctrica, así que bueno.
2: Ah, se van para arriba.
0: Así que
2: FES,
0: bueno,
1: se llama. FES se llama eso.
0: Yo le comentaba, mira, que labura mucho, dice, no le laburamos, dice, la gente está con un laburo bárbaro. Vamos a ver. Yo le hablé de un tal Centurión ahí que tiene esos vínculos, capaz que puede acercar una unidad móvil. Otro hablaba de UTE, no sé qué. Bueno, vamos a ver cómo sale la cosa. O terminamos todos en Canadá. ¿O?
1: Sí, sí. Paso mangazo, decía un amigo mío.
2: Va a ser difícil.
0: Pero
2: Guillermo, bueno, me gustaría que le dieras un mensaje a la familia que está escuchando del otro lado. Quizá hay mucha gente que, bueno, que nos escuche y puede tener algún familiar con problemas de consumo y a veces no sabe cómo encararlo. ¿Qué le dirías tú a alguna familia o a algunos chicos que nos puede estar escuchando del otro lado, Guillermo?
3: Mira, lo primero que te quiero decir, vos ahora me preguntabas sobre la motivación, que era lo que me motivó a seguir o a pelearla. También una de las motivaciones es el mejor papá, es decir, poder ser un... que mis hijos...
2: Crecer como padre.
3: Y sí, viste que decían ustedes que no tenés un manual como para ser padre,
4: pero sí querés cambiar, por lo menos para que ellos puedan decir, bueno, capaz que mi viejo no era el perfecto, no era el mejor, pero la peleó, y que el día de mañana, cuando sean personas de bien, o personas, o varones, o hombres, puedan decir que, puedan tener el orgullo de decir, bueno, mi viejo por lo menos la peleó y
2: la luchó por nosotros.
4: Y la peleó, y claro. Eso es una también de las motivaciones que nos da. Y después el mensaje que te puedo, que le puedo dar a la, al que está pasando por lo que uno pasó, es que ordene las prioridades, que busque ayuda, que hay personas que están dispuestas a ayudar, y que se deje ayudar. Que entienda que tiene un problema, que entienda y que busque ayuda. Que deje el sentimiento, la emoción de lado, que piense, que se dé cuenta de que hay personas que están sufriendo, que no solo él, que hay niños, que hay madres, que hay abuelos, que hay, bueno, cantidad de personas que están sufriendo igual o peor que él, y que ordene las prioridades. Y que se puede, con fe y un día a la vez, puede llegar lejos. Y bueno, las personas, hay testimonio, hay personas que lo hayan alcanzado, así que no es imposible, se puede, ese es el mensaje.
2: Lo más difícil a veces para el adicto y para nosotros los padres es también reconocerlo, ¿no? Eso es lo más difícil, creo.
1: Sí, sí. El tema es así. Padres dicen, yo le di todo a mi hijo, le di una buena educación, no le hice faltar nada, tuvo todas las oportunidades, sin embargo, me salió así. Decirle a esos padres que no es responsabilidad de los padres, porque a la persona, antes de ser adicto, nadie lo obliga a consumir. Desgraciadamente, en el mundo y el ambiente de las drogas, para que entres, te convidan, te regalan la primera vez, y ahí es donde después uno decide si sigue o no sigue. Y cuando una persona está en el mundo de las drogas o con algún tipo de adicción, se termina volviendo una persona que es mentirosa, que es manipuladora, que se vuelve experta en la mentira, hasta que se encuentra con alguien que pasó por el mismo lugar, pero está de la otra vereda. Dejó de mentir, dejó de manipular, dejó de drogarse, y hoy le dice, mirá, cruzate la vereda, cruzá para el otro lado, porque se puede salir adelante. El primer punto, que es donde la persona cambia, es cuando reconoce que tiene un problema. Porque si la persona no reconoce que tiene un problema, se le pasa la vida, y yo conozco personas que llevan 10 o 20 años de su vida intentando varias veces, internándose, yendo, viniendo, y echándole la culpa a todo el mundo, al padre, a la madre, porque no le dieron esto, porque no le dieron aquello, porque le faltó. Pero el único responsable es uno mismo. Uno decide qué hacer con su vida.
2: ¿Qué camino seguir?
1: Uno decide si se droga o no se droga, decide si se vuelve un alcohólico o no se vuelve un alcohólico. Y muchos necesitan la ayuda para poder salir de ahí. Reconocer el problema, te diría que es un 70% ya del éxito de su recuperación. Luego lo demás es voluntad.
2: Nicolás, bueno, muchísimas gracias por habernos acompañado. Te deseamos un feliz Día del Padre, un feliz Día del Padre para Guillermo y para ti. Y bueno, gracias. Que traten de disfrutar lo mejor posible. ¿Ese día tiene algún acompañamiento especial, Nicolás, ahí? ¿Se une entre todos?
1: El vivir en comunidad y la convivencia lleva a que no solamente un Día del Padre, o un cumpleaños, o un Día de la Madre, o la fiesta, sino que como estás en la convivencia diaria de todos los días, generalmente cuando hay uno de los gurises que está bajoneado, los otros están ahí, apoyan buscan la manera, la forma. También nos ha tocado a nosotros interceder con la familia, porque como comentábamos antes, de repente la madre dice, ¿sabe qué? No quiero saber nada, mi hijo todo bien, pero ya no quiero saber más nada con él. Y ahí nosotros de la otra oportunidad, fíjese que está encarando, fíjese que puede, que va a cambiar. Lo mismo pasa con los padres, o sea que es un trabajo, te diría que de todos los días, todo el tiempo.
2: Nicolás, bueno, muchísimas gracias por acompañarnos. Quien quiera colaborar con Remar, se puede arrimar allí a ex Camino Velázquez, casi Vergali. Después también está el lavadero allí a la vuelta por Vergali, San Carlos, casi Vergali también. Y bueno, las roscas del amigo Guillermo. los vamos a invitar a degustar algo acá. No son las roscas de Guillermo, no, Nicolás, no. Pero bueno, este es una linda merienda acá que el amigo Martín da Silva. ¿Cómo viene usted con la dieta?
0: No, muy bien. La dieta. Muy bien.
1: Hoy es el permitido.
0: Hay una frase que decía uno, Milton, que ha venido acá a la radio, que ha dicho en recuperación y está como liderando también, y hacíamos intervenciones, bueno, nos cruzamos en campanero varias veces. Y él le decía, bueno, entre Perón no vamos a las tres.
2: También la Fundación Fénix, a la cual está a cargo Milton, hace un trabajo muy bueno.
0: Pero está, la frase te lleva al lugar que decía Nicolás, de que todas las moñas y todo lo que quiere disfrazar el adicto, uno que ya lo vivió, ya las tiene todas hechas. No le va a hacer una moña a Messi.
2: Amigo Jorge Cedrés, un temita musical y seguimos con todos nuestros queridos oyentes en unos minutos.

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1: Yo estoy adentro también.
0: Usted está
1: en el bolillero.
0: Usted está en el bolillero, ¿verdad? Usted llamó a la Conatapa el otro día.
1: Sin querer, tiene el bolillero.
0: Llamó a la Conatapa la revista y está en el bolillero también.
1: Era para saludar y me metieron dentro del bolillero.
0: ¿Vio, no? Sí, ahí marchó.
1: Pero si salgo voy a volver, obviamente, ¿no?
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1: Cero falta.
0: ¿Eh?
1: Tienen cero falta, van motivados.
0: Van todos, ¿no?
1: Es la única
0: Qué linda motivación.
1: 6:30 tiene que estar el ómnibus ahí para levantarlo, y creo que están 5:45.
0: Pensar que había cantidad de niños de eso que no se animaban ni a zambullirse. Y hoy en día hay algunos que están citados para los preplanteles de natación.
1: Imagínate los martes y los jueves, si no tuviese el proyecto, ¿qué estarían haciendo? Estarían ahí bollando en la vuelta.
0: Bollando su casa, en el barrio.
1: En la vuelta.
0: Sí, para arriba, para abajo, con algún hermano con problemas de consumo, viendo toda esa problemática, algunos que venden droga en sus casas. Es bastante complicado a veces para chiquitines crecer en cierto contexto, que puede pasar en cualquier barrio. Porque el consumo y la venta de droga no tiene clase social. Toca a todas.
1: Vos fíjate esto, la contención que tienen esos chicos. Horario completo, la mayoría van en la escuela. Entran a las 8 y salen a las 4 de la tarde. Mientras llegan a su casa, se aprontan, ¿tá? Ya tienen que estar a las 5:30 en el merendero, esperando la unión. ¿Tá? Ahí se van 18:30 o a las 18:15 van para la piscina. Vuelven a las 8:15 por ahí, que están todos los padres esperando el retorno. Toda la contención que hay ese martes y jueves con este proyecto que se viene haciendo hace 4 años, ¿no?
0: No
1: pensamos desde ese lugar también, ¿no?
0: Sí,
1: todo lleva la puntualidad, la organización del chiquilín también, ¿no? Todo lo que se tiene que manejar entre un vestuario.
0: La conducta que tienen que tener desde que salen hasta que llegan. Eso
1: con los
0: es fundamental.
1: El respeto al funcionario que está en el vestuario, el respeto al profe que te está indicando todo lo que se trabaja ahí, impresionante.
0: Mucho trabajo en 2 o 3 horas que se hace. 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
0: Si no, pues, ¿le echaron flea? ¿Qué le dijeron? Ya debe, aquí ya vienen varios.
1: Que vengas a ponerse al día.
0: Aquí otro lugar que usted va seguido. 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
0: no, no.
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0: Darío le vende.
1: Un camión a comprar.
0: ¿Eh?
1: Un camioncito te lo lleva.
0: Y sí, le vende un kilo boñato hasta.
1: Si llega a vender moto, ahí se complica.
0: No,
1: ahí sí. Ahí ya vamos. Ahí se saca la publicidad.
0: Ahí se nos complica. 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Para el próximo programa. Van a estar las cuatro personas, los cuatro directores de estas empresas, de Daniel Hogar, de Concepto Casa, Comunidad del Rey y del shopping de las motos, van a estar acá en el estudio FM. Gente, bueno, conversando un poquito de la situación económica del centro, cómo está viviendo hoy este parate económico que hay, lamentablemente. Las vacaciones, la verdad que al Maldonado lo han golpeado muchísimo, pero también, por otro lado, uno escucha que ha sido récord de viajes al exterior. Hay muchísima gente que ha viajado al exterior. No sé, la verdad, cómo puede hacer la gente. Bueno, yo creo que el otro día hablaba con Fabián y Susana que la clase media como que está desapareciendo en nuestro departamento y hay cada día gente que gracias a Dios le da muy bien y lamentablemente hay mucho más gente que le va bastante mal. Los sueldos en nuestro departamento son muy bajos.
1: Una brecha quedó ahí.
0: Quedó una brecha bastante importante porque uno dice, no, pero... Cuando uno habla, yo a veces hablo con algún proveedor de Montevideo y me dice, no, pero Maldonado es impresionante, la cantidad de obras que hay y todo. Y yo le digo, ¿usted sabe cuántas personas trabajan después en ese edificio que quedó la obra, que terminó la obra? Uh-huh. Un portero eléctrico, ¿tá? Que es un tótem para que usted pueda entrar al edificio, y una mucama. Eso es todo lo que trabaja. Después quizá haya algunas pocas personas de mantenimiento, pero no queda mucho, no queda mucho de eso. Entonces a veces también nos engañamos. No hay... muchas fuentes de trabajo, hay mucha gente desocupada. Yo todos los días la cantidad de currículum que me llega de gente ofreciéndose para trabajar es impresionante. 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Los jueves es impresionante la gente que hay. Hoy estábamos hablando con Paola Maresca de Fábrica Pasta Florida, el tema del estacionamiento en el centro. Lamentablemente hay muchos empleados y muchos dueños de empresas que tienen cero empatía, que van y le paran todos los autos frente a la puerta de los demás comercios. Estamos deseando que sea el centro tarifado, aunque haya una hora o dos horas de tolerancia, pero creo que el centro de Maldonado se debe tarifar lo más urgente posible. Estos cambios a veces edilicios no nos cambian mucho en la caja de nuestros comercios. En la esquina de unos negocios que yo tengo, en uno hay una iglesia y después en la otra hay dos negocios que lamentablemente se fundieron con el correr de los años por no tener estacionamiento. Entonces esas cosas a veces están buenos que los gobernantes la vean y está pasando con muchos negocios del Centro Maldonado. El negocio del Centro Maldonado que no tiene estacionamiento,
1: marcha.
0: Pero justamente por eso, por la poca empatía que hay de los mismos funcionarios y dueños de los negocios que van y le paran el auto en la puerta de su negocio. Entonces, a veces hay que pensar un poquito que ahí hay muchas fuentes de trabajo que se pueden deteriorar. Si yo trabajo 8 o 9 horas en un lugar y voy y le paro los autos frente a su negocio, a nadie le va a gustar. Entonces, eso hoy creo que eso va a haber que...
1: Y cuando estacionan bien, porque a veces te estacionan donde cae nomás el auto, el vehículo.
0: Hoy le digo la verdad, 6 autos de una empresa, de allí la zona de uno de mis locales, 6 autos habían parado en la puerta. 6 autos. La chica allí de la fábrica Pasta Florida no tenía cómo, los clientes de ella no tenían cómo estacionar. ¿Qué hace la gente? Va, algunos para doble fila y otros van a buscar otro lugar que tenga estacionamiento. Sí. Entonces, todo eso va matando un poco el centro. Yo creo que hay que tomar alguna medida y bueno, dar 2 horas de tolerancia, porque si usted da 2 horas de tolerancia, todos esos empleados y dueños de negocios que dejan los autos, no los van a poder dejar. Uh-huh. Si no, van a tener que cada 2 horas cambiarlos para otro lugar o algo. Pero darle 1 hora o 2 de tolerancia y con eso soluciona enseguida el tema. Pero bueno, a veces nos preocupa más de repente que el presidente pague el impuesto de primaria que otras cosas tan importantes, que la gente coma todos los días y todo eso. Nos preocupamos y le damos difusión a cosas.
1: Dedican horas y horas.
0: Me gustaría saber cuántos políticos tienen todos los impuestos al día, ¿no? Y tienen todas sus casas regularizadas, sobre todo acá en Maldonado, ¿no? ¿Cuántos tienen sus casas regularizadas? Porque para hablar de alguien, primero hay que tener la cola limpia uno. Y a veces algunos periodistas de algunos medios, como no se ponen de acuerdo con las pautas publicitarias del Estado, empiezan a escarbar donde no hay mucha cosa para escarbar. Creo que hay temas más importantes a veces que esos. No creo que a la población le interese eso. Pero bueno, allá ellos.
1: Siguen habiendo más homicidios, siguen los casos de adicciones creciendo, salud mental, bueno,
0: cada día hay más homicidios, cada día hay más suicidios. Cada día hay más gente en situación de calle. Escuchaba ayer a...
1: Todo aumenta.
0: A Fernando Cerveto, director de Aseo Urbano, que hablaba con Fabián y con Susana en la contratapa de la revista, que se le habían dado algunos jornales solidarios para la gente que estaba en el refugio. Y tal, no hay quien los haga trabajar. No hay quien los haga trabajar. Entonces, digo, alguien tiene que agarrar el sartén por el mango y no llevar gente a vitilarla ahí. Digo, no. Hay que buscar otras soluciones de fondo. Eso no es una solución. Hoy andaba preocupada Susana a ver con quién se podía hablar ese tema, ¿no? Uh-huh. Y no hay muchos, porque si uno trae a alguien del gobierno y los otros del otro lado le van al palo, y si uno trae de otro lado, ¿por qué?
1: O sea, que pasa un chico que vos conocés, que estuvo conmigo en adicciones, me llamó un teléfono ahí del refugio diciéndome que bueno, que tenía dificultades de la 39 ir al grupo de que tiene intendencia acá.
0: Sí, el grupo de adicciones de intendencia.
1: Y caminando, arranca a las 9 el grupo, termina a las 10:30, que no, es un trayecto largo. Uh-huh. Entonces, a ver si yo conocía para hacer una solución. Y bueno, ahí lo que te puede convenir, en vez de que no puede ir al grupo, a todos los que quieren ir al grupo de autoayuda, es armar algo ahí. Y dice, sí, yo tengo toda la voluntad de armar algo acá. Y bueno, está, si querés yo hablo con la referente, los refugios o algo, para que, bueno, te acompañe esa idea. Digo, hay un equipo todo para acompañar. Si alguien quiere tener una idea positiva para la recuperación para el lugar, acompañemos esa idea y, bueno, ayudémoslo a centralizar la idea. Le mandé dos mensajes a la coordinadora de todos los refugios de la cooperativa. Hasta ahora estoy esperando para que me conteste.
0: No les interesa, seguro, no interesa eso.
1: Le mandé dos mensajes para llamarla, si la podía llamar, comentarle esta idea, que me llama a mí, porque me conoce de trabajo por fuera. Hasta ahora estoy esperando para que me conteste el mensaje.
0: Es que escucho tantas ideas de todo esto, de recuperar gente de todo tipo, de sacarlos de la calle, de que vuelvan a ser personas como eran antes, pero son ideas nada más, son ideas, solamente ideas. No tienen...
1: Pero lo que vos hablabas, lo que dijo Cerveto, la solución no está darle un cupo de trabajo a una persona en situación de calle en ese lugar que está ahí, y sabemos que ya la persona tocó mucho fondo. Hay que acompañar a esa persona para prepararla una propuesta de esta de trabajo. No es llevarla acá, porque uno quiere buscar soluciones o quieren brindar números que se está ayudando a este grupo de personas, y la solución no es de ahí y meterle un chaleco y que arranque a trabajar.
0: Lo hemos hablado un millón de veces acá en la radio, y el otro día lo escuché a un edil amigo que también comentó lo mismo. Acá la única solución es llevarlos a armar en una chacra o dos o diez.
1: Bueno, lo dijo una vecina especializada en adicciones y enfermera, dio esa propuesta.
0: Hay que hacer una chacra, llevarlo. Vamos a esa trabajar, misma propuesta. Vamos a hacer deporte, vamos a tener religión, la que ustedes quieran. Y vamos a tener las 24 del día ocupadas. Van a descansar 6 horas, 8 horas. Y ahí vamos a tratar caso por caso. Si no, no hay vuelta. Estamos gastando plata, perdiendo tiempo. Bueno, sin solución.
1: Nicolás contaba, los chicos tienen herrería, tienen carpintería, tienen panadería. Después del proceso que la persona le lleve dentro de Remar, va a salir con un oficio.

0: Acá, lo llevo para allá.
1: Y también, como ya hablamos en la contratapa, ¿cuántas personas han llegado al refugio? ¿Cuántos siguen durmiendo en la calle? Uh-huh. Y supuestamente en la calle no iba a dormir más nadie. Y cada día se ve más gente durmiendo en la calle. Pero bueno, yo qué sé, la verdad, una vez se desorienta y bueno, los impuestos de los empresarios cada día son más altos y cada día pagamos más y más y más y bueno, hay que mantener todo este sistema político. Amigo Julio España.
2: ¿Cómo le va?
1: Director de Vía de Escape, muy buenas noches.
2: Muy buenas noches. No sé con quién anda acompañado por ahí, porque usted siempre está bien acompañado, pero...
1: Bueno, en esta oportunidad le digo que no sé si estoy bien o mal acompañado, pues estoy con el amigo Martín da Silva.
2: ¡Opa!
1: Usted evalúe.
2: Qué bueno.
1: No le digo si es bueno o mal.
2: No digo nada.
1: Y después también nos está escuchando acá Nicolás y Guillermo, que son de la ONG Remar, también de acá de Maldonado.
2: Un abrazo para todos ellos.
1: Bueno, Julio, como hablamos recién también con Nicolás acá, ¿cómo se prepara ese tan difícil Día del Padre para todos los internados de las distintas chacras de Vía de Escape?
2: Bueno, en realidad no es tan difícil, porque en realidad uno viene haciendo un trabajo con ellos, y cuando ellos van en esa recuperación, la familia que perdió la credibilidad en ellos, al igual pasando el tiempo, la familia comienza poco a poco a volver. Acá tienen visitas después que ingresan cada 15 días, y después, cuando el proceso ya es largo, prácticamente que todos los domingos salen las puertas, y de a poco van recuperando los que son papá esa paternidad que se perdió por el consumo, porque el consumo no los deja pensar en otra cosa que de consumir y preocuparse por la próxima dosis, y pierden totalmente el rumbo de su propia vida y de la familia, porque el corazón se endurece. Pero cuando pasan un proceso de rehabilitación, en los meses que van transcurriendo, de la limpieza, del tratamiento, de la sanidad interior, que es la parte más importante, van recuperando y se van generando su vínculo, donde ellos tienen esa oportunidad de estar con la familia y bueno, y pedir perdón por ese tiempo donde no se dieron cuenta, porque en realidad no lo hicieron por malo, sino lo hicieron porque la droga te deja ciego, no podés ver ni podés sentir hacia los sentimientos familiares. Entonces se van preparando. Entonces este domingo es muy especial para ellos, porque muchos, o un gran porcentaje, son papás, pero también son hijos, y también el vínculo con los papás de muchos, los que los tienen, otros no los tienen, también se van generando en el perdón, porque acá en esto de la adicción hay el perdón es fundamental, porque los padres se han equivocado y los hijos también se han equivocado. Entonces acá no hay víctimas y victimarios, sino hay responsabilidades de ambos lados donde se piden perdón. Entonces no solamente que vienen hijos de los internos, sino que vienen muchos papás para disfrutar a ese hijo que se está limpiando, que se está sanando, y que se abre una luz de esperanza para recuperar a ese hijo que estuvo perdido durante muchos años.
1: Julio, a esos chiquilines que de repente, como tú decías, han perdido a sus padres por diferentes circunstancias de la vida, y algunos, bueno, que sus padres de repente les han soltado la mano, ¿ustedes le hacen una contención? ¿De todos ellos ahí se hacen una contención un poco especial?
2: Sí, claro. Claro, nosotros fuimos aprendiendo, nosotros llevamos 7 años de este trabajo, y lógicamente que siempre estamos haciendo un posgrado, porque siempre se sigue aprendiendo, porque cada caso es distinto, porque cada familia es distinta, como aquel dicho de que cada casa es un mundo, es verdad, y todos, si bien comparten una misma visión, vienen todos de realidades distintas y de complicidades distintas. Entonces son distintas las realidades y uno va aprendiendo. Y bueno, con el correr de los años hemos dedicado un poco más de tiempo a la familia, porque en su inicio, en Vía de Escape, solamente nos centrábamos en el adicto, en el interno, pero nos fuimos dando cuenta que si no hay una sanidad integral con la familia, el laburo queda a mitad de camino. Lógicamente que todo depende mucho de que la familia también se desayuda, que tampoco es fácil.
1: ¿Cómo hace la familia, Julio, por ejemplo, cuando el chico se le da la alta? ¿Cómo hace la familia para esa contención? ¿Usted le hace algún seguimiento? Porque imagino que no debe ser fácil para ese padre, para esa madre,

0: cuando se le da alta, que su hijo vuelva a su casa y vuelva a todo ese entorno, ¿no?
1: Bueno, nosotros no es por mes los días de la familia que celebramos una fiesta de la familia, es por mes y hacemos que la familia venga sí o sí, digamos, el alta, los que terminan el proceso, vamos teniendo charlas durante el proceso para preparar a esos padres, porque, por ejemplo, ahí los padres creen que el chico cuando se le da el alta va a ser el hijo que tuvieron en un momento de su vida, y eso no es verdad, porque su hijo pasó por una adicción, y aunque uno le pueda dar el alta, que es como terminar un proceso, pero después sigue otro afuera, a veces la familia presiona, por ejemplo, con el tema laboral. Entonces yo le digo a la familia, si el chico tuvo años consumiendo, y después tuvo un año y medio de internación, ¿cuál es el apuro, por ejemplo, que el chico salga a laburar? O sea, a veces la familia presiona que salga a laburar, o la esposa, muchos tienen esposa, y las mujeres a veces presionan porque necesitan que ese cónyuge, se ponga las pilas y lo sostenga, porque ella lo sostuvo durante su adicción o lo acompañó durante su internación. Entonces, preparar a la gente que una persona que se hace un proceso de rehabilitación no quiere decir que es una persona totalmente normal, es una persona que quedó afectada y débil todavía emocionalmente, y ante la presión muchas veces de la familia, del entorno, bajo la presión, el primer pensamiento que viene al cerebro, el cerebro queda descodificado, de la forma de escapar de la presión o del dolor, es drogándome. Entonces el chico, bajo la presión, muchas veces la familia que no se da cuenta, viene ese primer pensamiento, que también a los pibes le ayudamos a que tienen que traer el segundo pensamiento, que no debo hacerlo, por más que tenga presión. Entonces, preparar a la familia de que sigan ese proceso desde la casa, tranquilo, que vaya de a poco, que no agarre plata enseguida, porque el muchacho salió de una internación y como que vos te interné porque te operaron y te salgan trotando del hospital, ¿no? Vas a salir con dificultad, vas a salir caminando despacio porque te operaron, tenés que comer comida saludable por un tiempo, no podés comer frío. O sea, hay todo un proceso cuando vos te das el alta de un hospital. Esto es un hospital del alma, donde una vez que le das el alta no es que haga vida normal, no, siga el proceso, venga una vez por semana a seguir las charlas terapéuticas, seguir ayudando tanto el chico como la familia, y vayan paso a paso en el recuperar la vida de a poco. No agarrar plata enseguida, porque muchas veces se van del centro y ya quieren trabajar por la presión, y cuando agarran plata y ante el mismo problema o discusión con sus esposas, se pegan un portazo y viene la recaída en puerta. Entonces, prepararlos para la vida es un proceso, otro proceso distinto que la internación. Y lleva también un año y medio, dos años, y a poco. Fíjate que un cerebro que comienza a funcionar más o menos con normalidad, es un cerebro que mínimo tiene que estar dos años sin consumo para que ese cerebro ya esté de vuelta en actividad normal y generando dopamina y todo ese tipo de cosas, y haciendo vida normal, pero de a poco. Entonces, preparar a la familia, yo le digo a la familia, y la familia dice, pa, no me daba cuenta de eso, y yo digo, ya está, dale, loco, ahora tenés que trabajar, y vos pensás un trabajo. Y además, la familia está en la internación, y ya le ofrecen trabajo en la internación, y tu hijo te necesita, y tu mujer te extraña, y no tienen ni idea de que esto lleva años. Esto no se soluciona, no hay soluciones mágicas, y como come y adelgaza en tres meses vos bajes de peso. No, esto es mucho más complejo, son procesos realmente largos, que para tener efectividad requiere mucho el apoyo que tenga la familia. Y hay otros chicos que la familia es un desastre, que se quedan con nosotros y nosotros lo vamos llevando de a poquito, cambia escape, no tienen fecha de vencimiento los pibes, tengo muchos chicos que viven y van trabajando y viven en el centro y van y vienen de a poquito hasta poder hacer pata afuera. Tengo un muchacho que se casó hace poquito y me dice, me da miedo irme del centro todavía. Digo, bueno, pero vamos a ir de a poquito, te vamos a ayudar, porque tenés también tu esposa y tus hijos que te necesitan, pero vamos despacio. Porque hay muchos miedos, muchas veces lo interno de volver a la responsabilidad de la vida, de un matrimonio, de los hijos, no es tan sencillo.
0: Julio, hace un ratito hablábamos con Nicolás, director de Remar, que llamaba mucho la atención la cantidad de gente que hay en situación de calle y con más consumo de diferentes sustancias, de alcohol, de droga. yo sé que tú trabajas mucho la parte emocional de las personas. ¿A qué se deberá todo eso, Julio? ¿Nos falta un poco de diálogo? ¿Las familias están cada día más frías, con menos contacto? ¿Qué es lo que pasa?
1: Bueno, son muchos los factores, creo que dijiste vos, es esencial el tema familiar que va en decadencia. Esto lo venimos viendo en los últimos 15, 20 años, el deterioro familiar. Yo el otro día, por ejemplo, estuve en Guichón, me invitaron a dar un conversatorio, y me topé con la sorpresa que los que me invitaron en el cine de Guichón me trajeron una escuela. Me trajeron cuarto, quinto y sexto año de escuela para que yo le di una charla de adicción. Y yo dije, pa, ¿cómo encaro una charla de adicción con niños? Nunca me había pasado, primera vez en mi vida. Y arranqué hablándole, digo, mire, le digo a los niños, no les voy a hablar de droga todavía, sino porque se drogan los jóvenes. Y le hablé de un factor principal que son los vacíos emocionales. Cuando nos sentimos solos, cuando no nos sentimos contenidos. Y agarré y dije, por ejemplo, cuando uno se siente vacío, la primera adicción que encontramos como para llenar nuestro vacío es el celular. Y le muestro a todos los niños de la escuela el celular. ¿Qué creen que es el celular? Y la mayoría me contestó, una compañía. ¿Cuánto agarran el celular ustedes? No, yo lo agarro todos los días porque me siento... yo voy a hacer una pregunta a su familia, ocupa mucho tiempo en el celular, y los niños empezaron a contar. Muchos de ellos se sentían frustrados, enojados, o le daba ansiedad porque hablaban con sus madres y la madre no le daba corte. Una chica dijo, yo le hablo a mi madre 3-4 veces y me pregunta de lo último, ¿qué querés? Y me doy cuenta que mi mamá no me escuchó. Y la mayoría de los chicos que fueron a la escuela, y todos los que estaban ahí, tenían familias disfuncionales, la mayoría no tenían un padre dentro de su casa. Había una nena que nos confesaba que vivía con su abuela, porque su mamá había fallecido, 8 años la nena, y hoy tu papá, dice, no, mi papá se consiguió una novia y se fue, yo me quedé con mi abuela. Entonces uno va viendo que se va dando toda la secuencia emocional, digo, porque esos chicos mañana se sacan la túnica y la monia, y en primero liceo ya te abrazó la marihuana, ya te abrazó el alcohol, porque de esos vacíos que tienen que ver con el amor, con el afecto, con la condición, con el seguimiento, con la disciplina, no la tiene ya de niño. De hecho un niño me dijo, mi abuela fuma, mi madre fuma, yo también voy a fumar, me dijo un niño. Digo, no quiere decirlo, mi papá se está muriendo con un EPO y tiene cáncer en los pulmones porque nunca dejó de fumar, y yo no voy a fumar porque mi padre fumó el cigarro, y le empiezo a enseñar. Entonces empecé a ver en todos esos niños la falta de familia. Y ahí está el problema principal como sociedad, porque no se brinda talleres familiares, porque a un hombre no se le enseña qué es ser un padre, por ejemplo, está todo desvirtuado, los gurises vienen acá y se acostumbraron a creer que un padre es alguien que grita, que le pega a la mujer, o que es el macho de la casa, o cree que ser un hombre, pues tengo 4 o 5 mujeres, engañaron toda la vida a su madre. Entonces, está desvirtuada la realidad de una juventud que crece sin valores y sin enseñanza, sin saber qué es lo masculino, cuál es el rol que cumple un hombre en la sociedad. Y de hecho, todos estos errores generó una división entre el hombre y la mujer y la lucha de género que ha virtuado la familia. Y si no hay familia, estamos fritos. Por más que quieran decir lo que quieran, si no hay una familia constituida, si no hay un papá que ame. Y yo, por ejemplo, vivo en el centro con 36 pibes, y yo me doy cuenta que al tiempo los pibes todos me adoptan, no me lo dicen, pero me tratan como si fuera el padre, porque vos te reís, vos los amás, vos los escuchás, pero también los exhortás cuando se lo puesto, está mal, viejo, mirá que no es por acá, es por acá. Y yo te vas asociando con que nunca tuvieron una figura paterna en toda su dimensión, no es que provee, es que da casi comida y techo y ropa, no. El papá que provee lo económico, pero también provee la identidad, que le dijo, hijo, dale para adelante, yo estoy contigo, no dejes de estudiar, si se puede, vas a triunfar, si te equivocás, dale de nuevo, que te puedo acompañar, ayudar, consolar, pero también te tengo que disciplinar cuando se las cosas mal, que te enseño los valores, el respeto, y todo eso no está, porque no se sabe ni qué es ser un padre. Y entonces todo eso radica el problema familiar, con las adicciones, la delincuencia, los jóvenes en situación de calle, la falta de identidad, el rechazo, el suicidio, los homicidios, las cárceles, todo eso se va rompiendo cuando va a empezar a rascar la falta de la figura paterna. Es más, la doctora Lorena Quintana me invitó, y ahora el 25 de este mes va a haber una charla en el hotel Plaza Independencia, donde yo, dentro de una conferencia que va a haber, me van a invitar a mí para llevar una conferencia acerca de paternidad y sus efectos en las adicciones. Porque el más del 80% de los adictos tienen problemas con la figura del papá. Más del 85% de los presos no han tenido un buen padre. Muchas de las chicas que tienen problemas de depresión y suicidio tienen falta de paternidad. Entonces, el rol que cumplimos nosotros, Pablo, los hombres, en la sociedad, que ahora lo tildan a todos de opresores y de violadores, que eso no es verdad, porque eso es una minoría de hombres que son violadores o que son golpeadores, porque tampoco tuvieron una buena identidad. Entonces esos tipos, si bien tienen que poner una tobillera, una orden de alejamiento y preso, también hay que trabajar con esos tipos, que si tienen violencia, esa violencia no nació con eso. Hay que ver dónde está y cómo podemos liberarlo a esos muchachos de la violencia y de todos esos trastornos que tienen emocional, espiritual y físico. Y te vas a dar cuenta que la mayoría de esos tipos que son violentos, que son asesinos, no tuvieron un papá que le arrimara al chico, el ingeniero, esto es así. Andá y pedí perdón, como me hacía mi viejo a mí. Ya me mandé una macana con un vecino, me agarré la oreja y pedí disculpas al vecino, respeta al vecino, y te pegaban un boleo en el tuje, que vos tenías que respetar a las personas mayores. Hoy lo tratan de viejo de mierda, no respetan a nadie. Los mismos padres hoy van y le pegan a un maestro, le pegan. Entonces, cuando no hay familia, y ahora que estamos en el día del padre y en el mes del padre, reivindicar a los hombres como baluarte importante para la familia, porque lo que aporta el papá, y aunque hoy sean mujeres que dicen yo hice de padre y de madre, no, hiciste de mamá, hiciste más de lo suficiente, pero de papá nunca pudiste haber hecho, porque el hombre es el que dice, no, por ejemplo, un bebé, un gurí se cae, y la madre, ay, pobrecito, se cayó, y el papá que dice, dale, dale, levantate, papá, ¿qué te tenés que hacer? Entonces la mamá va a aportar el amor, el cariño, pero el papá va a aportar la seguridad, la fortaleza.
0: Y el que pone los límites.
1: El que pone los límites y el que trae la seguridad dentro de una casa. Entonces, si esto nos enseña, Pablo, y a las generaciones que vienen, no va a haber futuro. O sea, de hecho, ya no se quieren casar. Cada vez. Ayer fui a ver escuelas en Rocha, porque me llevó la gente de ANEP, porque hay posibilidades que podamos ir a Rocha a abrir algo, y ahí recorrí como 4 escuelas rurales y escuelas que están vacías, y fui a un pueblo llamado Velázquez.
0: Sí.
1: Decía que la única escuela que hay ya no tiene casi niños, y las escuelas rurales están todas vacías porque no hay natalidad, no hay niños, no hay familia. Y esto de acá 30, 40 años, 30, 20 años para adelante, va a ser un caos, porque no hay familia, no hay hijos, no hay...
0: Cada vez nacen menos gurises porque quieren cada vez tener menos compromiso, ¿no?
1: Exactamente, ¿por qué menos compromiso? El miedo al fracaso, y hoy que hay un feminismo radical extremo, yo creo que las mujeres hay que reivindicarla y apoyarla, y los valores están bien, pero se han ido para el otro lado también, pobrecitas mujeres resentidas, que quizás tuvieron una mala experiencia. Mire, yo le puedo decir que las mujeres que tienen hoyos, el mal, hasta los hombres, son mujeres heridas, pobrecitas. Yo me encantaría hablar con muchas mujeres feministas, que en vez de solamente pedir su derecho, tienen un odio con el varón. Esas fueron heridas por el papá. Y después habrán tenido alguna mala experiencia con alguna pareja, y ya en su mente son todos los hombres iguales. Y eso no es verdad. Y hay que sanar. En vez de dividir los géneros, hay que sanar a las mujeres y los hombres también. Hacer una mea culpa y decir, bueno, no hemos hecho lo correcto como hombres muchas veces. Y tenemos que cambiar, y a nuestros jóvenes y a nuestros adolescentes darles valor, nosotros cambiar. Acá le damos talleres a los varones de qué carajo es ser un hombre. No es agarrarse a trompada, no es agarrar a alguien del pescuezo, no es andar con toda la mina del barrio. Ser un hombre es alguien que maneja sus emociones, que está dispuesto a ganarse la admiración de un hijo. Yo tengo a mi hijo más grande que hasta me dice, papá, estoy orgulloso de vos, y qué lindo todo lo que haces. Y ahora, yo he aprendido a ser padre con los años, y me estoy haciendo cada vez más papá, porque uno lo va aprendiendo. Y bueno, si yo me gano la admiración de mi hijo, estoy del otro lado. Porque me puedo ganar la admiración de los adictos, pero si mis hijos me aborrecen, entonces mi tarea está mal hecha. Si puedo despertar en mi hijo admiración, wow, eso no tiene precio. ¿Y cuántos padres despertamos admiración de nuestros hijos, o cuántos padres planificamos traer a nuestros hijos al mundo, y esa falta de amor, de identidad, genera vacío, y el sistema está preparado para llenar vacío. De hecho, a los niños les digo, el celular está mal, porque no hay celular para niños, no existe un celular para niños, el niño
0: sí, tiene así.
1: Celular y accede a toda la mierda que accede cualquier persona. Pornografía, bueno, un pibe me dijo, ¿por qué es malo, mi hijo niño, de la escuela mirar pornografía? Y ahí le tuve que enseñar por qué es malo mirar pornografía, porque también genera dopamina, y genera adicción, y desvirtúa la mente de un chico, y vas a dejar de mirar a una mujer como mujer, y la vas a ver como un objeto sexual, y vas a ser un protagonista, cuando un veedor, cuando vos sos protagonista de tu propia vida. ¿Para qué ver cómo hace otro el amor si vos tenés tu propia vida y que va a contaminar? Y empecé a aplicar, y el pibe nunca había escuchado que alguien enseñe por qué es malo mirar pornografía. Aunque usted pueda ver bien visto, si un niño hoy mira pornografía, se hace adicto a las redes, hoy mira pornografía. Pero el celular mañana se va a quedar en una boca, porque no lo va a llenar la pornografía ni los juegos de azar que le dan a nuestros niños, y después van a consumir marihuana, cocaína, después termina en pasta base, y ese futuro de ese niño que arrancó con un celular termina en situación de calle,
0: siendo
1: preso o muerto.
0: Julio, te deseo un feliz Día del Padre para ti y para todos los chicos que estén internados ahí, que tengan un muy buen domingo, que pasen todos en familia ahí. Cuando estés por acá por Maldonado, te esperamos acá en los estudios FM Gente, que es un gusto charlar contigo siempre.
1: Muchas gracias, Pablo, por la oportunidad de compartir esto y de hablar de estos temas que no lo hablan en ningún programa de televisión, en ningún programa. No se habla de familia, no se habla, no hay talleres para preparar a las chicas a ser mujeres, a ser madre, a ser esposa, no preparan a los jóvenes. Nos enseñan un montón de estupideces que no nos sirven para nada, pero la verdad es cultura, de familia, de masculinidad, de respeto, de valores. No estamos educando a nuestra descendencia y eso es peligroso.
0: Julio, muchísimas gracias.
1: Abrazo para vos y toda la mesa.
0: Gracias.
1: Muchas gracias, Dios le bendiga.
0: Amigo Martín da Silva, que tengan un feliz Día del Padre el día domingo, que pasen de familia. Ya compró el regalo, sí, porque va a tener que comprar usted el regalo, no tiene mucha chance.
2: Autorregalo.
0: ¿Eh?
2: Autorregalo.
0: Autorregalo. Amigo Jorge Cerés, también le deseo un feliz Día del Padre. Para todos los que están del otro lado, el domingo, que tengan un muy, muy buen Día del Padre. 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
5: Muy, pero muy buenas noches. ¿Cómo están? Bienvenidos a todos y a todas, a este programa de los domingos, donde vamos a estar compartiendo dos programas en uno. Buenas noches, Jorge, ¿cómo estás?
6: Buenas noches, Magdalena, ¿qué tal? ¿Cómo estás?
5: ¿Se escucha bien?
6: Sí, sí, perfecto. Pronto para un domingo más con las charlas.
5: Exactamente, un domingo para estar en la casa, ¿no? Tranquilito. Por más que hay mucha gente que me dice, mira, yo te escucho, pero, o los escucho, mejor dicho, pero ya estoy acostada porque, bueno, obviamente el frío, hay mucha audiencia que de repente le gusta ya irse a la camita temprano, pero bueno, la idea es acompañar.
6: Ideal para escuchar radio.
5: No, eso es lo ideal para escuchar radio. Lo que no aconsejan los psicólogos es mirar pantallas.
6: Sí, no, es muy malo eso realmente. El sonido te ayuda a... Sí. A transportarte a otros lugares.
5: Exactamente.
6: Que te hacen muy bien.
5: Y también decirle a la audiencia que hay que tener mucho cuidado con lo que antes de dormir consumimos en redes sociales, informativos, qué es lo que el último pensamiento antes de irnos a dormir. Es muy importante eso, dicho por la neurociencia, ¿no? Está estudiado, Jorge.
6: Exacto, ¿no? Y si tienen que ver algo, si ya tienen como costumbre ver algo, el celular o en la notebook, que sea algo divertido. Por lo menos, exacto, Jorge. Uno se va con una imagen agradable, una sonrisa y ya está. Aunque sea videos de animales, pero por lo menos algo que sea alegre.
5: Feliz Día del Padre. Y muchas para gracias. Olmedo, que está ahí en botones, perillas y controles, muchas gracias.
6: Muchas gracias, gracias.
5: Feliz día a todos los padres, un beso al cielo, al mío. Y bueno, a todos los padres que ojalá que disfrutaron de este día invernal, pero con mucho cariño.
6: Mucho calor de familia.
5: Exactamente, que eso es lo más importante.
6: Exacto.
5: Y eso es lo que nos llevamos siempre, ¿eh? Así que decirle a la audiencia que hoy vamos a estar entre Bendito Universo, charlas con Magda, vamos a hacer como un popurrí ahí, porque también tenemos tres invitados, dos van a salir por llamada, Jorge, y vamos a tener una invitada aquí en piso, que el que esté... ¿Por dónde estamos saliendo hoy?
6: Bueno, por el aire de la 107.1, como siempre.
5: Sí.
6: Por fmgente.com.uy.
5: Perfecto.
6: Por el canal 56 de Punta Cable. Y después, más tarde, cuando esté la invitada, por streaming, a través del Facebook de la radio.
5: Exactamente. Así que ahí a la audiencia. Jesús de Canadá ya está pronto.
6: Mirá bien.
5: Así que
6: bien,
5: Se escucha bien, se ve de Canadá. Así que Jesús,